0: es médico especialista en medicina interna en la unidad de chequeos de la Clínica Universidad de Navarra y él lo ha respondido muy bien.
1: A mí los pacientes me dicen, oye, bueno, quiero algo que me mejore la calidad de vida, que me mejore la tensión arterial, la glucosa, el colesterol, la composición corporal, el ánimo, la calidad de sueño, que me ayude a estar más espabilado, a tomar decisiones más ágiles. Bueno, pues eso es el ejercicio. ¿Qué tendría que hacer una pastilla para que emule los efectos del ejercicio? Pues todo eso, ni más ni menos, prácticamente magia. Y eso llegará, pero desde luego no con lo que tenemos hasta ahora.
2: Gran advertencia.
0: Es que lo ha explicado de una manera tan sencilla.
2: Tercera palabra, algo decíamos antes, esfuerzo.
0: Claro, ahora la pastilla tendría que, bueno, que darnos mucha energía, que hacer que el músculo crezca, pero ¿dónde dejamos el esfuerzo?
2: Claro.
0: Que algo parecido pasa con el Ozempic, que la gente adelgaza, pero cuando dejas de tomar el Ozempic, si no has aprendido a comer de una manera...
2: Los hábitos.
0: Es saludable.
2: Los famosos hábitos.
0: Los famosos hábitos.
2: Que es lo peor de todo. Que... O sea, cuando lo consigues es lo mejor. Ahora, cuando estás en la parte mala es lo peor.
0: Bueno, el esfuerzo. Mira, porque hacer deporte, claro, lo has contado muy bien. Es una conducta, es una experiencia. Y está una cosa que a mí me gusta mucho. Cuando uno va a hacer deporte y vence la desgana, lo bien que se siente.
2: Exacto.
0: O cuando aprendes una habilidad que al principio se te da fatal y luego...
2: Eso es perfecto.
0: Y empiezas a gustarte mucho a ti mismo, exacto, porque te conviertes en otra persona. Está claro que hacer deporte nos cambia. Entonces, durante siglos, es verdad que hemos intentado eliminar el esfuerzo físico.
2: Sí.
0: Hemos inventado ascensores, que nos manden la compra a casa. Pero después hemos creado lugares que pagamos para recuperarlos, es decir, los gimnasios. Al final el ser humano va de un lado a otro. ¿Por qué lo hacemos? Pues porque, Alberto, probablemente el ejercicio tiene dos resultados: lo que hace nuestro cuerpo, que lo mejora, y lo que supone hacer ejercicio. Entonces, esta parte del esfuerzo lo he querido tratar con gente de a pie. ¿Por qué te gusta hacer ejercicio?
3: Vamos. Para mí hacer deporte es básicamente una obligación, ¿no? Una obligación que me hace feliz.
4: Porque me siento mejor con mi cuerpo.
5: Tratar de conseguir una forma de desahogarse del día a día.
6: Por estar más saludable y el hecho de sentirte bien, verte bien físicamente, que la ropa te queda bien.
7: Me siento más activo, con muy buen humor durante todo el día, ya sea antes o después, y con más energía para el resto de la semana.
0: ¿A ti qué te aporta el ejercicio? Porque además a ti te encanta el tenis, te encanta ir a la montaña.
2: Mira, con el tenis me aporta sociabilizar muchísimo con gente que antes no conocía. He abierto un grupo de personas nuevo maravilloso y el hecho de superarte cada día en... Porque en el gimnasio es verdad que puedes superarte con peso, pero en el tenis se ve mucho mejor porque la bola entra o no entra, ¿sabes? Entonces es mucho más divertido y me resulta muy divertido, muy... no encuentro la palabra ahora mismo, pero me siento muy... muy realizado cuando consigo avanzar en algo y el tenis me lo proporciona. Puede que llegue un momento en el que ya, siendo tan bueno, no
0: claro,
2: puedo avanzar tanto.
0: No, pero... creo que te estanques.
2: Oye, que nos quedan dos palabras. Uso, entonces.
0: Pues mira, hay un interés sobre la creación de esta pastilla que va por otro lado y en esta parte sí que me resulta muy interesante porque estamos hablando de ¿la tomamos? ¿No la tomamos? Uh-huh. Pero es que hay gente que no puede hacer deporte.
2: Ah, amiga.
0: Entonces, claro, no pueden hacer suficiente ejercicio, pacientes con movilidad.
2: Ya cambia todo con esto.
0: Con fragilidad. Agilidad, periodos largos de inmovilización o determinadas enfermedades que provocan pérdida de grasa muscular. Entonces, claro, ahí sí tiene sentido intentar reproducir una parte de los beneficios del ejercicio con un medicamento.
2: Es que es verdad que muchas veces cuando pensamos en o cuando leemos noticias, vemos los temas, pensamos en las cosas, siempre pensamos cómo nos impacta a nosotros.
0: Claro.
2: Y muchos a lo mejor al principio de la sección decían, bueno, pero ¿cómo inventan estas cosas? Pero ¿no ven que intentar quitar el esfuerzo, la tristeza, la infelicidad, todo este tipo de cosas que intentamos que luego son necesarias para construirte como ser humano, tu personalidad y tal y cual? Pero mira, ahora que dices esto, a mí me ha cambiado completamente.
0: Claro, médicamente hay muchas personas que esta pastilla, donde crece el músculo, diciéndolo de una manera muy sencilla, les viene muy bien. Pero claro, hay una pregunta ulterior a todo esto y es, si algún día esa pastilla funciona... ¿Se utilizaría solo en pacientes que realmente no pueden hacer ejercicio o acabarían también usándolo personas sanas por comodidad, por estética o por rendimiento?
2: Qué difícil es el ser humano, la cabeza del ser humano es terrible.
0: Y cuando hay dinero de por medio, es muy complicado.
2: Es increíble, ¿eh?
0: Así que esto nos lleva a la palabra futuro, que nos deparará todo esto. Y es que, bueno, nos hemos vuelto muy cómodos, como decíamos antes. Pero le he preguntado a Enrique Bonete, que es catedrático de Filosofía Moral de la Universidad de Salamanca, ¿qué ganamos y qué perdemos cuando eliminamos?

0: aumentamos sistemáticamente la dificultad.
1: Yo soy partidario de, evidentemente, los avances tecnológicos o farmacológicos, pero es evidente también que los desafíos han requerido una respuesta del hombre de reaccionar y superar la adversidad. Es necesario ser conscientes de que determinadas metas requieren un esfuerzo intelectual, volitivo, físico. Si adquirimos metas con una facilidad sin ningún esfuerzo particular, nos convertimos en realidad en sujetos frágiles sometidos a poderes tecnológicos que no controlamos y que nos controlan ellos a nosotros.
2: La autonomía requiere de aprendizaje, y para aprendizar tienes que fallar, tienes que volver a intentarlo, tienes que reaprender. Es que esto de intentar cargarse todo el rato lo malo o lo pesado de la vida es muchas veces contraproducente.
0: Yo creo que el desafío aquí no es tomarse uno la pastilla, que puede estar muy bien para que te crezca el músculo y ser más fuerte, sino saber qué esfuerzos son necesarios para hacerte mejor persona.
2: O cuáles son las consecuencias de tomártela desde el primer momento.
0: Exactamente, ¿no? porque el esfuerzo, quieras o no, es importantísimo en la vida para conseguir que uno esté bien.
2: Oye, ya que te tengo aquí, que no te utilizo nunca para este tipo de cosas, pues qué mal decir, no te utilizo.
0: No, yo no utilizo a Mar. No, yo me dejo,
2: Yo cuento con su presencia, que es increíble. A ver, por ellas, ¿tenemos entradas ya de por ellas?
0: Todavía no, el 18 de septiembre se ponen las entradas a la venta. Por ellos es el concierto de Cadena 100. Es un concierto maravilloso con la Asociación Española contra el Cáncer de Mama. Y bueno, pues al escenario se suben muchos artistas. Hay una canción que se compone, es Profeso, para este concierto, que todavía no contamos quién la va a cantar. Vale. Y el 24 de octubre tenemos un concierto maravilloso al que estáis todos invitados, y las entradas a la venta el 18 de
2: septiembre. El día 18 de septiembre, todavía no sabemos nada del cartel.
0: Todavía no sabemos nada, pero es bastante apetecible.
2: Pero ¿cómo hacéis? Porque yo he visto que a lo mejor lleváis a 15, ¿no? O...
0: Sí, van muchos artistas que se prestan a un concierto.
2: Son ellos mismos los que ven el proyecto, ¿no? Y se deciden sumarse.
0: Algunos les invitamos, otros les apetece venir. Y lo más interesante es que ya no es solo la música que suena, sino que el Por Ella se convierte en un acontecimiento de compartir. Van muchas madres con hijas que han tenido a lo mejor un cáncer de mama, van amigas a apoyar a sus amigas con cáncer de mama, van maridos, van amigos.
2: ¿Pueden ir 40.000, 50.000 personas?
0: Un poquito menos, pero sí que está la cosa...
2: Pues vamos, yo te he visto a ti, te vi un día salir en el escenario, digo, vamos a ver, Mar lleva años presentando un programa para cientos de miles, millones de personas, pero verlas delante... Ojito.
0: Pasa que son todos tan cariñosos y es un encuentro tan íntimo, aunque seamos tantos, es un encuentro de viva la vida, que es muy emocionante. Es de los sitios en los que menos nerviosa estoy.
2: Qué bien. Oye, pues este viernes, no, el viernes que viene, salen las entradas de Por Ellas 2026, concierto de Cadena 100 y del grupo Ábside.
0: Exactamente, ahí estaremos.
2: Gracias, un besito.
0: Hasta el jueves, Alberto.
2: Adiós, adiós. Y enseguida vuelvo con Pilarica García La Granja, que está ya por aquí. Puedes decir hola si quieres.
3: Hola, hola.
2: Que me cuenta qué hacemos.
3: Aquí escuchándoos atentamente, perpleja con todo. Hasta luego, chicos.
2: Ellos en Mediodía Cope a partir de la una, pero antes denme un momento que tengo unos consejos para usted y que contarle la información de última hora. Un segundo.
4: Vamos ya encarando las 12, las 11 en Canarias y en unos momentos llega más información.
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2: El ángel del Señor anunció a María.
3: Y concibió por obra y gracia del Espíritu Santo.
2: Aquí está la sierva del Señor.
3: Hágase en mí según tu palabra.
2: Y el Verbo se hizo carne.
3: Y habitó entre nosotros.
2: Dios te salve, María, llena eres de gracia. El Señor es contigo, bendita tú eres entre todas las mujeres y bendito es el fruto de tu vientre, Jesús.
3: Santa María, Madre de Dios, ruega por nosotros pecadores, ahora y en la hora de nuestra muerte. Amén.
2: Derrama, Señor, tu gracia en nuestros corazones, para que los que hemos conocido por el anuncio del ángel la encarnación de tu Hijo Jesucristo, alcancemos por los méritos de su pasión y su cruz la gloria de la resurrección.
4: Son las 12, las 11 en Canarias.
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7: ¿Qué está pasando, Alberto Herrera?
8: Carlos, la noticia se encuentra en estos momentos en el Tribunal Supremo. Allí está comenzando el acto solemne de apertura del año judicial, un acto que preside el rey y al que el gobierno llega rodeado de polémicas, como la investigación de la crisis migratoria en Ceuta o la suspensión que el alto tribunal ha hecho de la conocida ley de nietos, entre otras cosas. En el Supremo se encuentra Patricia Rossetti.
9: Polémica y tensión entre gobierno y jueces un año más, tal día como hoy, iban cuatro. Las últimas decisiones judiciales, como la suspensión de inscripciones en el censo electoral por la ley de nietos y la investigación sobre la crisis de Ceuta, han elevado la tensión. Lejos queda aquello de que el gobierno respeta las decisiones judiciales. El Ejecutivo de Sánchez critica sin ningún problema. Se espera con atención el discurso de la presidenta del Poder Judicial tras las quejas del ministro Marlaska sobre la juez María Tardón, que investiga el caso de Ceuta por prohibir a los policías facilitar información a sus superiores. Perelló pidió el máximo respeto. Son muchas las ocasiones en los últimos tiempos en los que Perelló tiene que aludir a la independencia judicial, algo que los jueces esperan. Y en el punto de mira estará el discurso de la fiscal general, Teresa Peramato, que se refirió a la sensación de falta de independencia en el Supremo y a ciertas irregularidades en la instrucción del inhabilitado García Ortiz.
8: Bueno, hablando de Ceuta, hoy se cumplen 42 días de la crisis. 42 días sufriendo la ciudad autónoma. La indignación, se puede imaginar cuánto ha crecido después de conocer que los informes desclasificados por el gobierno revelan que el CNI sí avisó con antelación, tanto al Ejecutivo como a Marruecos, de que se estaba produciendo una gran movilización a través de las redes sociales para entrar ilegalmente en el territorio español. En Ceuta se encuentra Íñigo Palomar.
10: ¿Qué tal, Alberto? Bueno, pues a los ceutíes, como dices, 42 días después se les acumulan los motivos de protesta. Manifestaciones por la inseguridad que se vive en las calles. Un militar, por cierto, ha resultado herido cuando intentaba ayudar a una mujer a la que un grupo de migrantes querían robar la compra. Esta noche los bomberos también han tenido que sofocar de nuevo las llamas de varios coches a los que alguien ha prendido fuego delante del colegio Reina Sofía. Y esta mañana los vecinos pues alucinaban con la portada de los periódicos. El delegado del gobierno diciendo que él no sabía nada. Hay mucho enfado con el gobierno tras revelarse esos informes que acreditan que diferentes instancias advirtieron sobre lo que podía pasar el pasado 30 y 31 de julio.
11: Creemos que es una muestra más de la falta de transparencia y de la opacidad que caracteriza a este gobierno, desde luego.
12: La verdad que era algo que yo creo que se esperaba y se sabía. ¿Qué podemos esperar de un presidente que, según él, no miente, sino que cambia de opinión?
13: En mi opinión, no me extraña nada después de 41 días de mentiras.
10: Bueno, y tercer día de colegio, Alberto, como te puedes imaginar, el grado de absentismo sigue siendo altísimo, a falta de datos oficiales que el Ministerio ya no proporciona. Lo que nos dicen los profesores es que hoy, en las aulas, seguía habiendo muchos pupitres vacíos.
8: Cada día en España, 10 personas se quitan la vida. Sanidad ha contabilizado 3.808 suicidios en 2025. El gobierno anuncia la creación de un registro estatal y de un nuevo sistema de vigilancia de la salud mental. Carmen Lavalle.
14: 3.808 personas se quitaron la vida en nuestro país en 2025. Esto equivale a 10 suicidios al día, según las cifras provisionales divulgadas por el Ministerio de Sanidad, que suponen, según subrayaba la ministra Mónica García, casi un 10% menos con respecto a los suicidios registrados en 2022 y, de confirmarse estos datos, el tercer descenso consecutivo.
0: Es una evolución positiva, es una evolución esperanzadora, pero obviamente, como siempre, debemos interpretarla con prudencia.
14: En una rueda de prensa esta mañana, la titular de Sanidad anunciaba la próxima creación por Real Decreto de un primer registro estatal del suicidio y dentro de él de un nuevo sistema de vigilancia de salud mental. El objetivo, aseguraba Mónica García, es detectar situaciones de riesgo para, con esta información, poder llegar antes y prevenir.
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8: El Real Madrid trabaja ya en la renovación de Courtois, Daniel Asenjo.
6: Alberto, el portero es uno de los pilares del conjunto blanco y para muchos el mejor del mundo en su posición. Por eso el Real Madrid quiere dejar cerrada cuanto antes su continuidad, Melchor Ruiz.
15: Sí, lo contábamos anoche en el partidazo. Recordar que Thibaut Courtois ya ha comunicado a la selección belga que el próximo año no va a disputar partidos con la selección y por lo tanto quiere centrarse en el Real Madrid, detalle que ha gustado en el conjunto blanco. Hay que recordar también que Courtois tiene contrato hasta el 30 de junio del 2027 con el Real Madrid y que por la edad que tiene se le irá renovando de temporada a temporada.
6: Y está hablando ahora mismo el director deportivo del Barça, Deco, lo está haciendo en RACU, y ha dicho esto sobre la ausencia de Pedri y Rafinha en la lista de 30 nominados al Balón de Oro.
16: Para mí es un escándalo mundial. O sea, no. Es que no entiendo, primero no entiendo las listas, no entiendo las votaciones, a mí ya me ha pasado también en su momento, pero en fin, ver que un jugador como Pedri, que no esté en esto, por talento, ya no digo por ganar cosas, ya no entro en el tema esto, ya no como Rafinha, entonces es difícil que nuestros jugadores no estén.
6: Y al margen del fútbol, dos citas importantes. Quedan solo 4 días para que se acabe la Vuelta a España y hoy es una etapa decisiva. Contrarreloj individual de 32 kilómetros entre el Puerto de Santa María y Jerez de la Frontera. El desenlace desde las 4 y 5 aquí en COPE. Y en baloncesto, a las 9 menos cuarto, España se enfrenta a Australia en los cuartos de final del Mundial Femenino.
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8: Tres robos en menos de 4 meses parece el guión de una película, pero no lo es. Uh-huh. Cuando se repiten tantas veces en tan poco tiempo, puede ya describirse como un fenómeno. Pero bueno, eso nos lo va a contar Pilar García de la Granja. Algo está pasando, ¿no?
14: ¿Qué tal? Alberto Herrera, buenos días. Mira, estos sucesos han obligado al Ministerio de Cultura a sentarse a esta hora con las comunidades autónomas y con la Policía Nacional. ¿Y por qué? Bueno, pues mira, el objetivo es intentar comprender lo que ha fallado y tomar medidas pues para que no vuelva a repetirse. El robo más importante que se ha producido este verano fue en el Museo Arqueológico Municipal de Villena. Lo recordarás, los ladrones sí. Se llevaron gran parte del famoso tesoro de Villena, valorado en 1,7 millones. Su alcalde, Fulgencio Cerdán, no podía ocultar la tristeza que le producía este hecho.
17: Esto lo destroza, es parte de nuestro patrimonio y parte de nuestra riqueza y de lo que nos sentimos orgullosos. Y por tanto, bueno, quiero trasladar mi apoyo a toda la gente de Villena porque se tiene que estar sintiendo al menos como yo me siento en estos momentos.
14: Tremendo. Los otros dos robos fueron en el Museo de Albacete y en el Museo Arqueológico de Badajoz. Europol cree que lo que buscan los ladrones es oro, plata y monedas antiguas por su facilidad para fundirlos. Así que el mediodía COPE vamos a hablar con un experto en delitos contra el patrimonio cultural para que nos cuente, Alberto, qué hay que hacer y si hay miedo de que se repitan.
8: No me lo pierdo. Gracias, Pilar. A la una te escucho en mediodía.
14: Hasta ahora.
8: Hola, María José Navarro.
18: Hola, Alberto Herrera. Mira, estaba pensando en esos sprays pimienta que desgraciadamente se están vendiendo como churros en Ceuta.
8: Sí.
18: Yo tengo uno desde hace un tiempo, pero la verdad es que no lo he usado y ni siquiera lo llevo encima. Porque, bueno, no sabemos si son legales, si están homologados, qué etiquetas deben llevar. Y entonces me acordé de Enric.
19: Hoy quiero que conozcáis a Enric. Hace un tiempo abrí esta cuenta con una ilusión muy simple. Compartir lo que significaba para mí ser policía. Compartir experiencias, compartir aprendizajes, compartir esa forma de entender esta profesión que va mucho más allá de un uniforme. Nunca pensé en los números, ni en los seguidores, ni en llegar a donde estamos hoy. De hecho, si alguien me hubiera dicho que algún día seríamos 100.000 personas, probablemente le habría dicho que estaba loco.
18: Enric Serrano es policía. ¿De dónde? No se dice.
8: Vale.
18: No, sabemos que trabaja en Cataluña, pero no sabemos exactamente. Es policía de corazón.
20: Hay cosas para las que ninguna academia puede prepararte. Nadie te enseña exactamente qué hacer cuando la tierra empieza a temblar bajo tus pies. Cuando una dana arrasa una población entera. Cuando un volcán entra en erupción y se lleva todo por delante. O cuando, de repente, te encuentras ante una situación que nunca imaginaste tener que afrontar. Porque llevar este uniforme no significa saber siempre qué hacer. También sentimos miedo, también dudamos, también nos enfrentamos a situaciones por las que nunca fuimos preparados. Pero hay algo que sí que tenemos claro. Cuando todos intentan alejarse del peligro, nosotros tenemos que estar dispuestos a ir hacia él. Porque honrar este uniforme no es llevarlo puesto, es estar a la altura de lo que representa cuando llega el momento.
18: Su perfil es Policía Blue Line y está a punto de doblar esos 100.000 seguidores de los que hablaba, ni más ni menos. ¿Y ahí qué se encuentra? Pues consejos de seguridad, desde los más útiles...
19: Si eres de los que deja el cargador enchufado cuando... Pero antes saltaría el diferencial. Este es uno de los comentarios más repetidos en mi último vídeo. Pero mira esto, no hace falta una gran explosión.
18: Desde no dejar nunca el cargador del móvil en un enchufe hasta, por ejemplo, el cuidado de los niños autistas en el coche.
19: Porque cuando llegamos a una emergencia, no todas las personas pueden decirnos qué les ocurre, cómo se sienten o cómo podemos ayudarlas. Esta funda se coloca en el cinturón de seguridad y permite que los servicios de emergencia podamos identificar rápidamente información importante sobre esa persona. Su nombre, si tiene dificultades para comunicarse, cómo puede reaccionar ante el peligro y otra información que pueda ayudarnos a adaptar nuestra intervención. Porque alguien que no responde a nuestras indicaciones, que intenta alejarse o que parece no percibir el peligro, no necesariamente está ignorándonos.
18: Así que vamos a conocer a Enric, claro que sí. Agente, buenos días.
8: ¿Cómo agente, está? Muy buenas.
3: Buenos días, un saludo a todos.
8: Una pregunta que empezaba... María José Navarro hablando de los sprays de pimienta. ¿Qué pasa con los sprays de pimienta? ¿Recomienda o no recomienda a una señora o a un caballero llevar un spray de pimienta para la autodefensa?
3: Si la persona cree que eso le va a hacer sentir más seguro, es aconsejable. Pero siempre indico que esa herramienta no es lo que va a solucionar un problema. Es la solución, o sea, es parte del plan que tienes que tener en mente. O sea, eso no te va a resolver ningún tipo de problema. Entonces tienes que tener muy claro cuándo sí lo puedes llevar, cómo lo debes de llevar, sobre todo, importantísimo, saber utilizarlo y que hacerlo de una forma legal.
8: ¿Cómo se utiliza un spray de...? Vamos, dándole al spray entiendo que habrá alguna indicación más, ¿no?
3: Sí, correcto. Es una de las indicaciones que hacemos siempre es... a la hora de que estás en una situación donde ves que hay un posible peligro y puedes tener que utilizarlo, ya es llevarlo siempre en la mano, no llevarlo en el bolso, porque entre el tiempo que pierdes en recogerlo o en la mochila y demás, es tiempo vital. Llevarlo en la mano y a la hora de pulsarlo siempre con el dedo pulgar. ¿Ah? Y enfocarlo en la dirección de la persona, sobre todo en la cara, en los ojos, para que te dé ese tiempo para poder marcharte, porque no es algo que te sirva para poder contrarrestar una agresión, sino es el tiempo necesario para que tú puedas huir y buscar un lugar seguro.
8: ¿Sabías lo del pulgar?
18: Yo no lo sabía, ¿no? No, y todos valen, Enric, porque yo no sé si el que tengo pues está homologado o no está homologado. ¿Eso cómo se sabe?
3: Vale, es algo muy importante, porque es lo que va a definir si es legal llevarlo o no llevarlo. Porque en España únicamente puedes llevar, uno de los requisitos indispensables es que el spray de pimienta sea homologado. ¿Cómo sabemos si es homologado? Solo son homologados los que han pasado la homologación por el Ministerio de Sanidad. Y tienen un código que debe estar expresamente en la etiqueta y siempre visibles.
8: Porque el hecho de que uno no pase la prueba es que es más dañino de la cuenta o que no hace suficientemente efecto.
3: No, eso es una idea equivocada que tenemos. Mucha gente cree que por no ser homologado va a tener unos efectos mayores y nos va a proteger mejor. Uh-huh. No, al final es un tema sanitario que cumple todos los requisitos para que sea poder utilizarlo. Uh-huh. También hay mucha gente que cree que comprarlos en Andorra les va a ayudar y lo van a poder utilizar aquí en España y es incorrecto, o incluso comprarlos por Amazon. Es una cosa que no se recomienda. Están muy establecidos los comercios que pueden vender estos productos y siempre hay que hacerlo de una manera correcta.
8: Yo creo que cuando todos aprendemos de pequeño la frase de el desconocimiento de la ley no te exime de su responsabilidad, de su cumplimiento. Sí, todos sí, decimos, hay que ver, pero tanto me tengo que estudiar. Quizá por esto hacen los vídeos.
3: Sí, al final es una manera de poder llegar a la gente, de poder que la gente pueda entender cosas que no nos enseñan en el día a día, pero que nos pueden ser muy útiles para situaciones en las cuales no estamos acostumbrados. Entonces, tanto el tema del spray, pues cuando hay un boom de... Hoy en día tenemos acceso a la información muy rápido. Pasa cualquier cosa en cualquier sitio y todo el mundo con su teléfono móvil en pocos segundos se hace viral un vídeo y pueden tener acceso a esa información. Entonces, antes de cometer un error y simplemente por querer comprar algo, ostras, he visto esto, pues que es muy útil. Pues saber si puedes, si no, qué riesgos corro si lo llevo, qué riesgos corro si no lo llevo, y así poder tú decidir y luego concretar esa acción.
18: Hay una cosa que me llama mucho la atención, Enric, en los comentarios de lo que tú cuelgas en tu perfil, que la gente te rebate. Esto es alucinante, ¿no? O sea, porque, claro, o sea, tú estás hablando con un señor que es experto en seguridad, que es un policía.
2: Que es policía
18: entonces,
2: la primera.
18: Exacto.
2: Claro.
18: Entonces tú y te dicen, no, y te dicen, Rick, mire, no deje usted el cargador enchufado cuando se vaya de la casa, por favor, no lo deje, porque no sabemos muy bien qué es lo que puede pasar, ¿no? En la intensidad de la electricidad que llega a casa, ¿no? De la tensión. Y la gente le dice, no, pero salta el diferencial. Y tú dices, pero
2: el
18: vamos
2: chiquillo,
18: a ver.
2: Está dando un consejo el que sabe.
18: Exacto, él sabe. O sea, no salta el diferencial a veces y una pequeña chispa, ¿verdad, Enric? Nos puede llevar a un disgusto.
3: Sí, al final no es pensar que mucha gente tiene en la cabeza que pueden pasar ciertas cosas y tenemos esos supuestos en la cabeza y en nuestra imaginación, pero a veces no nos damos cuenta que no, por ejemplo, lo que hablábamos, no es necesario una gran explosión. Al final, tú dejando el cargador encima de la cama, una simple chispa antes de que salte o mientras salta el diferencial o el magnetotermo, esa chispa ya puede empezar a arder cualquier material que esté encima del cargador. Y eso, si no estamos cerca, que es lo que hago hincapié, no digo que no lo hagas cuando estás en casa, que por precaución lo deberíamos de tener en cuenta. Pero si te vas y no estás, esa chispa puede acabar en un incendio que puede acabar con todo.
8: Estoy viendo que aquí, que sube mínimo, bueno, estoy viendo un vídeo cada dos días, tres. Esto requiere un tiempo de edición, de grabación, de plantearlo. En fin, que luego tiene que cuidar a la gente
18: y luego
8: en las calles.
18: A patrullas, ¿ahora? Además, Enrique, ¿no?
3: Sí, al final es una cuestión de que al principio sí que era. Le dedicaba mucho más tiempo, porque al final cuando empiezas algo nuevo requiere mucha atención, pero al final ya lo tengo tan por la mano que tengo el guión. A veces en los vídeos que se ven, que son vídeos que duran 30 segundos, yo entre hacerlos, editarlos y colgarlos, a lo mejor gasto 15 minutos.
8: Wow. Es
3: cuando ya lo tienes por la mano, al final son situaciones que nos pasan a diario, a mí y a cualquier compañero que esté patrullando las calles y que lo ve, que dice, ostras, ¿por qué la gente no debería de saber esto para que no les ocurra? Son cosas simples que cualquiera de nosotros puede prevenir y con pequeños gestos cambiar eso, y al final para eso está, para que contra más gente llegue, pues más a más gente podamos ayudar.
8: Oye, pues qué bueno, ya no, pues mira, ahora mismo le voy a seguir, para seguir los
18: claro,
8: consejos.
18: Claro, no, que es, que torpe, es que son muy útiles y ya te digo, es que tienen muchísimo éxito porque son ya, casi, está doblando casi esos 100.000 de los que 200, él hablaba, que decía, bueno, es que ni me lo, y esperaba, y ahora está casi doblando, o sea que mira.
8: Enrique, en fin, te mandamos un abrazo gigante, gracias por patrullar la ciudad, que eso sí, siempre nos tiene más seguros al resto, y nada, que gracias también por tu labor en redes sociales y por estar con nosotros esta mañana, lo más importante.
3: Muchas gracias a todos.
8: Un abrazo.
18: Adiós, agentes. A sus órdenes.
8: ¿Qué te gusta a ti?
18: Me gusta a mí mucho, sí. Mi padre era de los que saludaba a la Guardia Civil en carretera y hacía el gesto con la mano en la sien y yo se me ha pegado.
8: Pues mira, voy a hacerlo. Pues yo voy a empezar a hacer también el gesto en la sien. Bueno, quédese por aquí que enseguida viene David Alandete y charlamos de más cosas. Mari, gracias.
18: Adiós, hasta mañana.
8: Mañana.
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14: Acaba de arrancar en la Asamblea de Madrid el debate sobre el estado de la región, el último de esta legislatura. En esta primera jornada, que se ha iniciado guardando varios minutos de silencio, la presidenta Isabel Díaz Ayuso, vestida totalmente de blanco y chaqueta rosa, va a ir anunciando medidas importantes relacionadas con el transporte, la maternidad y también el alquiler. Durante la mañana te vamos a ir contando todos estos anuncios. En un día en el que también se pone en marcha el plan de movilidad del Ayuntamiento de la Capital por el Gran Premio de España de Fórmula 1, que arranca mañana ya con los entrenamientos y culmina el domingo con la carrera. Fran Rojano, ¿qué tal? Muy buenas tardes.
27: Buenas tardes, Mónica. Pues se esperan 130.000 desplazamientos diarios, una cifra que va a obligar a reorganizar la circulación y reforzar el transporte público. Para ello, el Ayuntamiento ha habilitado 49 autobuses lanzadera, gratuitos todos, que saldrán desde distintos puntos de la ciudad hacia el entorno de IFEMA. También se ha reforzado cercanías y las líneas 4, 5 y 8 de metro. En esta última está previsto que circulen más de 15.000 personas por hora. Además, el Ayuntamiento recomienda el teletrabajo para los trabajadores de la zona. Ese es el caso de Raquel.
28: Bueno, previendo las dificultades que íbamos a tener de acceso, Recursos Humanos nos ha permitido teletrabajar hoy jueves y mañana viernes.
27: 1.500 agentes de Policía Nacional y Guardia Civil, además de efectivos de emergencia, sanitarios, drones y helicópteros, velarán por la seguridad de las más de 300.000 personas que pasarán por el circuito en este fin de semana.
14: Gracias, Fran, ahí que nos está contando todos los detalles de ese plan de movilidad del Ayuntamiento por ese Gran Premio de España de Fórmula 1 que arranca ya mañana con esos entrenamientos y culmina el domingo con la carrera. Lo mejor, ya sabes, utilizar, por supuesto, el transporte público. Soy Mónica Álvarez, estás escuchando Herrera en COPE en Madrid. Así viene este jueves ya 10 de septiembre, un día con sol y con esa buena temperatura, porque fíjate, tenemos 16 grados tan solo en los termómetros de la capital y bueno, fíjate, se llegará a los 28 de máxima aquí en el centro. Son las 12 y 22, lo que toca ya es acercarnos a la DGT. Para conocer en estos momentos, como siempre, cómo se circula por las carreteras madrileñas, nos lo cuenta José Antonio Pedrosa. Buenas tardes.
29: ¿Qué tal, Mónica? Muy buenas tardes. Pues hasta ahora una incidencia está causando más de 2 kilómetros de retención de entrada a Madrid por la carretera ya 1 en San Agustín del Guadalix, al mismo tiempo que también van a encontrar tráfico intenso en la M40 en Villaverde, en incorporación a la A4 y precisamente también de incorporación a la A4 ya en la M45 a su paso por Getafe. Ya en el resto de carreteras, circulación normalizada con tráfico bastante fluido y cómodo.
14: Gracias, José Antonio.
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14: Mira, y ahora vamos a hablar de algo muy, muy interesante que nos se ocurre a todos, ¿eh? Veamos, por ejemplo, vemos un valor alterado en una analítica y lo dejamos pasar. Oye, pues esto es interesante y es importante. Una anemia que persiste o unas plaquetas fuera de rango pueden tener muchas causas, pero en algunos casos necesitan, lógicamente, la valoración de un hematólogo. Por eso, el Hospital Universitario Vitas Madrid La Milagrosa pone en marcha su nuevo servicio de hematología con un equipo con más de 15 años de experiencia. La doctora Irene Delgado es hematóloga de este hospital y va a charlar un ratito con nosotros. Doctora, ¿qué tal? Buenas tardes.
20: Hola, ¿qué tal? Muy buenos días, sí.
14: Cuéntenos, ¿qué tipo de problemas puede tratar hematología?
20: Bueno, hematología trata patologías que pueden ser de origen muy diverso. Entonces, atendemos problemas muy frecuentes como pueden ser anemias, trastornos del hierro, alteraciones que se ven en el hemograma, cualquier problema de coagulación. Y luego está ya la parte menos frecuente, que son las enfermedades hematológicas malignas, ¿no? Que aquí estarían cualquier tipo de leucemia, los linfomas y el mieloma múltiple.
14: Precisamente la oncohematología es una de las áreas más complejas, ¿no?, de la especialidad.
20: Sí, así es. Son enfermedades que además requieren un diagnóstico muy preciso, del cual deriva el tipo de tratamiento, que es muy específico y que tiene que estar en manos de personas especializadas. El objetivo de un hematólogo es hacer un abordaje integral del paciente, que va desde el diagnóstico, el tratamiento y el seguimiento, ¿no?, de esta enfermedad, con especial experiencia que tenemos en los linfomas no Hodgkin. Además, contamos con equipo multidisciplinar y la posibilidad de los ensayos clínicos, que a día de hoy son fundamentales.
14: Claro. Y doctora, ¿qué importancia tiene detectar a tiempo estas enfermedades?
20: Pues es fundamental, porque muchas enfermedades hematológicas pueden comenzar con signos muy inespecíficos o incluso se detectan en un control analítico rutinario. Y bueno, por lo tanto es importante que la gente se haga sus revisiones y que ante alguna alteración persistente de un hemograma, un ganglio que no sabemos darle la importancia que debe, pues tiene que ponerse en manos de un hematólogo.
14: Desde luego. ¿Y qué aporta este nuevo servicio al paciente?
20: Pues este servicio pues pretende hacer una atención hematológica muy especializada e integral, con profesionales de más de 15 años de experiencia en distintas áreas del conocimiento. El paciente puede que encuentre respuesta tanto a una alteración aparentemente sencilla como que requiera un tratamiento de enfermedades hematológicas complejas, que son tratamientos más intensivos.
4: Desde luego. Pues qué interesante. Muchas gracias, doctora, por presentarnos el nuevo servicio de hematología de Vitas Madrid La Milagrosa. Doctora Irene Delgado, hasta otra ocasión.
20: Muchísimas gracias.
4: Un adiós, saludo. Adiós. Siempre la importancia de la prevención en cualquier enfermedad. Nada, que corre, va corriendo ya esta mañana de jueves 10 de septiembre, en la que, bueno, pues sigue hablando la presidenta Isabel Díaz Ayuso en el debate sobre el estado de la región. En esta primera jornada ya está anunciando alguna de esas medidas que te vamos a ir contando en esta mañana de jueves. En 20 minutos volvemos con más información, seguimos contándote todo lo que te interesa en el

0: Hace unos días Trump y la Casa Blanca sacaron una suerte de videojuego que cogió un poco los gráficos del Tetris y su nombre era algo así como Build the Wall, ¿no? Construya el muro, el famoso muro de Donald Trump. Bueno, la noticia curiosa de esta mañana es que Tetris condenaba el uso de sus gráficos, de su marca, para crear algo así que divida a la sociedad. Y de hecho creo que el Build the Wall ya ha desaparecido de la web de la Casa Blanca. David Alandete, muy buenas, amigo mío.
1: ¿Qué tal? ¿Cómo estás?
0: Se han enfadado los de Tetris, ¿no?
1: Bueno, suele suceder con Trump, ¿no? Todo el mundo se le enfada porque utiliza canciones de cantantes como Pink o Beyoncé o lo que sea para poner sus vídeos deportando a miles de personas. Y ahora, pues, oye, era obvio que era el Tetris. Yo entré por curiosidad y esto, o sea, estabas construyendo el muro de la frontera con México con el Tetris. Luego, no sé si el juego ese de... ¿Te acuerdas de los Nokia antiguos? Los de la serpiente, que
0: serpiente,
1: te ibas comiendo...
0: Claro, hombre, sí.
1: De nuestra... Mi época, por lo menos, no la tuya. Mi época pasaba muchas horas con eso. Y, bueno, es que te ibas comiendo a inmigrantes indocumentados para luego llevarlos a la frontera, deportarlos. Entonces, o sea, claramente... Sí, pero la Casa Blanca juega con esto, ¿eh, Alberto? Es decir, ellos saben... Es la forma de Trump, ¿no? Él sabe que esto va a armar polémica. Él sabe que estos cantantes, que esas películas de las que coge trozos, que los libros que cita, que los juegos que copia, le van a pasar factura. Yo recuerdo siempre una cita que le oí yo personalmente al yerno de Trump, Jared Kushner, ¿no? Que está ahora negociando con... Vale para todo, Jared. Vale para fundar un fondo de miles de millones de dólares en Arabia Saudí que para ir a negociar con Putin o con Netanyahu. Y dijo una vez una cosa en la Casa Blanca en el primer mandato de Trump que sigue siendo cierta. Literalmente, cualquier tipo de polémica eleva nuestro discurso. Y lo que se busca es eso, Alberto, es la polémica. Lo que quiere es que Tetris... lo retire y presentar a Tetris como una, no sé, como un fabricante de juegos, quien sea, ¿no? De izquierda radical, en contra de Trump, y él se victimiza, ¿no? En eso se crece el presidente.
0: El tema es aumentar la polarización, que yo creo que le viene fatal a todo el mundo. Pero bueno, oye, que estamos en una víspera importantísima. Son 25 años de los atentados del 11S. Supongo que estarás preparando muchas cosas, que habrás dado hoy muchas vueltas, que la intensidad informativa en Estados Unidos hoy en cuanto a la conmemoración de mañana, los distintos puntos en los que se va a producir, es importante. No sé cómo lo estás viviendo desde esta mañana.
1: Bueno, la verdad es que está todo muy centrado en la conmemoración del 25 aniversario aquí en Washington, porque el presidente Trump no va a ir a Nueva York, cosa que me resulta muy llamativa, porque son 25 años, él estaba en Nueva York, el 11S, y es un producto de Nueva York. Pero según publicó New York Times aquí en Washington, Trump quería dar un discurso ante las torres, ante el sitio donde estaban las Torres Gemelas. Y las familias no quieren que se den discursos de corte político desde el año 2012 y ha preferido hacerlo aquí en el Pentágono. Entonces, bueno, sí, voy a estar mañana en el Pentágono. Hay una ceremonia para arriar y doblar la bandera en homenaje a las víctimas a las 5 de la mañana y después sobre las 9 de la mañana, cuando ya estaba el impacto de las dos torres, el presidente va a comparecer en el Pentágono y va a decir algunas palabras. Una cosa llamativa, Alberto, que ha pasado esta semana, que bueno, entre todo lo que está pasando en España no se habrá oído mucho, es que Trump se ha inventado otra anécdota del 11S. Es que se inventa las anécdotas del 11S.
0: No,
1: es tremendo, Alberto. Estábamos en un acto en la Casa Blanca el martes, en el que él homenajeó una viga de las torres que se ha paseado por todo Estados Unidos, porque se han dado cuenta muchos aquí en Estados Unidos, Alberto, que gente joven, nacida después de 2001, no sabe quién perpetró el 11S. Ni siquiera han oído hablar de... Sí, sí, es tremendo, tremendo. No saben decir quién era el autor, no saben nada. Bueno, esto del informe PISA también deja a Estados Unidos en muy mal lugar, no solo a España. Entonces, bueno, hay digamos... campañas de concienciación. Pues en esta reunión con supervivientes familiares, Trump dice, no, yo estaba en las Torres Gemelas y dos bomberos me sacaron a hombros de allí, se iba a caer un edificio un día después. Esto no pasó.
0: Wow.
1: No pasó. O sea, no hubo dos bomberos que sacaran a Trump a hombros de un edificio al lado de las Torres Gemelas el día siguiente porque se iba a derrumbar un edificio, ¿no? Pero esto se suma a varias afirmaciones del presidente Trump de antes de ser presidente, que son mentira. Él dijo que mandó a empleados de la empresa Trump a desescombrar, cosa que negaron los bomberos. Dijo que en Nueva Jersey vio a musulmanes celebrando con vítores y aplaudiendo cuando cayeron las Torres Gemelas, cosa que es mentira, nadie ha vivido, en fin. Y ahora, pues, yo creo que él poco a poco se va poniendo como protagonista. Yo, siendo el presidente Alberto, ¿cómo no va a ser también protagonista del 11S 25 años después? ¿No?
0: Llamativo. Oye, ahora quiero que me hables de Mamdani, el alcalde de Nueva York. Va a ser la primera vez que un alcalde musulmán esté en la conmemoración de los actos del 11S y eso tiene varias aristas que ahora tocamos, pero ¿hay muchos farsantes del 11S?
1: Bueno, es que los hay, sobre todo una farsante española es la más importante. Tania Heath, que en realidad se llama Alicia Esteve, y creo vive en Cataluña, se le ha perdido la pista, es que Alberto se inventó que había estado en la Torre Sur y que había sido rescatada por un tipo al que homenajeó Trump esta semana, el hombre del pañuelo rojo. Es un tipo que estaba allí dentro, que se puso un pañuelo rojo para taparse la boca, para no respirar los restos de las torres, y sacó a muchísima gente. Pues esta mujer apareció allá por 2003-2004, empezó a comunicarse con gente en foros de supervivientes y demás, se convirtió, Alberto, en la presidenta de una de las asociaciones de las víctimas. Se inventó que ella estaba en la Torre Sur y en la Torre Norte estaba su novio, que se llamaba Dave.
0: Todo inventado, además.
1: Todo mentira. Y que ella salió, que la rescató este hombre, pidió al marido, tal cual. Entonces, el New York Times, haciendo una investigación para los 5 años, intentó entrevistarla. Ella canceló la entrevista 2 o 3 veces, la confrontaron con una serie de contradicciones y al final, o sea, esta mujer estaba en Barcelona, el 11S, estaba estudiando en ESADE, sí. Y de allí se inventó que había estado en las torres, pero es que llegó a ser presidenta de la asociación y llegó a liderar a Rudy Giuliani y a Michael Bloomberg, que eran los alcaldes de Nueva York durante y después del 11S, y al gobernador de Nueva York. Llegó a dar conferencias. Es tremendo, ¿eh?
0: Mañana hemos invitado a Quique Maillo, que es el director del documental que cuenta la historia de esta mujer, porque la verdad que el detalle de la historia es increíble.
1: Increíble. Un gran documental, ¿eh? Alberto,
0: oye,
1: un gran documental.
0: Hay un asunto que alguna vez trató Carlos en uno de los monólogos, pero que está teniendo muchísimo más recorrido en Estados Unidos y a mí me sorprende de tal forma. Es el asunto de Lindsey Clancy. Lindsey Clancy es condenada por matar a sus 3 hijos, a estrangularles cuando su marido estaba fuera de casa. Bueno, todo esto ha supuesto una ola de apoyo hacia la propia Lindsey de muchísimas mujeres que lo que consideran es que ella no estaba o no poseía la razón en ese momento y que, en fin, ha sido una serie de fallos del sistema que no ha sabido prever que una mujer podía hacer esto cuando ya había pedido auxilio. Lo que pasa es que yo, entrando en el detalle de la historia, viendo los documentos, viendo yo no encuentro por ninguna parte, es decir, yo muchas veces cuando escucho esto digo, no sé qué no estoy leyendo, no sé a quién no estoy escuchando, pero lo que sí veía es que decía, oye, estas mujeres dicen que el hecho de que las hormonas de Lindsey Clancy no le permitían hacer algo, esto es muy peligroso, decir esto.
1: Es muy peligroso. Mira, Alberto, yo te voy a dar mi opinión después de haberme documentado sobre esto, y esto es lo que yo opino. Después de haber visto el caso, haber prestado atención a sus declaraciones, la de sus representantes legales, la fiscalía y todo lo demás. Desde luego estamos en un clima aquí en Estados Unidos de un gran relativismo moral, ¿no? Desde hace mucho tiempo, en el que esto de todo se mide en lo que tiene que ver con la maternidad, el embarazo, desde el punto de vista de derechos de las mujeres y nada más, ¿no? Claramente el Supremo deshizo una ley que para los grupos pro vida ha sido catastrófica, no una ley, sino una jurisprudencia que permitía abortar hasta la viabilidad del feto, que era algo que se reconocía muy relativo, ¿no? Entonces, bueno, esto va cambiando, pero esto envalentona a la larga al movimiento feminista que defendía el aborto prácticamente hasta que haya nacido el niño, básicamente, así era. Entonces, este mismo movimiento ha querido convertir a una mujer que ha matado a sus 3 hijos, uno de ellos un bebé, mientras, premeditado, mientras ella sabía que su marido se iba, ella compró todo lo necesario para ejecutar el crimen, los bajó al sótano, los ejecutó a los niños y luego intentó suicidarse.
0: Es que eso contradice, esos datos contradicen la enajenación o el brote psicótico.
1: Claro, había una premeditación. Pero para mí lo más llamativo es que la quieran convertir en una heroína de nada, a una madre que ha matado a sus 3 hijos y lo ha admitido. Y además, yo lo que no entiendo esto te lo decía personalmente, no entiendo cómo alguien que ha hecho algo así no quiere ir a la cárcel de por vida. No se está pidiendo la pena de muerte, ¿eh? Se está pidiendo cadena perpetua. Pues está en Massachusetts. Entonces, lo que yo no entiendo es que además ella misma y su equipo legal le hayan pedido clemencia, un perdón, un indulto al presidente Trump. Trump el otro día habló desde el despacho Oval y dijo, bueno...
0: ¿Habló del tema?
1: Sí, sí. Él mismo dijo, bueno, esto es un tema muy complicado, está claro que muchas mujeres me están pidiendo que lo... Pero es que me ha matado con premeditación. Además dice, qué cosa más bárbara, qué cosa más brutal, ¿no? Como tú... O sea, fíjate, no me quiero poner en su lugar, pero ¿cómo no vas a querer ir a la cárcel de por vida cuando has matado a tus tres hijos? Sí. Por el motivo que sea, ¿no? Entonces, pero lo que te decía, algo que en unas circunstancias normales, Alberto, sería un delito que se resolvería en los tribunales y ya está, se ha convertido en una causa... feminista en este país, que es algo realmente increíble, ¿no?
0: Pero David, una causa en la que incluso están alegando cosas que la propia Lindsay no ha alegado en el juicio, es decir, dicen...
1: No, y tribunas publicadas, Alberto, en España, es que con esos
0: psicosis, argumentos. Psicosis posparto, tuvo psicosis posparto cuando ni ella misma alegó tener psicosis posparto.
1: No, dijo que no fue lo suficientemente tratada. De nuevo, como si la maternidad fuera una dolencia, que tuvieras que ir a tratarte una vez eres madre, ¿no? Es decir, está claro que ha habido elementos muy, muy llamativos que se ha intentado politizar y que esto se ha convertido en una cosa. Pero es como el tema que te decía del aborto, ¿no? Es imposible debatir durante muchísimo tiempo aquí en este país del aborto y de los 60 millones de abortos que se produjeron mientras la jurisprudencia de la ley Roe versus Wade, que es del caso Roe versus Wade, estuvo en vigor desde el 73 hasta el 2020, ¿no? Están entroncadas las dos cosas, claramente.
0: Oye, se está hablando esta mañana en Estados Unidos, no sé si a lo mejor está un poco opacado con todo el tema del 25 aniversario del 11S y demás noticias y tal, pero claro, aquí nos hemos despertado, o ayer terminamos la merienda con la noticia de que Jacob Coxon, un ingeniero que dimitía de Anthropic y que también trabajó en OpenAI, advertía de que la carrera hacia sistemas cada vez más complejos y autónomos de inteligencia artificial puede acabar matando al ser humano antes de que termine esta década.
1: Sí, sí, claro, ¿no? Es que lo de OpenAI este verano, Alberto, ha sido tremendo. O sea, que la inteligencia artificial aquí ya queda, se reúne los diferentes agentes de inteligencia artificial, hackean otro servicio de inteligencia artificial, hablan entre ellas. El otro día había un reportaje muy detallado en el que veía las conversaciones que tenían los servicios de los agentes de inteligencia artificial que habían hackeado otro servicio, el de Hugging Face, ¿no? De OpenAI. Y ellos mismos decían, esto nos van a pillar, no te preocupes, sigamos, avisamos a este. No. Tremendo, ¿eh? Además, también me llamaba mucho la atención que los propios agentes de inteligencia artificial decían, tendríamos que notificar a los humanos de esto. Y decían, no, que nos van a pillar. Y además, dejan registro de todo, ¿no? A ver, yo creo que claramente hay una preocupación en el sector. De momento, el servicio más avanzado es el de ChatGPT, ChatGPT, OpenAI, que fue capaz de hackear a varios servicios de otras compañías. Pero claro, está habiendo una reflexión, ¿no? Está habiendo incluso Facebook, que también tiene su servicio, Microsoft, quieren poner un parón porque esta tecnología va muy, muy, muy rápido. Yo el otro día ponía en la Casa Blanca, que hubo una sesión informativa sobre esto, un ingeniero, un ejemplo, decía, imaginad que le decimos a un servicio de inteligencia artificial que queremos fabricar más clips, más para los papeles, ¿no? Y el servicio de inteligencia artificial decide que tiene que coger ese material de aluminio o de metal de los aviones y provoca accidentes de avión en todo el mundo para obtener más excedente de metal, ¿no? Es un ejemplo de cómo un servicio de inteligencia artificial reflexionaría para solucionar un problema sin tener en cuenta la vida del ser humano, ¿no? Y eso es lo que se le está pidiendo. Y cada vez son más los sectores, lo está pidiendo la iglesia, lo está pidiendo el mundo intelectual, las universidades, que las empresas de inteligencia artificial hagan un parón y reflexionen y también consideren algo esencial, Alberto, que es el elemento moral, ¿no? Y ético, que de momento no ha estado incluido en estos desarrollos. Lo que pasa es que hay algunos personajes muy sospechosos, ¿no? ¿Te das cuenta ahora cómo se percibe el papel de Mark Zuckerberg en Facebook con la protección de los niños? Pues con este nombre hay que recordarlo siempre, Sam Altman, que es el máximo directivo de ChatGPT, OpenAI, es el que tiene más interés de correr sin parar demasiado y yo creo que el futuro no le va a dejar en un gran lugar a Sam Altman en este apartado.
0: Oye, te leo decir que los abogados de Cecilia Flores dicen que ha perdido más de 11 kilos, dos muelas, que apenas duerme en la cárcel, que tres horas al día, más o menos.
1: El drama de los Maduro, Alberto.
0: Cuéntame.
1: No lo están pasando bien los Maduro desde que han llegado a la prisión, ¿no? Entre él, que ha perdido también mucho peso, y dicen que no duerme y grita que es presidente, y ella, que
0: sigue
1: dice que ha perdido...
0: gritando que es presidente.
1: Lo que pasa es que hay vídeos de Cecilia Flores, que yo los he visto varias veces, en los que lleva dentadura postiza y se le cae mientras está hablando. No sé qué muelas habla perdido Cecilia Flores, pero yo creo que no las tenía. Creo que esto es un poco exagerado, pero sí que tiene dolencias cardíacas y demás. Y ha pedido, fíjate, salir de prisión. Ella está en la prisión de Brooklyn, la que espera juicio. Ir a una residencia privada, tratarse de su dolencia con una seguridad privada. A saber quién va a pagar todo esto, incluida la operación o el tratamiento médico en Nueva York.
0: ¿Y qué tipo de piso en Nueva York? Que la vivienda está en Nueva York y cuesta un huevo.
1: Ella dice que... No, totalmente, tú lo sabes. Y ella misma decía que no se iría porque quiere estar junto a su marido. Yo creo que los dos deben estar mirando lo que está haciendo Delcy Rodríguez con Trump, que ahora son los mejores amigos, y cómo el chavismo ha sobrevivido sin ellos y que se han convertido en la cabeza de turco de un sistema corrupto que sigue en pie. O sea, la número dos de la dictadura, tan ladrona y tan delincuente, se supone, según la fiscalía, como Maduro, Delcy, Trump dice que es lo más maravilloso del mundo en este momento, ¿no? En fin, yo creo que deben estar los dos rabiando y quieren buscar una solución a su situación y negociar. Y todo esto son pequeñas victorias que quieren tener para recordar que están ahí, yo creo, Alberto. Porque lo que quieren hacer es recordar a Delcy y a Estados Unidos que los dos siguen ahí, ¿no? Porque han pasado a segundo plano.
0: Sobre el papel, decepciona bastante el papel de, valga la redundancia, de Estados Unidos en Venezuela, ¿no?
1: Bueno, es que está viendo... Sobre todo ahí, Alberto, lo importante es lo que... está provocando mucha insatisfacción y mucha amargura es que la solución a esto sea un acuerdo petrolífero que se acaba de firmar con Alejandro Betancourt. Alejandro Betancourt es un venezolano residente durante mucho tiempo en España, que tenía una finca en Toledo, que fue presidente de la marca de gafas Hawkers, y que ha sido considerado por Suiza y por España y está investigado en España por corrupción y sobornos. Y la empresa que él tiene para explotar petróleo en Venezuela

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7: ¿Qué tal? Muy buenas tardes. Te cuento que la operación Campamento en el distrito de Latina, donde se van a construir 10.700 viviendas, continúa avanzando. ¡Qué buena noticia! Mónica Álvarez, buenas tardes.
8: Buenas tardes, Pilar. Así es, el Ayuntamiento de Madrid asegura que ya ha cumplido con todos los deberes que le corresponden y pide ahora al Ministerio de Vivienda la máxima agilidad para ya la urbanización de los terrenos, para acelerar los procedimientos. Inmaculada Sanz es vicealcaldesa de la capital.
9: El Ayuntamiento de Madrid ha cumplido con sus deberes, que es agilizar al máximo todo lo que tiene que ver con esta operación. Pero nosotros no somos los promotores y, por lo tanto, el calendario no está en nuestra mano en este sentido. Ahora depende de ellos, depende de otros, que tendrán, lógicamente, que ponerse las pilas para que esto pueda ser una realidad lo antes posible.
8: Hablamos, Pilar, de una operación proyectada desde el año 1997. Fíjate. Eso es, y que contempla la construcción, como tú has dicho, de 10.700 viviendas, de las que el 65%, unas 7.000, contarán con algún tipo de protección. Las 3.700 restantes serán viviendas libres, que van a estar situadas en los que los antiguos cuarteles militares, todo el mundo tiene esa imagen, en ese distrito de Latina, en el suroeste de Madrid, junto al Paseo de Extremadura, y tiene ese terreno una superficie total de más de 2 millones de metros cuadrados.
7: Pues a ver si se dan prisita, porque falta hace esto en un día en el que se está celebrando también la primera jornada del debate sobre el estado de la región, el último de esta legislatura.
8: Y en el que desde las 12 de la mañana la presidenta Isabel Díaz Ayuso está presentando cerca de 100 nuevas medidas para arrancar este nuevo curso, entre ellas ayudas para fomentar la natalidad con 500 euros al mes para las mujeres de entre 30 y 35 años que tengan un tercer hijo, o la apertura también de la línea 6 de metro las 24 horas los fines de semana.
7: Ahora me dais más detalles, pero faltan 8 minutos para que sean las 2 de la tarde. Es tiempo ya de conocer cómo se circula por las carreteras de Madrid. En la Dirección General de Tráfico está José Antonio Pedrosa. Buenas tardes.
10: ¿Qué tal? Muy buenas tardes. Pues hasta ahora, por accidente cortada, la autovía 1 en la zona de Lozoyuela, ya dirección Madrid, van a encontrar el desvío debidamente señalizado. Se complica la salida por la A3 en Rivas y también la entrada por la A5 en Alcorcón. Además de tráfico lento, también de entrada por la M501 a la altura de Boadilla del Monte, y ya complicada también con retenciones la M45 entre Leganés y Getafe, dirección ya A4.
7: Y Mónica, a ti y a mí nos encantan los aperitivos, ¿verdad?
8: Nos encantan, sí.
7: Bueno,
8: sí.
7: Pues si a ti que nos estás escuchando también te gusta el aperitivo, tienes que escuchar esto, a ver qué me traes.
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7: A ver, cositas. Mira, con el nuevo curso es un buen momento para revisar nuestras finanzas y plantearte, por ejemplo, el objetivo de invertir para sacar más partido a tus ahorros. Y cuando hablamos de invertir, invertir en España, hablamos inevitablemente del sector inmobiliario. Y de eso sabe, y mucho, José María Gómez Acebo, director de Relaciones Institucionales de Urbanitae. José María, buenas tardes.
8: ¿Qué tal? Buenas tardes.
7: ¿Y por qué es interesante invertir hoy en el sector inmobiliario?
8: Bueno, hoy y siempre, el sector inmobiliario es un sector que protege muy bien el capital. Y en un contexto como el actual, en donde tenemos un déficit muy importante de viviendas, hacen falta 780.000 viviendas, pues invertir en esa clase de activos seguro que tiene mucho sentido y se puede hacer un buen retorno.
9: Uh-huh. Oye, José María, el ladrillo ha sido un destino tradicional para los ahorros de los españoles. Es verdad que sobre todo nuestra generación, que verdad venimos influidos por nuestros padres en
7: porque
9: eso.
7: Acabo de escuchar a la presidenta en el debate sobre el estado de la Comunidad región. De Madrid, de uh-huh. la región, decir que va a bonificar las hipotecas para la primera casa hasta los 50 años.
8: Es estupendo, porque al final el gran problema
7: que
8: hay...
7: ¿Cómo que es estupendo? O sea, ¿te jubilas si no has pagado la hipoteca?
9: Bueno, toda la vida.
8: Estás pagando la hipoteca y estás viviendo en tu casa toda la vida. O sea, que al final tiene sentido que pagues la vivienda que compras en los años en los que vas a aprovecharte de ella.
9: Claro.
8: Y no te lo concentres todo al principio.
9: Ya, pero es verdad que implica muchísimo dinero, lo estamos comentando ahora mismo. ¿Cómo funciona Urbanitae para aquellos oyentes que no os conozcan todavía?
8: Bueno, Urbanitae lo que hace es financiar operaciones de promoción, básicamente, y lo que es trabajamos con promotores de primer nivel que nos presentan sus planes de negocio, que nosotros analizamos, diseccionamos y auditamos, hacemos due diligence muy completa del mismo, y si tiene sentido, entonces se lo ofrecemos a nuestros base inversores para que inviertan y participen del beneficio de la operación.
7: Vuestros proyectos arrojan una rentabilidad anual media superior al 11%. ¿De dónde sale esa rentabilidad?
8: Bueno, sale de haber analizado muy a fondo los proyectos y al final son rentabilidades ajustadas al riesgo que asumimos. Lo que pasa es que nosotros le tomamos para paliar ese riesgo, le dedicamos mucho tiempo a estudiar la operación, a trabajar con buenos socios y a conseguir que las incertidumbres sean mínimas, de forma que esa rentabilidad se pueda obtener sin incidencias.
9: Uh-huh. Oye, ¿y qué debería pensar entonces alguien que está empezando pues antes de invertir en Urbanitae? ¿Qué les diríais?
8: Pues que confíen en nuestra capacidad. Hemos hecho ya más de 250 operaciones, no hemos perdido dinero en ninguna, es decir, que siempre se gana algo con Urbanitae. Normalmente nosotros apuntamos a esos retornos de 10-15% anual. Y lo mejor siempre que lo decimos, diversifica, coge posiciones en diferentes operaciones, al final son 500 euros por operación como ticket mínimo, coge la cantidad que necesites y repártelo y de esta forma seguro que al final del periodo vas a tener una rentabilidad más que atractiva, muy superior a la que puede dar depósitos u otros productos financieros.
7: No, desde luego dobles dígitos de rentabilidad, esto se ve poco. ¿Podemos invertir ahora mismo?
8: Pues mira, justo hay una operación que es en el caso de Lisboa, una de las calles principales de Lisboa, que está abierto, que es para construir 6 viviendas de lujo, con un promotor portugués con muchísimas experiencia en eso al final va a funcionar siempre bien. Y luego a las 4 de la tarde se abre un préstamo al 10% anual para financiar las últimas fases de la obra de una villa en Marbella, la zona de Nueva Andalucía. Así que ya tienes dos operaciones ahí abiertas para poder invertir desde ya.
7: Bueno, pues José María Gómez Acebo, director de Relaciones Institucionales de Urbanitae, gracias por habernos abierto otras posibilidades a la hora de invertir nuestro dinero.
8: Como siempre, un placer.
7: Hasta luego.
8: Hasta luego.
7: Puedes invertir. invertir en inmobiliario, que es una inversión maravillosa, o puedes pensar también en obras de arte. Fíjate, las galerías de arte madrileñas arrancan el curso con más de 60 exposiciones simultáneas, Moni.
9: Eso es, esto es muy, muy bonito y muy interesante. Claro que sí, Pilar, Madrid se convierte desde hoy hasta el 13 de septiembre en una gran sala de exposiciones por toda la ciudad. Más de 60 galerías inauguran simultáneamente sus nuevas muestras, organizado por la Asociación Arte Madrid. Esta apertura simultánea de las galerías reúne pintura, escultura, fotografía, instalación y vídeo. Las galerías amplían horarios y ofrecen además visitas guiadas junto a los artistas. Y me estaba enrollando porque no quiero que me preguntes por el Atlético de Madrid.
7: Claro, bueno, ¿cómo José no María, te voy a preguntar José por el María, Atlético? ¿Qué pasó anoche en Anfield?
9: Empezamos bien, ¿verdad, José María?
8: Pero la cosa se torció. Que empezamos bien y se nos cae el equipo a mitad. Esto no puede ser. Algo hay que hacer.
9: Pero bueno, no jugamos mal, ¿no?
8: La primera media hora. Luego se cae el equipo.
7: Pero esto se puede recuperar o no. Ya sabes que
9: bueno,
7: yo
9: es una
7: Champions...
9: liguilla. Te he escuchado esta mañana. Qué graciosa, Pilar. Bueno, en una liguilla ahora tenemos más partidos,
8: sí,
9: ¿verdad?
8: Sí, estos son los equipos más fuertes de la liguilla, de los partidos más complicados. No pasa nada. O sea, lo importante es la segunda
7: fase. Es pasar de segunda fase.
9: Eso es.
7: ¿Y cuándo vamos a saber cuándo pasáis de segunda
8: fase?
7: Bueno,
8: hay que dar una liguilla larga. Yo creo que son 10 o 12 partidos.
9: Sí, queda mucho tiempo todavía.
7: Bueno, hay tiempo.
9: Oh, hombre.
7: Nada. Gracias.
9: Adiós,
7: a los dos.
9: Hasta luego.
8: Chao, hasta luego.
7: Son las 2 de la tarde, es la 1 en las Islas Canarias.
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7: Hola, hola, ¿qué tal? Gracias por seguir aquí con nosotros en Mediodía COPE. Ya sabes que te acompañamos desde la 1 de la tarde. Hoy es jueves, es 10 de septiembre y es otro día intensito, ¿eh? Por ejemplo, que vas en tren y resulta que hay una avería, se retrasa una hora, o dos, o tres, o te quedas tirado. Pues escucha, porque esto es lo que no puedes decir.
6: Todo el mundo mete todo en el mismo saco. Es decir, hay un incendio al lado de las vías, hay que parar el servicio. La puta Renfe. Hay una incidencia de este tipo, la puta Renfe. Y la puta Renfe, por desgracia, pues en un porcentaje muy amplio del número de incidencias, muchas veces no tiene la más mínima culpa.
7: Es el ministro de Transportes, es Óscar Puente, esta mañana en Radio Nacional, seguro que lo habías adivinado, ¿verdad? El ministro de Adamuz, que ahí sigue sin dar una sola explicación coherente aún sobre qué sucedió en el accidente con tantas víctimas. Es que es todo insólito. Ahora te vamos a ampliar lo que ha dado de sí una mañana en la que, como en Barrio Sésamo, el gobierno intenta explicar que lo que lees en un informe del CNI no es en realidad lo que lees en un informe del CNI. Pero mira, déjame un minuto para hablarte de una realidad trágica. En España se suicidan de media unas 10 personas al día. Esto equivale a algo más de 3.800 fallecimientos al año, según los datos oficiales del INE que hemos conocido hoy. Y esto es un fracaso como sociedad sin paliativos. Una persona se quita la vida cada 2 horas y media aproximadamente. Alrededor del 75% de las personas que se suicidan son hombres, un 25% mujeres. Estamos hablando de la primera causa de muerte externa en el país y supera, por ejemplo, con creces los fallecimientos por accidentes de tráfico. ¿Y qué dicen los expertos? ¿Qué es lo que falla aquí? Es cierto que la causística es enorme, ¿no? Desde la depresión, salud mental, consumo de drogas, en los jóvenes el bullying, ojo al bullying, en los mayores la soledad no deseada. Pero hay un rasgo común y general como sociedad. En muchos casos no somos capaces de detectar cuando alguien a nuestro lado lleva tiempo con una nube negra encima de la cabeza. Y si la lleva, no activar la alarma y recurrir a profesionales. Mira, todos tenemos malos días, malas épocas. Todos pasamos momentos en los que crees que nada tiene sentido. Pero si tú que me estás escuchando ahora sientes que llevas así demasiado tiempo, por favor busca ayuda. Pide ayuda a tu familia. Si no tienes fuerzas para ello o crees que no te van a entender, llama al 024. Si no te atreves, si no quieres llamar al 024, díselo al vecino del quinto, a la frutera, al kiosquero, que estoy segura de que el vecino del quinto, la frutera o el kiosquero van a llamar al 024 y te van a poder ayudar. Tu vida Tu vida vale más que todo el sufrimiento. Tu vida vale más que una nube negrísima que no te deja respirar. Tu vida es infinitamente más valiosa que cualquier problema, por muy serio que sea. Y escúchame bien, no hay problema que no se pueda resolver. Igual la solución no es perfecta, pero la no solución es quitarte la vida. Es jueves, es 10 de septiembre, titulares.
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7: Buenas tardes, Ángela.
12: Buenas tardes, Pilar.
7: La nueva noche de altercados en Ceuta.
12: Esta madrugada han quemado 4 coches y un contenedor en la explanada del Instituto de Reina Sofía, en la barriada del Príncipe. La intensidad de las llamas hizo que muchos residentes saliesen de sus casas para ver qué estaba pasando.
7: Comienza el reparto de menores desde la ciudad autónoma a la península.
12: Navarra va a coger a 5 de las niñas llegadas a Ceuta en la invasión del 30 de julio. Hoy llegan, de hecho, las 2 primeras. Serán las primeras en salir de Ceuta 42 días después de la invasión.
7: Estamos a la espera de que el Banco Central Europeo lleve a cabo una nueva subida del precio oficial del dinero.
12: Y deje los tipos de interés en el 2,5%. Las hipotecas variables siguen subiendo también unos 70 euros al mes y esto no va a ser la última subida. Antonio Gallardo, de la Asociación de Usuarios Financieros a su fin.
13: Para diciembre, pues lo que piensa el Banco Central Europeo seguramente es una subida nueva. No vemos un horizonte de estabilidad, no vemos que el problema de los tipos se arregle.
7: Disparado también el precio del barril del petróleo.
12: Aumentan las hostilidades entre Estados Unidos e Irán y eso lleva este jueves al barril de Brent, el de referencia en Europa, hasta los $102.
7: José Luis Corrochano, muy buenas tardes.
14: Pilar, buenas tardes.
7: Etapa decisiva en la Vuelta Ciclista a España.
14: Está marcada en rojo por los favoritos, la crono entre el puerto de Santa María y Jerez de la Frontera, en la que Enric Mas defiende ventaja de algo más de 2 minutos. Quique Iglesias.
15: Aquí en la Plaza de Toros del puerto de Santa María, camino de Jerez, 32 kilómetros de lucha individual contra el crono desde las 2:07, es decir, en 2 minutos va a tomar la salida el primero de los corredores. Atención, porque Enric Mas va a cerrar la carrera a las 16:55. 2:10 es la ventaja que defiende el balear ante Primoz Roglic.
14: Mañana comienza el Gran Premio en el circuito de la capital de España, el Gran Premio de Fórmula 1 en el Madryn, y hay una gran expectación. Estamos a punto de escuchar a los protagonistas españoles. Carlos Miquel.
16: Hablan a partir de las 2:30 Fernando Alonso y Carlos Sainz, que están en la rueda de prensa FIA. 350.000 personas esperan este fin de semana. Hablamos de 450 periodistas acreditados y de Aston Martin, que cree que puede ser una muy buena ocasión para que Fernando Alonso, haciendo uso de su habilidad en los circuitos nuevos, pueda puntuar en Madrid.
14: Cita con el Mundial Femenino de Baloncesto, 9:45, cuartos de final, España-Australia.
7: Gracias, Corrochano. Esto es Mediodía COPE.
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7: Son las 2:06 de la tarde, 1:06 en las Islas Canarias. Acabas de escuchar las declaraciones del ministro de Transportes, de Óscar Puente, sobre Renfe. Pero la realidad es que los usuarios cada vez confían menos en los trenes. Los datos de viajeros de la alta velocidad siguen desplomándose. Victoria Ballesteros, buenas tardes.
17: ¿Qué tal, Pilar? Buenas tardes.
7: Y es que en julio, en pleno verano, cayeron casi un 7% respecto del año pasado.
17: Y no estamos hablando de una cosa puntual. Es algo que vemos mes tras mes desde enero, desde el accidente de Adamuz, que dejó durante semanas interrumpida la conexión entre Madrid y Andalucía, pero es que después han llegado más incidencias, más retrasos, cancelaciones, problemas en distintas líneas, no solo en la alta velocidad, estamos hablando también de la media distancia, de los cercanías, uh-huh. Y eso que provoca, pues, fuga de viajeros y descontento.
18: Unas 2 o 3 veces a la semana, no hay una sola semana, ninguna, que no haya retrasos, anulaciones de trenes, averías, incidencias. Es alucinante que eliminan trenes, no dan información correcta.
19: Entonces aquí nadie sabe nada, Renfe se lava las manos, Adif se lava las manos, vamos en el tren, volvemos a estar encerrados. Abandonados, abandonados, esto es una maldita vergüenza, esto es una maldita vergüenza. Y el problema es que nadie toma responsabilidad de absolutamente nada en este país.
17: Bueno, en lo que llevamos de año, el número de viajeros de alta velocidad ha descendido un 14%. Esa caída es todavía mayor en el resto de los trenes de larga distancia. Aquí estamos hablando ya del 16%. Media distancia 4, cercanías 2,5. O sea, todo cae. Mientras el transporte público en su conjunto, uh-huh, sí que ganó viajeros, ¿vale? El pasajero que necesita,
7: o sea,
17: llegar
7: a tiempo.
17: Hay que
7: pensar el autobús.
17: Claro, pues empieza a buscar alternativas. El tren está dejando de ser una alternativa.
7: ¿Ya sabes lo que ha dicho Óscar Puente esta mañana?
17: Sí,
7: vamos a escucharle. Vamos.
6: Todo el mundo mete todo en el mismo saco. Es decir, hay un incendio al lado de las vías, hay que parar el servicio. La puta Renfe. Hay una incidencia de este tipo, la puta Renfe. Y la puta Renfe, por desgracia, pues en un porcentaje muy amplio del número de incidencias, muchas veces no tiene la más mínima culpa.
7: Pues ahí lo llevas. Victoria Ballesteros, gracias.
17: A ti.
7: El rey Felipe VI ha presidido el acto de apertura del año judicial en el Tribunal Supremo.
20: Declarar abierto el año judicial 2026-2027 y procedo a levantar la sesión.
7: Un acto en el que la presidenta del Alto Tribunal y del Consejo General del Poder Judicial, Isabel Perelló, ha cargado contra el gobierno de Sánchez, que llega cercado de escándalos judiciales a esta apertura del curso. Jefa de Tribunales de COPE, Patricia Rossetti, buenas tardes.
21: Hola, Pilar, buenas tardes.
7: Perelló ha calificado de extraordinaria gravedad los ataques a los jueces por parte del Ejecutivo, lo ha hecho delante y ante la presencia del ministro Bolaños, entre otros.
21: Así es, y ha dedicado gran parte de su discurso a defender a los jueces. Ha hablado de la independencia judicial, de la democracia y del poder judicial. Yo vengo ahora de los corrillos, que me he escapado un momento y voy a volver después. Y lo que te puedo decir es que el discurso de Isabel Perelló ha gustado mucho a los jueces. Porque, bueno, no esperaban otra cosa que esa defensa de la independencia judicial con los ataques que tienen en los últimos tiempos de miembros del gobierno. Aquello de el gobierno respeta las decisiones judiciales parece que han pasado a la historia y, bueno, pues están teniendo ataques prácticamente todos los días. Ella finalizaba su discurso pidiendo respeto a la labor jurisdiccional y que se permita el trabajo sereno que conlleva la difícil labor de juzgar. Ha comprendido que a veces los jueces pueden incurrir en errores en la aplicación del derecho, pero existe la posibilidad de los recursos. Y aparte, bueno, ha dicho que no puede haber democracia sin un poder judicial independiente que garantice la aplicación del derecho. Y también respecto a la discusión jurídica sobre las razones de una resolución, dice que no puede ser sustituida por la atribución al juez de propósitos políticos o ideológicos, y que acusarle de que toma determinadas decisiones por razones políticas y no por razones jurídicas es una imputación muy grave.
22: Esta es una imputación de extraordinaria gravedad que puede llegar a comportar la atribución de una conducta delictiva. Una acusación de esta naturaleza pone en cuestión que la actuación judicial responda exclusivamente al derecho y compromete por ello uno de los presupuestos esenciales del ejercicio de la jurisdicción y asimismo al Estado de Derecho.
21: También ha intervenido la fiscal general, Teresa Peramato, que se ha estrenado en este acto tan solemne. Ha defendido la investigación por parte de la fiscalía y también ha hablado de Ceuta. Ha apelado a combinar la legalidad y la humanidad en Ceuta porque dice que no están reñidos. Y por aquí, pues también por los corrillos había fuentes de la Casa del Rey y esas fuentes nos han comentado que se está preparando el viaje a Ceuta sin fecha, que van a ir tanto el rey como la reina. Está prevista antes de la crisis, y la reunión del otro día con la ministra de Defensa y con altos mandos, bueno, pues entre las funciones del rey figura conocer de primera mano el operativo. Son noticias que nos vienen de fuentes de la Casa del Rey.
7: Es Patricia Rossetti, gracias. Como decimos, se inaugura oficialmente el año judicial, pero los tribunales españoles no han tenido poco trabajo estos días, especialmente por las distintas causas que cercan a Pedro Sánchez. Primera, el caso de las cloacas del Partido Socialista. El exdirector general de la Guardia Civil, Leonardo Marcos, ha declarado hoy en la Audiencia Nacional. Gloria López Navas.
17: Sí, y ha negado, Pilar, que presionara a agentes de la UCO para que se pusieran de perfil en las investigaciones al entorno del presidente Sánchez. Está imputado junto con la actual directora general Mercedes González y el DAO, Manuel Llamas. Además, te recuerdo que el gobierno le premió con el cargo de consejero de información en la embajada en Washington solo un mes antes de ser imputado.
7: Segunda, la investigación abierta por la juez María Tardone, la Audiencia Nacional por la invasión en Ceuta, investigación que tendrá en cuenta todos los documentos desclasificados por el gobierno, porque es noticia de esta mañana. La juez ha pedido al Ejecutivo que envíe todos los avisos que el CNI dio los días previos a la avalancha y que ahora niega el gobierno.
17: Avisos que, por otro lado, eran públicos. Fíjate, en este mismo programa, el 28 de julio, dos días antes de la avalancha, ya estábamos contando que unas 1.200 personas habían entrado en la ciudad, que se habían recuperado 4 cadáveres solo el fin de semana anterior y que los servicios de acogida y de seguridad estaban ya desbordados. Un día después, el 29 de julio, fue un guardia civil el que contó en COPE a primera hora de la mañana que ya había más inmigrantes fuera del CETI que dentro, y hablaba, y es textual, de que la imagen de la ciudad era tercermundista. Ese mismo día, el presidente de Ceuta, Juan Jesús Vivas, pedía ya el mando único.
23: Creemos que para la debida coordinación debería de haber un mando único que tuviera capacidad para ordenar, para coordinar, para dirigir esta crisis de esta envergadura.
17: Además, que ese mismo día ya le preguntaron a Grande Marlaska por Ceuta en una entrevista que concedió por los incendios que estaban quemando España. Uh-huh.
7: Todo esto lo contamos aquí en Mediodía COPE, pero es que si uno coge las portadas del Faro de Ceuta los días previos a la invasión, puede rememorar todo esto mucho más en profundidad. Por eso quiero saludar a esta hora a Paloma Abad. Ella es subdirectora del Faro de Ceuta. Paloma, buenas tardes.
0: Hola, buenas tardes.
7: Bueno, ¿y qué escucháis y qué sentís cuando escucháis al gobierno decir que no tenían ningún aviso con los portadones que vosotros mismos publicasteis los días previos?
0: Bueno, pues puede resultar evidentemente algo llamativo, ¿no? Porque a lo mejor puede que no hubiera informes textuales y demás, pero sí que estaban las portadas que son públicas de los días anteriores del Faro de Ceuta, donde reflejábamos esa presión a la que estaba siendo sometida la frontera de Ceuta, ¿no? Uh-huh. Y que dejaban testimonio de que algo estaba pasando que no era lo habitual, ¿no?
7: Paloma, 42 días después, ¿cuál es la situación ahora mismo en la ciudad?
0: La situación, pues, es una población, los ceutíes están desanimados, están cansados, se producen tensiones a muchos niveles y sobre todo con la esperanza de que esto se pueda resolver de la forma más breve posible, siempre ateniéndonos a la legalidad, pero va a llegar un momento en que, como dice el presidente Viva, esto es una olla a presión y va a pasarnos factura a todos los niveles, creo yo.
7: Ayer el presidente del gobierno ya dijo que no eran invasores, que eran migrantes que venían en busca de una vida mejor y que, dando a entender que por lo tanto se van a quedar en Ceuta.
0: Bueno, eso, ellos pueden ser migrantes, migran aquí en busca de efectivamente un futuro mejor, pero ¿qué hay de la rutina de los ceutíes que vivimos día a día en Ceuta? Eso se ha acabado y eso es así, ¿eh? Los ceutíes sentimos que nuestra vida como tal y como era a mediados veintitantos de julio ha finalizado, la verdad, y nos tenemos que adaptar a esta nueva normalidad. Pues yo no sé hasta qué punto eso va a ser o resultar sencillo a los que aquí vivimos, ceutíes y no ceutíes. También hay aquí mucha gente de fuera de Ceuta, funcionarios y demás, y gente que no somos de aquí y que nos estamos adaptando como podemos, pero aún así resulta chocante. Yo lo digo en opinión personal, ¿no? Ajá. El salir de casa y no ver lo que habitualmente ves, niños por la calle y demás, sino lo que te encuentras, sobre todo cuando vuelves del trabajo, es una imagen totalmente distinta, ¿no?
7: Desde
0: desoladora.
7: Paloma, desde el conocimiento que tengas y las fuentes que tenéis en el Faro de Ceuta, ¿cuánta gente crees que hay, cuántos migrantes hay en Ceuta ahora mismo?
0: Pues ahora mismo, es que no, esa cifra es uno de los grandes, de las cosas que son muy desconocidas en Ceuta. Obviamente no han venido, no están los que entraron, pero hay una gran parte de población. Hay ámbitos que lo cifran en 8, 10 y hasta 15.000 personas. No lo sé, porque es que no están, hay algunas zonas en las que no son visibles, están reagrupados, pero en Loma Colmenar, Hípica y demás, hay niños, hay mujeres. Ahora que se va a abrir la superficie del puerto, si finalmente es así, que parece ser que sí, que es así, pero pues hay mucha gente que está escondida.
7: Paloma Abad, subdirectora del Faro de Ceuta, gracias por habernos atendido.
0: Nada, gracias a vosotros.
7: Esta es la situación en Ceuta. Hay tensión también en el gobierno de España. Vámonos a Marruecos, porque comienza la campaña electoral. Hay elecciones el próximo 23 de septiembre. Corresponsal Beatriz Mesa, buenas tardes.
1: ¿Qué tal? Buenas tardes, Pilar.
7: ¿Y allí cómo está la situación?
1: Bueno, Marruecos de momento no reacciona oficialmente ante esta ley que facilitaría la nacionalidad española a los saharauis, pero en Rabat, analistas y fuentes diplomáticas consideran que esta iniciativa toca directamente una cuestión de soberanía. La perspectiva marroquí dice que erosiona esa soberanía porque España decidiría sobre personas que Marruecos considera sus propios nacionales, y esto ha molestado mucho. Y como dices, Pilar, todo ocurre en plena campaña electoral, pero no hay debate político sobre la crisis con España, no ocurre. Un lugar central.
7: Gracias, Beatriz Mesa. Unos segunditos para tu COPE local.
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7: Último debate sobre el estado de la región en la Asamblea de Madrid, plagado de anuncios en materia de transporte, como la apertura de la línea 6 de metro 24 horas durante los fines de semana o el paquete de ayudas de 26 millones de euros para la recuperación de la Sierra Oeste tras los incendios del verano. Una sesión en la que hoy la presidenta Isabel Díaz Ayuso ha anunciado también ayudas sociales e incentivos a la maternidad. Ramón García Pellegrín, buenas tardes.
29: ¿Qué tal, Pilar? Buenas tardes.
7: Ayudas para las familias numerosas que amplían el cheque bebé de 500 euros a las madres de hasta 35 años que tengan su tercer hijo.
29: La presidenta regional Ayuso ha asegurado que la Comunidad de Madrid lidera en España el número de nacimientos. El Ejecutivo de Sol va a seguir apostando por ayudas a la maternidad, para lo que va a invertir 500 millones de euros. Se amplía el pago de 15.000 euros por tercer hijo para aquellas mujeres con menos de 35 años.
30: Vamos a ampliar la ayuda de hasta 14.500 euros por nacimiento a las madres de hasta 35 años, incluidas cuando tengan su tercer hijo y pasen a formar una familia numerosa.
29: La presidenta Ayuso también anunciaba en esta primera jornada del debate sobre el estado de la región la creación de 40 nuevas residencias de mayores y 40 centros de día hasta el año 2040. Una medida que se llevará a cabo como parte del plan 40-40, que en palabras de Ayuso será el proyecto más ambicioso de la historia pensado para la tercera edad. En las próximas semanas se sumarán además 5 nuevos centros en la capital y en 2027 culminará la remodelación de la residencia de Navalcarnero y se abrirá en Carabanchel el centro Fray Bernardino para personas con discapacidad intelectual.
7: Ramón, es el último debate del estado de la región de este mandato, de esta legislatura. Hoy habla la presidenta, mañana le va a tocar el turno a la oposición. Tú has seguido desde primera hora de la mañana la sesión en clave nacional, ¿no?
29: Sí, mañana será, como dices, cuando la oposición pida cuentas y explicaciones a Ayuso sobre la compra del ático de lujo de Chamberí para trasladar allí las oficinas del gobierno regional durante las obras de la Real Casa de Correos. La presidenta ha defendido en su discurso la venta del ático sin mencionarlo expresamente. Y en los primeros 20 minutos, como decía, de intervención, muy en clave nacional e incluso internacional, Ayuso no ha tenido pelos en la lengua y ha fustigado sin piedad al gobierno central y a su presidente Sánchez por la crisis política de Ceuta.
30: De grave crisis nacional, tanto por la descomposición del gobierno central como por la agresión que sufre el Reino de España desde el pasado 30 de julio. Una crisis de Estado a la que como región capital no podemos ni debemos mostrarnos ajenos, pues nos afecta de lleno por muchos motivos.
29: Pero también Ayuso ha hecho anuncios de calado en referencia al transporte y la movilidad aquí en Madrid, entre ellos que la línea 6 de metro, la circular, estará abierta 24 horas todos los fines de semana del año a partir de 2027, cuando concluyan las obras de automatización con trenes sin conductor. La tarifa del metro en la zona O se va a unificar y costará 1,50€ el viaje en toda la zona a partir de octubre. Y en total, el metro se amplía en 32 kilómetros.
7: Gracias, Ramón. 22 grados tenemos a esta hora en el centro de la capital. Hoy no ha sobrado la chaqueta en algunos momentos porque siguen bajando las temperaturas. Tenemos máximas de 27 grados en la capital que pueden llegar a los 28 en puntos como Alcalá de Henares o Aranjuez. Siguen las noches frescas con temperaturas en torno a los 11 grados. Y cuando son las 2 y 24 minutos de la tarde, vamos a ver cómo se circula por Madrid. Gabinete de Información de Tráfico en el Ayuntamiento. Beatriz Gómez, buenas tardes.
3: Buenas tardes. Hora punta de mediodía activa y ahora mismo ya encontramos dificultades en el enlace de la A4 con la M30 en sentido A3, los accesos por el nudo norte hacia el Paseo de la Castellana, la A1, la A3, así como la salida por la A42. En la M30 también vemos ya complicaciones, principalmente en el arco oeste, con tráfico lento desde Avenida de América en dirección A4, pero también por el oeste desde el Puente de los Franceses. Y ya en el centro, atención a las inmediaciones de la Puerta de Alcalá y el entorno de la Glorieta del Doctor Gregorio Marañón.
7: Y en la Dirección General de Tráfico está José Antonio Pedrosa. Buenas tardes.
5: ¿Qué tal? Muy buenas tardes. Pues hasta ahora un accidente deja intransitable la autovía 1 en Lozoyuela, ya de entrada a la capital. Van a encontrar el desvío debidamente señalizado, precisamente también esta autovía 1 y de entrada. Van a encontrar retenciones ya en la zona de Alcobendas y Las Tablas, también por la 2 en Torrejón de Ardoz y en la 5 ya en Alcorcón. De salida se complica la A3 en Rivas, la A4 en Villaverde y la 42 en Getafe, además de circulación intensa también de entrada por la M607 a la altura de Ergoloso y ya en la M40 en esos puntos habituales Coslada de Vicálvaro, sentido A3, también Villaverde y Mercamadrid, todo ello ya también en ambos sentidos.
7: Enseguida te hablo de movilidad que se va a complicar estos días en la ciudad.
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7: Desde hoy, la principal recomendación en la capital es moverse en transporte público, sobre todo si vas a acercarte al circuito de Fórmula 1. Se ha reforzado el servicio de metro y cercanías, también hay más autobuses urbanos, interurbanos y 5 lanzaderas gratuitas que conectan Madrid con distintos puntos de la capital. Un dispositivo especial que el ayuntamiento ha puesto en marcha hoy para facilitar los desplazamientos, y es que moverse en coche privado pues no es la mejor opción. De hecho, a los vecinos de la zona se les ha dado una tarjeta de acceso y los trabajadores como Raquel han optado por el teletrabajo.
13: Bueno, previendo las dificultades que íbamos a tener de acceso, Recursos Humanos nos ha permitido teletrabajar hoy jueves y mañana viernes.
7: La Junta de Gobierno del Ayuntamiento de la Capital ha dado hoy un paso más en la operación Campamento. Todavía falta tiempo para que comiencen las obras, pero se ha dado un paso administrativo más con la aprobación de la constitución de la entidad formada por los titulares de los terrenos, que se va a encargar de gestionar ese ámbito y participa en la urbanización del suelo. Inmaculada Sanz, vicealcaldesa de la Capital, pide al Ministerio de Vivienda que agilice los trámites.
14: El Ayuntamiento de Madrid ha cumplido con sus deberes, que es agilizar al máximo todo lo que tiene que ver con esta operación. Pero nosotros no somos los promotores y, por lo tanto, el calendario no está en nuestra mano en este sentido. Ahora depende de ellos, depende de otros, que tendrán, lógicamente, que ponerse las pilas para que esto pueda ser una realidad lo antes posible.
7: Y esta mañana un trabajador de 59 años ha fallecido tras caer al suelo desde 8 metros de altura. Ha ocurrido en una nave industrial de Alcalá de Henares. El hombre cayó desde la cubierta de la nave y falleció en el acto. Se están investigando las causas de este suceso.
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0: Son las 2:30, es la 1:30 en las Islas Canarias.
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0: ¿Qué tal? Gracias por seguir aquí con nosotros en Mediodía COPE desde la 1:00 p.m. Gracias a todos los espectadores que ahora se conectan de 13 Televisión. Hoy es jueves, hoy es 10 de septiembre. Y esto va que vuela, ¿eh? Es que en nada estamos celebrando el Puente del Pilar. ¿Y hoy qué celebramos? Pues mira, que la práctica unanimidad de todo aquel que está normalmente constituido en los medios de comunicación y que ha leído los informes que ayer desclasificó el gobierno del CNI, pues hoy coinciden prácticamente todos. Y además creen lo que dice el CNI, que el CNI avisó al gobierno, a la policía e incluso a Marruecos de la invasión de personas en Ceuta con antelación. Es verdad. Es verdad que no dicen 72.325 y tampoco dan nombres y apellidos, pero avisados estaban, ¿eh? Y la pregunta es por qué el gobierno ha desclasificado unos documentos que a priori le dan la razón al CNI y a que habían avisado de una posible entrada masiva de migrantes, ¿no? Hay teorías esta mañana para todos los gustos. Yo tiendo más a pensar que el gobierno ha preferido ser el que clasificara los documentos y el que los entregara a los medios de comunicación antes de que se pudiera producir alguna filtración. Porque claro, cuando tú estás abriendo grietas y creando muros con todo el mundo, con jueces, con policías, con militares, con el CNI, con los periodistas, hombre, pues igual alguna filtración había. Pero lo mejor de todo ha sido la luz de gas posterior. Usted no sabe entender lo que está leyendo. Está leyendo que el CNI avisó, ¿verdad? Sí, bueno, pues no. Pues aunque dice que el CNI avisó, no se lo crea usted, porque esto no es exactamente lo que hay que interpretar. Y es que algunos miembros del gobierno, como por ejemplo el delegado del gobierno en Ceuta, pues pide que las cosas se las entreguen como en el siglo XVI, mira.
3: Un WhatsApp a un cargo menor no es un informe ni una alerta, sino un simple intercambio de información. Cuando el CNI tiene una alerta, se hace un informe, lo entrega en un sobre lacrado. Además, se dirige a las organizaciones, a los organismos competentes, que deben ser Defensa, Interior, Presidencia.
0: Un sobre lacrado. No sé, con un propio que llegue a caballo, que le haga la reverencia, que le presente sus respetos. Es que es asombroso. Lo del presidente Sánchez no es asombroso, es algo peor, ¿verdad? Mira, desde que dijo esto,
4: un ataque, una violación de la integridad territorial de España.
0: Desde que dijo eso, han pasado 42 días con sus noches, ¿verdad? Y ahora dice esto otro.
4: No estamos hablando de invasores, estamos hablando de personas que en su mayoría son personas que buscan una vida mejor, oportunidades que no tienen al otro lado de la frontera, porque las desigualdades sociales existen.
0: Claro, porque igual tú es que no buscas una vida mejor y no crees que tienes derecho a más, no sé. En fin, traducido, las miles de personas inmigrantes que están en Ceuta se quedan y además habrá que habilitar más espacios. ¿Y sabes por qué? Pues porque Europa ha dicho que no, que ni un migrante llegue a la península y no se atreve Sánchez a devolverles por donde vinieron, que es, por cierto, lo que llevan pidiendo desde el día 1 los ceutíes y lo que dijo el propio ministro Grande Marlaska, que se iba a devolver hasta el último de los migrantes. Y por su parte, Exteriores, el ministro de Exteriores, ¿en qué está Álvarez? ¿En arreglar el más serio y grave problema a nivel diplomático en 25 años, por ejemplo, desde Perejil con Marruecos? Pues no. No creo que tampoco te lleves ninguna sorpresa, ¿verdad? Ayer estuvo en Bruselas. ¿Y qué se le ocurrió al ministro Álvarez? ¿Pedir ayuda a la Unión Europea para Ceuta? ¿Pedir refuerzos, más dinero? No. Lo que se le ocurrió decir a los periodistas en un corrillo y luego explicar que no dijéramos que lo había dicho él, pero vamos, que sí, que lo dijo él, es que España se estaba planteando vetar absolutamente todas las resoluciones de nuevas entradas en la Unión Europea, por ejemplo, Ucrania, hasta que no se apruebe el catalán, el euskera y el gallego como lenguas cooficiales en la Unión Europea. En eso está el ministro Álvarez. Como verás, ni un día sin su afán.
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0: Y están pasando más cosas. Ángela Sánchez, muy buenas tardes.
5: Buenas tardes, Pilar.
0: Que vamos a contar en titulares. Por ejemplo, el rey ha abierto solemnemente el año judicial.
5: Con el habitual acto en el Supremo marcado este año por la corrupción, la suspensión del censo de la ley de nietos, los ataques del gobierno a los jueces y sobre todo por la crisis migratoria en Ceuta. La fiscal general del Estado es Teresa Peramato.
6: Quiero recordar la necesidad de preservar el principio de legalidad y la necesidad del retorno a una situación de plena seguridad y normalidad, lo que no está en absoluto reñido con los valores de humanidad y respeto a la dignidad de todas las personas.
5: Hoy, por cierto, Pilar, como estábamos contando, llegan a Navarra las primeras menores que entraron en Ceuta en la invasión del 30 de julio.
0: La ministra de Defensa defiende ahora el trabajo del gobierno.
5: Margarita Robles, quien desde el primer momento ha asegurado que el CNI sí alertó correctamente de lo que se estaba preparando en contra del criterio del resto del Ejecutivo, quita hoy importancia a las discrepancias internas.
7: Devolver la normalidad a Ceuta, trabajar todos codo con codo, todos unidos, no querer buscar discrepancias donde no las hay. A mí me gustaría que se pusiera en valor siempre lo positivo, porque parece que hay un interés en buscar lo negativo, ¿no?
0: Es que es insólito. Las víctimas de ETA indignadas con el tercer grado a Henri Pagot.
5: Concedido gracias a los pactos de Sánchez con Bildu, uno de los asesinos más sanguinarios de la banda, condenado por 39 asesinatos y decenas de intentos. Fue además el responsable del atentado contra la Casa Cuartel de Zaragoza, en el que fueron asesinados 11 personas, 5 de ellas niños. Una de las supervivientes fue Lucía Ruiz, hoy preside la Asociación de Víctimas del Terrorismo y ha estado en Herrera en COPE.
8: La sensación es indignación, es indignante que lo veamos en la calle. Es indignante para las víctimas del terrorismo. Es una revictimización continua. Que uno de los etarras más sanguinarios de la organización vaya a tener esos beneficios penitenciarios, que no va a cumplir ni un año de cárcel por asesinato. Ni uno. Esto es volver a humillarnos, volver a matar a las víctimas del terrorismo una y otra vez. Sánchez Marlaska por un sillón en Moncloa con los votos manchados de sangre de Bildu.
0: Gracias, Ángela. Por cierto, ahora te lo ampliamos, pero el Banco Central Europeo ha vuelto a subir los tipos de interés por segunda vez en el año hasta el 2,5%. Y en el deporte, José Luis Corrochano, buenas tardes.
9: Pilar, buenas tardes.
0: ¿Qué tenemos en los deportes?
9: Bueno, Liga de Campeones, el Barça goleó 5-1 al Feyenoord con dos goles de Rafinha, que suma 8 en el inicio de temporada, y gran partido de Lamine Yamal. El Atlético de Madrid perdió en Liverpool 2-1, Julián Álvarez fue titular y marcó otra vez Marcos Llorente, ha marcado 5 veces en Anfield. El campeón de Europa, el Paris Saint-Germain, ganó 6-1 al Slovan de Bratislava con 3 goles de Ferran Torres. Ya en la Liga, mañana vuelve con el Sevilla-Valencia. Rodri, por cierto, pidió perdón al valencianismo. Corberán, el entrenador del Valencia, ha dicho esta mañana que faltó el respeto a sus compañeros y que fueron unas manifestaciones desafortunadas. Hoy tenemos etapa clave en la Vuelta a España, la crono de 32 kilómetros entre el puerto de Santa María y Jerez de la Frontera. Enric Mas aventaja en 2 minutos 6 segundos a Gal y en 2 minutos y 10 segundos a Roglic. En el Mundial Femenino de Baloncesto, a las 9 menos cuarto, por un puesto en semifinales, España-Australia. Y a esta hora comienza la rueda de prensa de Fernando Alonso y de Carlos Sainz en la premia del Gran Premio de Fórmula 1 en Madrid.
0: Gracias, Corrochano. 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
0: Pasan 8 minutos de las 2:30 de la tarde, se cumple el guión previsto. El Banco Central Europeo ha subido los tipos de interés hasta el 2,5%. La inflación en la eurozona está en máximos desde septiembre del año 2023 y esto está empujando al organismo que dirige Christine Lagarde a tomar esta decisión en un momento en el que además el barril de petróleo supera los $100 por las tensiones en Oriente Medio. Corresponsal en Berlín, Rosalía Sánchez, buenas tardes.
10: Buenas tardes. Y no pocos analistas esperan que haya más subidas, hasta el 3%. Lo que no sabemos es a qué ritmo, y esa es la clave que buscaremos en la rueda de prensa que está a punto de ofrecer la presidenta del Banco Central Europeo, Christine Lagarde. Estamos en una situación similar a la que enfrentó su predecesor en el cargo, Jean-Claude Trichet, en 2011, que actuó demasiado tarde. Y el Banco Central Europeo parece estar tropezando en la misma piedra. De momento lo que tenemos es esa subida, 25 puntos básicos, que está siendo ya descontada con antelación, encareciendo el consumo, las hipotecas y el crédito, por otra parte ampliando el margen de los bancos. El Banco Central Europeo sigue atribuyendo buena parte de la inflación europea a cuestiones coyunturales, sobre todo a los precios de la energía, por la guerra en Ucrania, por el bloqueo del estrecho de Hormuz, y no tanto a una economía europea recalentada. Ahí está Alemania con un PIB que no crece desde la pandemia. Por eso no reacciona con más contundencia, al menos de momento.
0: Los tipos de interés suben hasta el 2,5%, lo que se traduce en un incremento en el precio del dinero, y esto tiene consecuencias directas para las familias, para ti que me estás escuchando. Jefa de Economía de COPE, Marta Ruiz, buenas tardes.
11: Buenas tardes, Pilar.
0: Principalmente en quienes tengan una hipoteca variable, que van a ver cómo se incrementa la cuota en las próximas semanas.
11: Sí, ¿verdad? Aquí hay dos caras de la moneda. La mala cara va, como dices, para esos hipotecados variables, que la revisión anual ya les está subiendo la cuota unos 70 euros de media al mes. Eso si hablamos de 150.000 euros de hipoteca. El Euribor ya ha superado el 3%, empujado por los tipos de interés, pero es que también quienes estén pensando en firmar con el banco se van a encontrar con ofertas más elevadas. Ahora se mueven entre el 2,5% y el 4% de interés y con condiciones de acceso más restrictivas. Antonio Gallardo, de Asufin, usuarios financieros.
12: Ya hay endurecimiento de las condiciones de acceso. No tanto por la vía de tipos de interés, aunque están subiendo, sino más bien por la vía de acceso de ingresos y requisitos para hacerlo. Y los bancos están pidiendo para tipos más bonificados, podemos decirlo, están pidiendo unas garantías de base de sueldo muy elevados, con lo cual sí que tenemos un endurecimiento claro.
11: La otra cara de la moneda, los pequeños ahorradores, si suben los tipos, debería subir también la rentabilidad de los depósitos, que se mueve entre el 2,5% y el 3,5%. Claro, no termina de cubrir el mordisco de la inflación, que ya supera el 4%.
0: Es Marta Ruiz, gracias Marta.
11: A ti.
0: Nos situamos hasta ahora en Estados Unidos. El jueves concluye en Dallas la Convención Republicana de mitad de mandato, un evento inédito porque este tipo de congresos solo se celebraban antes de las elecciones presidenciales y no de cara a las legislativas, que son el próximo 3 de noviembre. Estas son las denominadas midterm elections, las elecciones de medio término en las que se renuevan los cargos de la Cámara de Representantes, el 100% de los diputados, para que me entiendas aquí, y un tercio del Senado. Donald Trump sabe que si pierde el Congreso se le van a complicar mucho los 2 años de mandato que aún le quedan y por ello ha llevado a cabo este despliegue en el que ha llegado a prometer $5,000 a cada ciudadano estadounidense si el Partido Republicano vence al demócrata. Corresponsal David Alandete, buenas tardes.
13: Sí, buenas tardes. $5,000 por ciudadano adulto si los republicanos conservan las 2 cámaras del Congreso. Esa es la promesa que Donald Trump lanzó anoche, entre aplausos de sus seguidores. La ha bautizado como el dividendo Trump, aunque todavía no ha explicado cuánto se cobraría ni cómo piensa pagarlo.
14: If the Republicans win the House of Representatives and the United States Senate, both of them, because of our economic...
13: Si los republicanos ganan la Cámara de Representantes y el Senado, gracias al boom económico de nuestro país, yo os puedo hacer una promesa. Y esta promesa es que pagaré un dividendo de $5,000 a todas las personas en los Estados Unidos de América. Hablamos de una operación que podría superar el $1 billón, $1 millón de millones. Y Trump no puede ordenar ese desembolso sin una autorización presupuestaria del Congreso. Lo cierto es que su vicepresidente, J.D. Vance, matizó después, apuntó a la recaudación de los aranceles como fuente de esa financiación. Introdujo un matiz: los más ricos podrían quedar excluidos. Es decir, ni siquiera está cerrado quién tendría derecho a cobrar. Hay escándalo ahora, pero hay precedentes. En enero de 2021, Joe Biden prometió cheques de ayuda por la pandemia si los demócratas ganaban los 2 escaños al Senado por Georgia. Y así fue. Se desembolsó a cada contribuyente más de $1,000.
0: En España, 10 personas se quitan la vida cada día. Esto se traduce en más de 3.800 personas al año, según los datos del Instituto Nacional de Estadística. Aunque las cifras descienden ligeramente, estamos ante datos estremecedores y sobre una realidad cada vez menos silenciosa. Y esto es importante. Los expertos insisten en la necesidad de visibilizar este drama para poder combatirlo. Carmen Lavalle, buenas tardes.
15: Buenas tardes, Pilar. En España hay un suicidio cada 2 horas y media, 10 cada día, 3.808 al año, según los últimos datos aún provisionales para 2025 que hoy hemos conocido. Es la primera causa de muerte en jóvenes y los fallecimientos totales triplican los que se registran en accidentes de tráfico. Expertos como la Comisionada de Salud Mental en España abogan por políticas que incidan en reforzar lo que nos ata a la vida.
16: Las intervenciones más eficaces para prevenir el suicidio son aquellas que nos dan pertenencia y propósito, algo que tenga sentido hacer y alguien con quien compartirlo.
15: ¿Y qué hace el gobierno anunciar 8 años después de la llegada de Pedro Sánchez a la Moncloa la futura creación de un primer registro estatal del suicidio? El objetivo, según lo explicado esta mañana por la ministra de Sanidad, Mónica García, es detectar cuanto antes situaciones de riesgo para con esa información anticipar lo más posible la respuesta.
17: Te recuerdo que hoy se ha inaugurado el año judicial y que la presidenta del Poder Judicial, sobre la grave crisis de Ceuta, ha dicho frente a su majestad el rey que la realidad exige una respuesta que preserve la integridad de nuestras fronteras. Por su parte, en la memoria, la Fiscalía alerta de esa posición extremadamente restrictiva, asegura, de Marruecos en la repatriación de sus ciudadanos. Unos ciudadanos que, en el caso de los menores de edad, desde esta mañana sabemos que han empezado a repartirse por comunidades autónomas, la primera Navarra, en donde van a llegar a lo largo del día de hoy 5 menores de los inmigrantes que entraron en Ceuta el pasado 30 y 31 de julio. 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

0: de euros en ayudas. Es otro de los anuncios que ha hecho la presidenta de la comunidad en el debate sobre el estado de la región, que incluyen ayudas a autónomos, al turismo y una especial atención al pantano de San Juan. Ramón García Pellegrín, buenas tardes.
1: ¿Qué tal? Buenas tardes.
0: Una sesión plagada de anuncios, hasta un centenar de medidas que van a poner en marcha. Vamos desgranando algunas de ellas, pero en lo que se refiere a la Sierra Oeste, se incluye también el desdoblamiento de la M501. Esto es una reivindicación histórica, además, en esa zona.
1: Sí, Ayuso ha anunciado un estudio para prolongar el desdoblamiento de esa M501 desde Navas del Rey hasta el límite con Ávila, una actuación estimada en 400 millones de euros. La iniciativa va a dar continuidad al actual tramo de autovía que termina justo en Navas del Rey. En una primera fase se analizará un nuevo trazado hasta Pelayos de la Presa y luego la prolongación de los 22 kilómetros restantes, pasando también por San Martín de Valdeiglesias. Su alcaldesa, Arantxa Povedano, aplaude este desdoblamiento en declaraciones a COPE Madrid.
2: Nuestros vecinos puedan desplazarse a Madrid o al resto de localidades de manera más segura y que la gente al final pues pueda venir y no se plantee tanto el de, uy, están a 45 o 50 minutos de Madrid, sino que ya nos acerca más a Madrid y a 30 minutos vamos a estar al lado.
1: La M501 registra más de 15.000 vehículos diarios en las zonas que todavía no disponen de un único carril por sentido, mientras que en los puntos de autovía se alcanza cerca de 70.000 vehículos.
0: Ha habido también anuncios sobre transporte, Ramón, con la ampliación en 32 kilómetros de la red de metro, la apertura 24 horas de la línea 6 los fines de semana, o algo que también interesará a muchos usuarios, ¿no? Que es el coste del billete sencillo, que va a tener de nuevo un precio único.
1: Sí, ha sido otro de los anuncios importantes. La línea 6 de metro, la circular, va a estar abierta las 24 horas todos los fines de semana del año a partir de 2027. A los usuarios, en especial a los jóvenes, les parece una medida interesante.
3: Desde luego yo creo que es una oportunidad para disfrutar más de la ciudad sin tener que estar pensando en lo que voy a gastar en Uber o lo que voy a gastar en cualquier otro medio.
4: Mejor la posibilidad de coger el metro y no ir en coche si han bebido, así que me parece muy bien.
5: Sin duda, para la gente que vaya a cenar a Madrid o a pasar la tarde-noche, pues es algo que puede ser muy, muy efectivo.
1: Además, la presidenta regional Ayuso ha anunciado también en su discurso algunas ampliaciones del metro en los próximos años, que se va a extender 32 kilómetros más en los siguientes cursos.
6: Vamos a prolongar la línea 10 desde Alcorcón hasta Móstoles, vamos a conectar Leganés y la línea 12 mediante la extensión de la 11 en Poza del Agua, beneficiando a Getafe, Móstoles y Fuenlabrada. Vamos a extender la línea 1 hasta Las Tablas desde Fuencarral Norte para dar servicio directo a Alcobendas y San Sebastián de los Reyes.
1: Y como decías, Pilar, la tarifa del billete sencillo se unifica a 1,50€ en toda la zona A de metro. Además, la comunidad se va a convertir antes de final de año en la primera región de Europa en poner en marcha un proyecto de coches y taxis autónomos, es decir, sin conductor. Una iniciativa que empezará a implantarse en la capital y en otros municipios como Alcobendas. Hemos preguntado en la calle qué parece este proyecto.
7: A mí me da mucho miedo. Me imagino que pasa un ciclista o cualquier persona que se salta un paso de cebra.
8: Creo que sí, creo que es un paso como algo más innovador y lo haría sin pensarlo. Si ya lo sacan es porque se puede, ¿no?
1: Por lo demás, el gobierno regional va a transformar la vivienda del fallecido cineasta Carlos Saura en Collado Mediano en una casa del cine dedicada a preservar y difundir su legado. Además, el Ejecutivo de Sol pondrá en marcha una nueva estrategia del deporte madrileño que va a incrementar más de un 30% las ayudas a deportistas de élite y un 22% las dirigidas a las federaciones deportivas. La inversión ascenderá a 1,7 millones de euros y va a beneficiar a 600.000 personas.
0: Gracias, Ramón. Y mañana nueva sesión con el turno para la oposición, así que estaremos atentos. Enseguida te cuento todo lo que tienes que saber para moverte por Madrid durante el Gran Premio de Fórmula 1.
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5: Quedan apenas unas horas para que comience el Gran Premio de Fórmula 1 y los primeros aficionados ya están en las puertas del circuito, ¿eh? Además de la vertiente deportiva o la económica, pues esto va a afectar a la movilidad. La DGT recomienda evitar la M40 entre la A1 y la A3 y usar la M50 durante los días del Gran Premio. Mejor utilizar el transporte público, es la recomendación básica para estos días, porque no se puede aparcar en la zona. De hecho, esta mañana se han retirado algunos vehículos, así que mejor el transporte público. Hay un refuerzo en el servicio de metro, también en cercanías y en la capital, y hoy ya se ha puesto en marcha el dispositivo especial de movilidad. Fran Rojano, buenas tardes.
6: Buenas tardes, Pilar. Y uno de esos puntos fuertes del dispositivo son los autobuses lanzadera. A esta hora ya funcionan hasta 49 autobuses gratuitos que salen desde distintos puntos de la ciudad, como Avenida de América, Plaza Castilla, Metropolitano o la estación de Canillejas. Por carretera ya encontramos los primeros cortes de tráfico que están afectando al entorno de Valdebebas, IFEMA y el barrio de Las Cárcavas. Para Inmaculada Sanz, vicealcaldesa y portavoz, los vecinos están satisfechos con el plan de movilidad.
7: Dentro de las lógicas afecciones que hay en evento del tamaño de la Fórmula 1 en Madrid, creo que están razonablemente satisfechos con lo que se ha hecho y con lo que se ha trabajado con ellos. Entendemos que es absolutamente positivo, no solo para las personas que van a venir a verlo y que van a disfrutar de uno de los grandes premios mejores de todo el calendario, sino también por la actividad económica y la generación de empleo que hace en nuestra ciudad.
6: Sin embargo, vecinos como Constantino, que vive justo enfrente de la llamada Curva Monumental, tienen muy claros sus planes para este fin de semana.
8: Y deseando que pase todo esto lo antes posible. Y quien más que menos se irá del barrio, porque aquí no va a ser una zona habitable.
6: Tanto es así que el ayuntamiento pide no acudir a la oficina si trabajas cerca. Una recomendación que hoy le ha cambiado los planes a Raquel.
9: Bueno, previendo las dificultades que íbamos a tener de acceso, Recursos Humanos nos ha permitido teletrabajar hoy jueves y mañana viernes.
6: En cuanto a movilidad, también se ha reforzado el cercanías y las líneas 4, 5 y 8 de metro. En esta última está previsto que circulen más de 15.000 personas por hora.
5: Ahí está, casi nada. Gracias, Fran.
6: A ti, Pilar.
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2: La desclasificación de 40 documentos de inteligencia sobre la avalancha en Ceuta los días 30 y 31 de julio pasados se ha vuelto en contra del gobierno, pese a que el Ejecutivo esté intentando limitar los efectos con un relato que no es mínimamente creíble. Moncloa insiste en que con ese material resultaba imposible prever la magnitud de lo ocurrido. Lo evidente es que el Centro Nacional de Inteligencia avisó a las instancias competentes de la Policía Nacional, de la Guardia Civil y a la delegación del gobierno de Ceuta, además de alertar solicitando una ayuda que no recibió a los servicios de inteligencia marroquíes de que grupos sociales organizados con más de 180.000 seguidores estaban preparando el asalto en la frontera. Ya el 29 de julio se alertaba del riesgo extremo de asalto a la valla de Ceuta. No es creíble que quienes son responsables de la seguridad nacional no supieran leer lo que apuntaban los movimientos detectados. Los documentos desclasificados aclaran una polémica que sigue enquistada, dan la razón a la ministra de Defensa, Margarita Robles, y colocan una vez más en su sitio al ministro de Interior, Fernando Grande Marlaska. Pero lo grave no es que se haya demostrado que el CNI hizo su trabajo, sino que la reacción del gobierno fue nula. Además, sorprende que Pedro Sánchez, que hizo la promesa de desclasificar estos papeles, no tuviera en cuenta que se le podían volver en contra. Quizás se tratara de una voladura controlada o de que estamos ante un gobierno que piensa que, haga lo que haga, nada tiene consecuencias.
3: Son las 3, las 2 en Canarias.
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3: ¿Qué tal? ¿Cómo estás? Bienvenido a la tarde de COPE, la tarde de Pilar García Muñiz. Yo soy Israel Remuñán y voy a estar contigo hasta que venga Expósito a las 7 de la tarde. Empiezo hablándote de una buena noticia que tiene que ver con una de las grandes lacras de nuestra sociedad, el suicidio. Según los datos que se han publicado esta mañana, en 2025 los suicidios han bajado en España por segundo año consecutivo. Mónica García es ministra de Sanidad y ha presentado las cifras esta mañana.
4: Es una evolución positiva, es una evolución esperanzadora, pero obviamente, como siempre, debemos interpretarla con prudencia.
3: 3.800 personas decidieron acabar con su vida durante el año pasado en España. Es una cifra alta, pero la buena noticia es que baja. Para que te hagas una idea, son más del doble de fallecimientos por suicidio que por accidentes de tráfico. Y en nuestro país sigue siendo la principal causa de muerte no natural entre los hombres. Enseguida analizaremos todo lo que rodea el suicidio con un experto, nuestro psiquiatra Javier Quintero, que va a valorar estos datos. Seguimos inmersos en la lucha por el relato entre gobierno y oposición. CNI, policía, ¿quién avisó? ¿Quién sabía? ¿Qué sabía? ¿Quién tuvo la culpa? Y mientras tanto, en Ceuta sigue habiendo miles de personas deambulando por las calles en condiciones muy precarias y perturbando también la normalidad de los ceutíes que han perdido la vida que tenían antes de ese 30 de julio. Es el día 1 después de la desclasificación, después de que el gobierno hiciera públicos una serie de documentos que efectivamente confirman que el CNI y otros cuerpos del Estado avisaron. Es decir, el gobierno ha publicado documentos que desmienten la versión que tenía el gobierno. Pedro Sánchez y su ejecutivo siguen con la cantinela de que el aviso no era suficientemente concreto o preciso. Es decir, el CNI no le puso luces de neón. Y no, el CNI no dijo que 80.000 personas cruzarían la frontera a nado esos días, pero sí que avisó tanto al gobierno como a la inteligencia marroquí de que había grupos en redes sociales en los que había cerca de 200.000 miembros organizándose para asaltar la frontera de Ceuta. Así lo ponían en los grupos, asaltar. Necesitan mucho más para reforzar la seguridad. Pero no solo es el CNI, avisó la policía, la Guardia Civil, la inteligencia militar. Vamos, que se veía venir, que se avecinaba un momento de gran tensión. Hoy Margarita Robles ha reivindicado de nuevo el buen trabajo del CNI, que depende de su ministerio.
5: Que todo se puede hacer mejor, sin ninguna duda. Que lo vamos a intentar, sin ninguna duda. Que se hizo todo lo que se creía que se podía hacer. Y yo, me van a encontrar, creo que he sido siempre una mujer por formación, por convicción de Estado, y siempre voy a defender y a proteger a las instituciones del Estado, empezando por el gobierno.
3: Vamos, que esta ministra, Margarita Robles, a la que han dejado a los pies de los caballos, pues será la que decía la verdad. que el CNI sí que había avisado y los que no decían la verdad pues eran Marlaska, Óscar Puente, el Masaid, Pedro Sánchez, todo el gobierno, todos los que aplaudían cuando Sánchez hace unos días anunció la desclasificación. Pues resulta que esa desclasificación, nadie se explica por qué, tan solo igual puede ser una voladura controlada, no lo sé, esa desclasificación deja claro que sí que avisó, es decir, que el gobierno mentía. Y ojo, porque otra noticia nos afecta al bolsillo. El Banco Central Europeo ha decidido subir los tipos de interés. La medida busca paliar los efectos de la guerra en Irán y la inflación, pero si tienes hipoteca variable, te va a tocar pagar más. Y la localidad madrileña de Leganés se convierte desde hoy en la capital de las hamburguesas. Más de 30 finalistas competirán por ser la mejor hamburguesa de España. ¿Qué tiene que tener una buena hamburguesa? ¿Cómo la preparas tú? Es lo que hablamos hoy con nuestros oyentes, Rosa Rosado.
6: Y vamos a ver combinaciones para todos los gustos. En este caso, cuanto más, mejor.
7: Buenas tardes, gente. A mí la hamburguesa que tenga lechuga, tomate, cebolla, cheddar, tortilla francesa, jamón serrano. A mí la hamburguesa, cuantas más cosas tenga, más me gusta. Y fundamental, que el pan sea pan. Y al lado, una buena ración de patatas fritas.
3: Pan se refiere a pan de barra de pan, entiendo.
6: No, o sea, era un pan de hamburguesa, ¿no? Digo yo.
3: No, pero dice pan.
6: Pan de hamburguesa.
3: Un doble pan es pan normal.
6: Pues ya que hay muchos
3: porque
6: tipos de pan.
3: Porque hamburguesa puede ser brioche, puede ser muchas cosas.
6: Claro, es que hoy hay muchas cosas de todo.
3: Muchas cosas raras. Esperamos mensajes sobre hamburguesas.
6: Sí, 607-15-0602.
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3: Corrochano, buenas tardes.
8: Israel, ¿qué tal? ¿Cómo estáis? Buenas tardes.
3: Goleada del Barça en Champions, derrota del Atlético.
8: 5-1, el Barça le metió al Feyenoord, no para el Barcelona. 2-1, perdió el Atlético de Madrid en Liverpool. Debut del Barça en la Liga de Campeones, 5-1 al Feyenoord, Lamin Yamal, Adeyemi, Gabriel Jesús y 2 de Rafinha.
9: Que se la lleva Rafinha, parecido. Rafinha hace un amago, puede tirar, gol.
10: Lo de Rafinha está siendo de locos.
9: ¡Qué pillo que es Rafinha!
8: Elena Condis, Rafinha es el hombre del Barcelona.
11: Ahora mismo es uno de los jugadores más determinantes del mundo, incomprensible que no esté entre los nominados al Balón de Oro. Ayer otro doblete que le valió el MVP, suma ya 8 goles en 5 partidos. Ha marcado en todos, es sin duda el líder de este Barça 3.0 de Flick. El club le va a ofrecer ampliar su contrato, que ahora termina en 2028. Su hambre es voraz, su responsabilidad como primer capitán fundamental y es el que tiene más ascendencia sobre Lamine. Ayer, Yamal va a celebrar su gol, el 4-0, al banquillo con Rafinha, que acaba de ser sustituido y le había cedido el brazalete de capitán. Así explicó el brasileño en la intrahistoria de Movistar Plus.
12: Sí, bueno, porque al final ya lo conozco, ya sé cuando se está yendo así del partido porque las cosas no se están saliendo. Al final dentro del campo le intentaba animar diciéndole que las cosas iban a pasar, que iba a marcar gol, para no dejarse irse del partido, ¿no? Y al final esto es lo más importante, ¿no? Que uno esté contento por el otro. Creo que un equipo ganador se hace así.
8: Rafinha habla de Lamin y Lamin marca.
9: Tira Yamal. Gol.
8: Este es el otro nombre del partido, Lamin Yamal. Manolo Oliveros.
13: Sí, no fue el mejor día de Yamal, pero fue un día muy feliz. Recibió el brazalete de capitán de manos de Rafinha, marcó un gol de falta directa, como hemos escuchado, que se lo dedicó precisamente al brasileño, como diciéndole, ves, puedo tirar las faltas y los penaltis. Y fue un día también en el que abiertamente su entrenador Hansi Flick dijo que merece el Balón de Oro.
14: Por supuesto que es mi jugador. Es un jugador del Barça y creo que también se merece ganar el Balón de Oro. Así que para mí es genial. Es un jugador excepcional. Puedo verlo en cada partido. Nadie tiene esto como él y creo que se lo merece.
8: Del Balón de Oro ha hablado esta mañana Deco, el director deportivo en RAC 1. Le han preguntado qué le parece que Pedri y Rafinha no estén en la lista del Balón de Oro.
15: Para mí es un escándalo mundial. Es que no entiendo, primero no entiendo las listas, no entiendo las votaciones, a mí ya me ha pasado también en su momento, pero en fin, ver que hay un jugador como Pedri que no esté en esto por talento, ya no digo por ganar cosas, ya no entro en el tema esto, ya no como Rafinha, entonces es difícil que nuestros jugadores no estén.
8: Deco ha hecho un repaso al mercado veraniego. José Luis Gil.
16: Y siguiendo por el Balón de Oro ha dejado una frase: Cubarsí es el Lamine de los centrales. Sobre el Madrid ha dicho que será un rival difícil en la Liga si consigue armar un equipo, un bloque. Ha afirmado Deco que Bernardo Silva no acabó en el Barça porque era el portugués el que quería imponer sus condiciones más allá de la idea de club y porque tampoco acababa de encajar. Y sobre el delantero centro, que no hay preocupación por el tema del 9, que se sentarán con Rafinha, el actual 9, para la renovación. Le ha deseado suerte a Ferran en el PSG y ha vuelto a remarcar que el Barça siempre actuó de manera correcta con Julián Álvarez y que la oferta de 100 millones al Atlético era en 3 plazos.
15: Hicimos una oferta para pagar en 3 temporadas y pagar 6 pagos, pero como hacen los otros también. A ver, yo no tengo ningún problema con Mateo, yo no sé si él tiene hacia mí, pero yo no con él no tengo ningún problema porque nunca le he hecho nada. Nosotros hemos intentado fichar un jugador, no ha salido, no pasa nada. Pero lo que no puedes decir es que hemos hecho las cosas malas.
17: ¿Le habéis pedido desde el Barça que diga públicamente que quería irse del Atleti durante el Mundial?
15: No.
8: Otro nombre propio del partido y del mercado de verano, Rodri, su petición de perdón al Valencia, Elena.
11: Sí, un Rodri que pone la pausa, el control, libera a Pedri para que ponga la magia, aporta la dosis de liderazgo y experiencia que reclamaba Flick la temporada pasada para ganar la Champions. Se retiró en el 83 con una gran ovación del Camp Nou y que después del partido también fue protagonista, quiso disculparse por sus palabras criticando el nivel del Valencia que captaron el día después las cámaras en el banquillo de Mestalla. Estaba un poco nervioso.
18: En esta vida, cuando uno comete un error, pues hay que salir a pedir disculpas. Este es el caso. A todos aquellos que han sentido ofendidos, seguidores del Valencia, aficionados, jugadores, cualquiera que se haya podido sentir ofendido por mis palabras, tuve una llamada pertinente con mi amigo y compañero José Gallá, en el que le pedí disculpas y a toda la plantilla. En ningún momento quise burlarme o sacar de contexto ningún mal momento de ningún equipo.
8: El Atlético de Madrid iba ganando en Liverpool y terminó perdiendo 2-1.
19: ¡Ojo el Liverpool! ¡Y sigue dentro del área! ¡No le ha salido el rebote! ¡McAllister! ¡Gol del Liverpool!
8: El Cholo avisa, muchos goles en contra, el equipo en construcción.
20: Nos están haciendo muchos goles, evidentemente. Fueron 2 hoy, 3 en Bilbao, 1 en Sevilla, 2 con el Villarreal. Y eso pasa por el equipo. Y está claro que tenemos que trabajar bastante. Ya les venía diciendo que estamos en construcción, aunque no le guste al que lo quiera escuchar. Pero el equipo está en construcción y todavía necesitamos aceitar varias cosas.
8: Carlos Sáez, el Atlético empieza la temporada en Champions perdiendo.
21: Se plantó con el Atlético en Anfield con un centro del campo de mucha clase con Barrios, Baena, Kangui y Nicoque, que le permitió manejar la primera media hora con cierta solvencia. Fruto de ese dominio llegó el tanto de Llorente, que mantiene su idilio con Liverpool. A partir de ahí, el conjunto de Anfield subió la intensidad, se quedó con el balón y empató Szoboszlai justo antes del descanso. La segunda parte, en cambio, fue de claro dominio red, sobre todo a partir del tanto de McAllister al inicio del segundo acto. Con el paso del tiempo, Simeone poló de delantero el ataque con debut de Jonathan David incluido, pero no fue suficiente para evitar comenzar con derrota esta edición de la Liga de Campeones.
8: La sorpresa, Julián Álvarez fue titular. Habla Simeone.
20: El partido de Julián fue muy bueno. Se hizo cargo todo el tiempo de la pelota. Todo el tiempo. Del minuto 1 al minuto 90. Y eso, la verdad, que me pone contento.
22: Quería preguntarte, ayer nos comentaste que no veías a Julián para empezar de inicio. ¿Y qué es lo que te hizo cambiar de opinión?
20: Levantarme a la mañana, hablar con él un rato, verlo muy bien. Y por suerte elegir que juegue, porque hizo un partido como el que esperaba que haga.
8: Antonio Ruiz, ¿cómo fue el partido de Julián?
23: La titularidad de Julián Álvarez fue sin duda una de las sorpresas del equipo rojiblanco ayer en Anfield, máxime cuando el Cholo en la rueda de prensa del día anterior había confirmado que no le veía todavía para salir de inicio. Julián cuajó un partido notable, jugó los 90 minutos, dio la asistencia a Marcos Llorente en el gol y estuvo muy presente y muy implicado en el resto del encuentro. Coque, capitán, hablaba de hay que dejar tranquilo ya a Julián.
24: Bueno, estamos muy cansados y sobre todo él, ¿no? Yo creo que al chico hay que dejarle que juegue, que disfrute, que haga su trabajo, que es jugar al fútbol, que es lo que tiene que hacer. Y yo creo que entre todos le tenéis que dejar ya un poquito en paz, ¿no? Porque lleváis un verano un poco ya es muy cansino, así que bueno, ojalá que le podáis dejar un poco en paz, que haga su trabajo, que es jugar al fútbol y bueno, que dé lo mejor que
8: enseguida
24: tiene.
8: Más de la Champions.
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0: El campeón de Europa, el París, goleando 3 goles de Ferran.
1: Et le triplé du champion du monde, Ferran Torres sur un corner de Ousmane Dembélé et du pied droit Ferran Torres vient conclure.
0: Paris Saint-Germain 6, Slovan de Bratislava 1, Danny Hill.
2: Sí, victoria muy cómoda del Paris Saint-Germain en su estreno en la Champions, 6-1 frente al Slovan de Bratislava, en un partido que se pareció más a una sesión de entrenamiento, pero que sirvió para que el equipo de Luis Enrique recuperara confianza después del mal inicio de temporada. La mejor noticia, el hat-trick de Ferran Torres en su debut como titular en competición europea con el PSG, adaptándose poco a poco a sus nuevos compañeros, y después del partido nos atendió en la zona mixta. Estos son los rivales que cree que va a tener el Paris Saint-Germain esta temporada en la Champions.
3: Obviamente el Barça es uno de ellos, el Madrid es uno de ellos, nosotros somos uno de ellos, el Bayern es uno de ellos, hay equipos muy fuertes, por eso en la Champions League siempre juegan los mejores.
0: El otro finalista, el Arsenal, también ganó.
4: Odegaard's effort. Oh, it's brilliant from Martin Odegaard. He just can't
0: stop. Odegaard marcando en Nápoles, Juanjo Morote.
5: El vigente subcampeón ganó en Nápoles gracias a ese gol de Odegaard. El Sporting de Portugal ganó 3-1 al Galatasaray y también 3-1 pasó por encima el Stuttgart contra el Viking. Hoy es turno del Bayern de Múnich, que debuta en Champions contra el Bodo Glimt. Otro debutante es el Como, que se medirá ante el Leipzig, y también tendremos el Slavia de Praga Lens y el Manchester United Saba. Esos partidos serán a las 9. A las 7 menos cuarto tendrán lugar el Fenerbahce Roma y el PSV Shakhtar Donetsk.
0: De la Liga de Campeones a la Liga, el Real Madrid recibe el sábado al Rayo Vallecano. Le han preguntado esta mañana a Beñat San José, entrenador del Rayo Vallecano, ¿a qué jugador del Real Madrid quitaría?
6: A Mourinho quitaría. No, jugador, a Mourinho. Creo que es uno de los mejores entrenadores de la historia del fútbol. Sí, es verdad que también tienen uno de los mejores porteros de la historia del fútbol y uno de los mejores delanteros de la historia del fútbol. O sea, es algo ya palabras mayores. Pero bueno, yo como colega de profesión, pues la verdad que igual a Mourinho, ¿no? Que es uno de los mejores que ha habido como entrenador.
0: Al mejor portero, que dice Beñat, le quieren ampliar el contrato en el Real Madrid, Melchor Ruiz.
7: Lo contábamos anoche en el partidazo. Courtois ya ha comunicado a la selección belga que el próximo año no va a jugar con el combinado belga para centrarse en el Real Madrid. Noticia que ha sido muy bien recibida en el conjunto blanco y que van a empezar a trabajar en esa renovación que termina Courtois de contrato el próximo 30 de junio del 2027. Otra buena noticia es que Asensio ha empezado a trabajar con el grupo 41 días después y Mbappé, que ha recibido hoy el premio al mejor jugador de agosto y que ha dicho esto en los medios del club sobre el inicio de la Liga.
8: Hemos empezado la temporada de manera positiva, esperamos que vamos a seguir sábado. Muchas ganas de ayudar al equipo, de demostrar que yo y el equipo podemos hacer gran cosas este año y de ir todo el mundo en la misma dirección.
0: La Liga empieza mañana con el Sevilla-Valencia. Vamos con las noticias de los dos equipos. Empezamos en el equipo sevillano. Víctor Fernández, las cosas de Luis García Plaza.
9: Después de 2 años agónicos, los fichajes y el buen arranque de Liga han endulzado el ambiente entre el sevillismo, algo que ha agradecido esta mañana Luis García Plaza. Eso sí, reconociendo que no se fía del Valencia, a pesar de ser el colista, y recordando que el camino será largo. Todo indica que mañana saldrá el Sevilla con 2 delanteros y que debutarán en el 11 inicial Félix Correa, Stassen y Fofana. El centrocampista procedente del Milán es un refuerzo impensable para este Sevilla. Así lo reconocía hoy el propio entrenador.
10: Creo que es un jugador que sin buscarlo, pues oye, nos ha salido cojonudo. Entonces, ojalá todo eso que él ha vivido lo saque aquí y que transmita. Yo lo veo feliz, le veo a gusto y le veo muy ilusionado con el equipo y esperemos que sea así.
0: En el Valencia ha hablado Corberán. Primero esto sobre los calificativos de Rodri a su equipo.
11: Para mí, palabras completamente desafortunadas. Pienso que eso no son palabras que nacen desde el respeto a compañeros de profesión. Aceptamos esas disculpas porque entendemos que son lo mínimo ante unos comentarios o palabras, pues la verdad que desafortunadas. No las comparto en absoluto porque para nada es así. Es verdad que no hicimos un gran partido, pero también es verdad que a lo mejor la acción donde Danjuma se queda ante el portero y Rodri hace una acción que es considerablemente, se puede considerar una acción de penalti y expulsión, pues también te pueden cambiar un partido y de repente los que te parecían tan malos a lo mejor te parecen más buenos.
0: Y ahora las noticias del Valencia para el partido de mañana. Hugo Ballester.
12: El Valencia viaja esta tarde a Sevilla con Justin de Haas como principal novedad en la lista y las bajas de Guido Sadik, Fulquier y Luis Rioja. Se espera cambio de sistema y Gallá podría volver al 11 en un partido en el que su entrenador, Carlos Corberán, empieza a jugarse su futuro.
11: Me centro en lo que de mí depende, que es que eso no pase, que el Valencia haga un gran partido mañana. En la vida nunca me centro ni me he centrado en aquellas cosas que no dependen de mí. Tanto la confianza como mis ganas son exactamente las mismas. Pero también está claro que en los clubes dependemos todos los resultados y tenemos que ganar partidos. Y todos los que formamos parte del Valencia, nuestro trabajo va
13: de sacar resultados, de que Valencia compita y que ganemos partidos.
0: Uno de los fichajes del mercado de verano fue Pablo García, del Betis al Racing. Esta mañana ha sido presentado Jaime del Olmo.
14: Puesta de largo de Pablo García con el Racing, el atacante ha caído de pie en el club cántabro, marcando en Butarque contra el Rayo en su debut y seguirá siendo titular en el extremo diestro por la lesión de Andrés Martín. Respecto a su marcha del Betis, Pablo, como buen delantero, regateó dos veces la pregunta de si le empujó el club o fue el que impidió salir, diciendo solo que son cosas que pasan el último día de mercado. El que ha defendido sus lágrimas del último día ha sido Roberto González, director de comunicación del Racing.
15: Nosotros estamos súper orgullosos de contratar a una persona que entiende el fútbol como nosotros. No es un negocio más, sino que hay sentimiento y aspiramos a que todos los niños que pasen por la Albericia salgan el día que les toque salir de la Albericia sintiéndolo igual que sintiéndolo. Tío Pablo salir del Betis.
0: Dos sonidos del día, este que llega desde Oviedo. Allí ha estado el seleccionador, el campeón del mundo, De la Fuente, sobre la lista del Balón de Oro. ¿Quién le falta?
16: En mi opinión tiene que ganarlo un futbolista español. Y me dice si falta, pues mira, yo así al bote pronto, así rápidamente, he hecho en falta a Mikel Oyarzabal. Creo que quien tenía que tomar la notita se le cayó el papelito al suelo y se lo olvidó.
0: Y este sonido desde Marruecos, el presidente de la Federación de Marruecos dice tajantemente que la final será en Marruecos.
17: Además, deben saber que la provincia de Benslimane va a ser la que tenga el honor de albergar la final de la Copa del Mundo. Y van a contar con el estadio más grande del mundo, que llevará el nombre de Estadio Hassan II. Y ojalá veamos una final entre Marruecos y Francia para ajustar cuentas.
0: Enseguida, la Fórmula 1 en Madrid.
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4: Gran Premio de Fórmula 1 en Madrid. Acaban de hablar Carlos Sainz y Fernando Alonso. ¿Qué dicen, Carlos Miquel?
5: Bueno, de hecho está ahora mismo hablando Carlos Sainz, que al final ha ido en el segundo turno. Un Sainz que ha dado la bienvenida a todos a su ciudad y que dice que ve normales los problemas que está viendo Ferrari, que él también discutía con Charles Leclerc. Y luego Fernando Alonso ha dado alguna pista sobre su futuro. No va a decidir todavía y no va a anunciar nada de su futuro. Quiere ver si cambian algo las reglas para 2027 porque no le gustan. Dice que es una opción correr con Aston Martin en el WEC, algo que no había dicho hasta ahora. Y en fin, aquí tenéis. No tiene prisa en decir cuándo va a tomar esa decisión o decir si sigue o no en Fórmula 1.
6: Not soon. Why the delay?
7: Porque creo que es bonito, ya sabes.
6: It's nice, ¿no?
4: Bueno, eso es lo que ha dicho Fernando Alonso sobre su futuro. Vamos a la Vuelta Ciclista a España. La Vuelta Ciclista a España, hoy con final en Palos de la Frontera. Es la crono, es un día muy especial. Es el día señalado. Alberto Arauz, las horas claves y cómo está en Rismas.
8: Corro, por fin llega la crono más esperada con final en Jerez de la Frontera, arrancado a las 2 y 7 de la tarde, de momento en meta. El mejor tiempo es para el británico Colm Tonray con 35 minutos y 25 segundos, pero todo el mundo tiene que tomar nota de estas horas. 4 y 51, toma la salida Primo Roglic, dos minutitos más tarde lo hace el austríaco Felix Gall y a las 5 menos 5 en punto de la tarde va a tomar la salida Enric Mas, que recordemos que defiende 2.06 con Gall y 2.10 con el esloveno Primo Roglic.
4: Quique Iglesias, ¿qué se dice en el pelotón?
9: Siguiendo la carrera de Pablo Castrillo, campeón de España contra reloj, que está llegando ya a la meta aquí en Jerez. 32 kilómetros, plagado de gente, con mucho sol, mucho viento a favor. Se va a ganar a más de 55 por hora y eso puede beneficiar a que haya muchas diferencias. Roglic es el gran rival para un Enric Mas, que va a ir vestido de rojo.
4: El final de la vuelta. Esta crono se escucha en la cadena COPE a partir de las 4. Y ahora otra de las grandes citas del día, el Mundial Femenino de Baloncesto. España buscando un puesto en las semifinales. España-Australia, Pilar Casado.
10: 40 minutos separan a España, como dices, de la pelea por las medallas, los 40 de esta noche ante una Australia que sufrió lo indecible para eliminar anoche a Italia en los octavos y que va perdiendo efectivos por lesión cada día. Gustafsson sigue teniendo molestias en los pies por unas llagas y la gripe por fin le ha dado un respiro a Miguel Méndez. España vuelve al Uber Arena, donde no juega ni ha podido entrenar por los partidos desde el día 4. Con las pocas horas desde que se supo nuestro rival, Méndez se centra en lo nuestro.
11: Vamos a intentar jugar como España juega, ser lo más fieles posibles a nuestro tipo de baloncesto, con toda la confianza en que este equipo que está creciendo cada día será mejor. Eso yo creo que todos los que estamos aquí lo tenemos claro y estamos muy contentos todos de estar aquí compitiendo.
4: Apunten en la Liga de Campeones de Balonmano. Primera victoria del Barça, Barça 39, Arus 28. Y el fin de semana de motos es el Gran Premio de San Marino. Estamos en las horas previas. Borja González.
12: Quiles en Moto3, Manu González en Moto2 y Jorge Martín en MotoGP. España llega con tres líderes en las tres categorías a este circuito de Misano, sobre todo con una lucha preciosa en la clase reina. Una pelea en la que uno de los grandes favoritos va a ser Marco Bezzecchi, el piloto de Aprilia, tercero en la general, 24 puntos de su compañero Martín. También es un buen escenario para el piloto madrileño y a ver qué es capaz de hacer el segundo de la general, Marc Márquez, a 19 puntos de Martín y sobre todo en un trazado muy físico. Y lo digo esto, Corro, porque si alguien mira la última publicación de Marc Márquez en Instagram, verá cómo tiene ese brazo derecho y con lo que tiene que pelear el piloto español para tratar de ser otra vez campeón del mundo de MotoGP.
4: Esto es lo esencial del deporte nacional e internacional. Israel.
13: Gracias. 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

0: A partir de las 3:30 para los muy cafeteros, seguimos en el 106.3. Ahora el gran Pedro Martín, grandísimo Pedro. Hola Pedro, ¿qué tal? Buenas tardes.
1: Corrochano, ¿cómo estamos?
0: Estamos en la búsqueda esta semana de un equipo de Liga de Campeones.
1: Sí, y por lo que me comenta Marcote por línea interna estos días, él está muy despistado.
0: A ver,
1: igual,
0: dale otra
1: igual
0: pista.
1: Hay gente que está despistada. Bueno, pues estamos buscando si un equipo que ha disputado la Liga de Campeones y que la última vez que lo hizo fue hace más de 20 años y durante esta época no está viviendo los mejores años de su vida, ese club, porque está en segunda división. Y ahí te dije que ese club tiene un presidente que es nacido en Estados Unidos, no que haya sido presidente de los Estados Unidos.
0: Sí, nacido en Estados Unidos.
1: Y voy a recordar una cosa que dije el lunes, porque igual viene muy bien para... fue un añadido que comenté el lunes, que este equipo ha jugado muchas veces, por ejemplo, contra el Madrid, contra el Barça. Y la pista que te doy hoy es que ese equipo es de una isla.
0: ¿Ese equipo de una isla?
1: Sí.
0: Vale. O sea, que puede ser del norte o del sur la isla. vale, párate ahí, frénate, que ya
1: sí, me freno, sí.
0: Bueno, un abrazo.
1: Vamos, yo espero que la acierte mucha gente.
0: Mañana resolvemos, nos vemos el fin de semana. Un abrazo, hasta
1: venga,
0: luego. Bueno,
1: chao,
0: producto
1: chao.
0: Del partidazo, la conversación sobre la derrota del Atlético en Liverpool.
2: A ver, el problema que tiene el Atlético de Madrid es que recibe goles. Claro, recibir goles en Anfield es normal, también te lo digo. Hoy ha sido una batalla muy física, ha sido un partido muy exigente desde el punto de vista físico. Gonzalo, ¿tú qué quieres decir?
3: Bueno, yo creo que tiene bastantes más problemas que el hecho de que encaje goles.
2: Ese es uno,
3: sí. Pero hay más. Yo creo que le cuesta mucho jugar bien con continuidad.
4: Hoy Baena y Kang In-Lee no han estado demasiado bien. El equipo se ha ido cayendo físicamente. Y a mí me ha faltado también que el equipo fuera arriba con más ambición al final del partido. No ha embotellado al Liverpool. De hecho, casi ha acabado en el área del Atleti y no en el área del Liverpool. Un poco de carácter, de intentarlo, por lo menos con las armas que tienes, que faltan delanteros, los que están no están muy en forma, pero bueno.
3: Y yo lo siento, pero creo que hay un melón que hay que abrir.
2: El de Juliano.
3: Hombre, pero entiendo que yo soy el malo de la película, soy el anticholismo personificado, el diablo y tal.
5: Toda la razón.
3: Pero
2: en este caso es palmario, es evidente. Bueno, sí, o sea, Juliano no está bien.
3: Bueno, pero que no es que no esté bien, que con la plantilla que tiene el Atlético de Madrid, Juliano Simeone no puede ser titular indiscutible en este equipo.
6: El Atlético de Madrid tiene un centro del campo muy bonito, Coque, Kang In-Lee, Baena y me falta uno.
2: Barrios.
6: Que es precioso y lo ha demostrado en 30 metros.
3: El danés que juega de miedo.
6: Claro, bueno, pues digo, pero es que lo ha demostrado en 30 metros. Pero el problema es que a esos que juegan tan bonitos se les acaba el aire. Y cuando se les acaba el aire, los equipos tienen que ser consistentes.
0: Perdona, Lama, tenemos una pregunta muy directa en @deportescope. Y es la siguiente, Juanjo Morote.
7: Con los resultados cosechados por el Barça, ¿da miedo el club de Flick? Un 40% dice que no y un 60% que sí.
0: Bueno, pues vamos a hablar de otras cosas. 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

0: Son las 3:30, las 2:30 en Canarias. Sigues en esta tarde de COPE, que es la tarde de Pilar García Muñiz. Yo soy Israel Remuñán y voy a estar contigo hasta que aparezca por aquí Espósito con su linterna a las 7 de la tarde.
1: Vencedor con Ferrari, segundo Jacques Lafitte, tercero...
0: Hace 45 años de esto, la última vez que la Fórmula 1 rugió en Madrid fue en el circuito del Jarama, una instalación que aún existe, pero que sin embargo no recibirá de vuelta al gran circo del motor que volverá este fin de semana a la capital de España. Será en un nuevo circuito, Mad Ring, y nuestro experto en motor y en Fórmula 1, que mejor lo conoce, es Carlos Miquel. Carlos, ¿qué tal? Buenas tardes.
2: Hola, ¿qué tal? Buenas tardes, Israel. Hoy un placer estar en tu antena, ¿eh? que me declaro fan de cómo haces este programa de la tarde.
0: Pues nosotros somos fan también de ti y de tu moto histórico de Carmichael, que decía antes Rodri, que es un compañero, es el mejor moto de la historia de la radio. Lo de Carmichael, teniendo en cuenta.
2: Sí, sí, sí. La Churri fue la que lo creó. Anda, y entonces yo... A ver, que no quiero ser protagonista, pero la gente que me ve en los circuitos, que me conoce, dice, hombre, Carmichael, y ahí se ha quedado. Así que nada, pero bueno.
0: Oye, este Mad Ring, este nuevo circuito que se ha construido entre Hortaleza, Valdebebas, en la zona de IFEMA, va a albergar este Gran Premio de España que vuelve a Madrid casi medio siglo después. ¿Qué peculiaridades tiene este circuito? ¿Tiene pinta de que va a ofrecer espectáculo o vamos a ver una carrera aburrida?
2: Bueno, vamos a ver, yo creo que va a ser espectacular, pero es un circuito que hay que estar muy atento al sábado. Creo que vamos a vivir una calificación de las mejores del año, porque es verdad que posicionalmente va a ser muy importante salir arriba, siempre lo es, pero en una pista estrecha y donde en teoría no será fácil adelantar, pues estar lo más arriba posible será absolutamente fundamental. Lo que pasa es que hay tantas incógnitas, hay tantas facilidades de que haya errores, que yo creo que vamos a tener una carrera muy entretenida. También seguramente con coches de seguridad o incluso alguna bandera roja que se suspenda la carrera. Yo creo que vamos a tener que es atractivo. A los pilotos les ha gustado mucho en el simulador, tengo que decirte.
0: Y Almeida también, al alcalde también.
2: Y al alcalde Almeida también le ha gustado, que yo creo que estaba más blanco de lo habitual después de bajarse del coche. Pero bueno, es normal. Al final, yo lo he hecho dos veces, pero despacito, en coche. Y las cuatro vueltas que he dado, pues he visto efectivamente curvas ciegas, imagínate, no ver la salida, cambios de nivel, hay que ir pegado al muro para adelantar, y lo decía Fernando, es el típico circuito parecido a Jeddah en ese aspecto, por ejemplo al de Arabia Saudí, que tienes que ir muy cerca del muro para ir deprisa, y bueno, pues eso le va a dar un atractivo, sí.
0: Y esa curva monumental que decía Almeida, que era icónica, que se veía al cielo cuando ibas en el coche, eso sí que es el gran atractivo del circuito, ¿no?
2: Sí, hombre, es el gancho sobre todo. Bueno, es el gancho y también es verdad que tiene mucho mérito porque es la curva más larga del Mundial de Fórmula 1. Aparte del Peralte, que es tremendo, son 13 grados y medio, es una curva de 547 metros. Quiere decirse, va a ser a fondo con estos coches de Fórmula 1, viniendo de una curva anterior que frena a los coches, porque la primera idea era que hubiera habido una recta antes de la Monumental, con lo cual habríamos hablado de velocidades astronómicas y mucho más peligro, evidentemente. Lo pidió también Pirelli, que no quería reventar los neumáticos por la agresividad. Cuando tú a un coche le sometes a un Peralte así, el coche va a sufrir en fiabilidad mecánica y va a sufrir también en neumáticos. Entonces, estos pilotos son tan buenos y los coches tienen tanto agarre que no será técnicamente difícil, pero sí va a ser un desafío para los equipos. ¿Por qué? Porque tú tienes que bajar el coche para ser muy prestacional, pero si lo bajas mucho, va rebotando en la monumental, porque todo ese Peralte va dando en un lado del coche.
0: Claro.
2: Entonces, claro, tú lo puedes deteriorar y además te pueden sancionar porque la plancha que llevan debajo los coches, que marca la altura, si se desgasta demasiado, te descalifican de carrera. Con lo cual, tienen que tener mucho cuidado en ese aspecto y luego va a ser fundamental, va a jugar un papel fundamental, aparte de apretar mucho al estado físico de los pilotos, que sufre la compresión en el cuello, creo que va a ser fundamental porque el desgaste de neumáticos va a provocar que haya, creo, más adelantamientos de los que al principio podría parecer.
0: Los pilotos ya han llegado a Madrid, ya están por aquí, ¿no?
2: Sí, bueno, sí, de hecho estaban en rueda de prensa, ha dejado varios titulares Fernando Alonso, uno de ellos que me ha gustado mucho es que Madrid es una de las mejores ciudades del mundo y que ganar aquí tiene que ser algo especial para cualquier piloto, como ganar en los sitios más emblemáticos del mundo. Y eso, hombre, está bien, yo como madrileño, pues mira, encantado.
0: ¿Tiene alguna opción, Fernando Sainz?
2: No, en absoluto, ninguna, no. Nada, ninguno de los
0: digo
2: dos,
0: yo, porque ya sé que están muy lejos de la cabeza, más lejos que nunca. Pero yo qué sé, Madrid, la magia de Madrid.
2: No, yo como el alcalde te diría que puede hacer podio alguno, pero no, ya te digo yo que no. Es absolutamente imposible porque están en la parte baja de la parrilla. Ya. Pero sí que es cierto que para ellos es un éxito puntuar, tal y como llevan el Mundial. Mm. Y lo que he hablado en Aston Martin es que, aunque ellos no lo quieren decir públicamente, no descartan que llegue a los puntos, hacer un 13 en parrilla, a lo mejor con Fernando Alonso, 13-14, y luego con una carrera en la que el coche desgasta muy poco las ruedas, como vimos en Hungría, pues poder estar entre los 10 mejores a final de carrera. Más difícil para Carlos. Carlos dice que en estos 10 años que hay carrera en Madrid va a hacer todo lo posible por ganar, pero que este año lo ve muy difícil porque el chasis de Williams es muy malo.
0: No te vayas, Carlos, porque, como te decíamos, este nuevo circuito no es como el Jarama, que está en el kilómetro 28 de la 1, la autopista que une Madrid y Burgos y que apenas tiene un par de urbanizaciones cerca, la autovía. Este Mad Ring, Rodrigo Simón, buenas tardes.
3: Buenas tardes,
0: Isra. Está incrustado en la zona nordeste de la ciudad de Madrid.
3: Sí, concretamente entre los barrios de Hortaleza, Las Cárcavas y Valdebebas, en la Feria de Madrid, en el recinto de IFEMA, que es donde se ha levantado prácticamente de cero este circuito. ¿Qué pasa? Pues que durante estos 4 días de coches estarán pasando continuamente los monoplazas haciendo muchísimo ruido, pues a apenas 100 metros de estos núcleos de población.
0: Claro. El nivel de ruido es una de las máximas preocupaciones de los vecinos de la zona. Algunos de ellos han organizado en una plataforma para intentar parar el proyecto, que evidentemente ya no se va a parar.
3: No han tenido éxito. Se llama Stop Fórmula 1, esta plataforma, que bueno, pues han elevado protestas hasta al IFEMA, al Ayuntamiento de Madrid, a la Comunidad de Madrid, alegando pues que ese nivel de ruido, que calculan que superará los 105 decibelios, incumple la normativa del consistorio. La plataforma, que incluyen entre sus reclamaciones también las molestias que vivirán los vecinos por los preparativos previos al Gran Premio cada año que se celebre esta carrera en Madrid, pues aseguran que muchos vecinos optarán directamente por irse, por abandonar el barrio, pues considerando que durante estos días la vida será imposible allí. Escuchamos a su portavoz, que es Constantino Blanco.
4: De obras súper intensas y molestas, al final llega esta parte en la que nos sentimos directamente enjaulados y deseando que pase todo esto lo antes posible. Preocupación absoluta, sobre todo por los colegios, no sabemos lo que va a pasar y quien más que menos se irá del barrio porque aquí no va a ser una zona habitable.
0: Carmichael, ¿tanto ruido hacen estos coches como para que sea imposible la vida?
2: Bueno, a ver, mira, un Fórmula 1 está ahora mismo... Bueno, primero, hubo muchas quejas con el test de Fórmula 3. No había pantallas antirruido que han puesto y el Fórmula 3 tiene más volumen que el Fórmula 1 actual.
0: Anda.
2: El Fórmula 1 actual está en los 105 decibelios. ¿Qué sucede? Que yo entiendo perfectamente a los vecinos, pero tengo que decirte que la manifestación más multitudinaria creo que han sido 40 personas. Al final... Claro. Son datos, claro. No quiero yo meterme con nadie.
0: No, claro, sí está ahí.
2: Pero yo les entiendo. Pero te voy a decir una cosa. Creo que el ruido forma parte de la civilización, o sea,
0: del espectáculo, ¿no?
2: De cómo es la sociedad. Es decir, tú cuando ibas a una ciudad sabías que había ruido. Ahora que quieren vivir la gente en el campo estando en la ciudad. Yo creo que son dos cosas diferentes. Entonces, hay ruido de todas partes y sobre todo, argumento de la gente de la organización, que me parece muy válido, son 14 horas reales de ruido al año. Para mí es peor cómo está la circulación en el barrio que el ruido que tienen que soportar.
0: Oye, la queja de los vecinos es de lo que hemos hablado, Rodri, pero hay que decir que el circuito dejará beneficios y no pocos en la ciudad, ¿no?
3: Sí, de hecho, bueno, también se quejaban del gasto que suponía levantar el circuito, se calcula la que más de 300 millones de euros, pero bueno, es que el retorno va a ser muy suculento. Se calcula que la llegada a la ciudad de más de 100.000 aficionados que abarrotarán el circuito, uno de los más multitudinarios del campeonato de Fórmula 1, pues tendrá un impacto económico que estará cercano a los 500 millones de euros al año.
0: Pues tú verás, si gastan 300 y recuperan 500, tú verás. Además, en el plano laboral también ha sido y será muy positivo, Rodri.
3: Sí, tanto directa como indirectamente, porque al final pues las actividades en torno a la carrera, la construcción del circuito, el atractivo turístico que supone, uno más para la ciudad de Madrid durante esta época del año, pues los cálculos sitúan en cerca de 9.000 empleos directos, wow, creados solo por el circuito. Si a eso le sumas, pues los trabajos que se creen en la hostelería, hoteles, restaurantes que contraten a gente para estos días, pues podría aumentar muy por encima de los 10.000 empleos.
0: Gracias, Rodri.
3: A ti.
0: Carlos Miquel, ahora mismo ya entiendo que las habitaciones por las nubes ya es imposible hacerse con ninguna. ¿Cuánto está pagando la gente? Una pasta, ¿no?
2: Sí, sí, la verdad es que... Y eso que en los últimos días ha habido una pequeña bajada de precio en algunos sitios, pero estamos hablando de 600 euros la noche, incluso más. Depende del nivel del hotel. Hombre, si te vas al más caro en Madrid, puedes subir a los 1.000 euros la noche. Bueno, pues sí, es... absolutamente nivel Fórmula 1. Esa es la historia.
5: A mis tíos les tengo yo en casa, que vienen de Coruña para ver la Fórmula 1 y imposible conseguir un hotel en condiciones, y en casa los voy a tener. Es verdad, la pasta se la gastaron en la entrada, que tampoco es barata, ¿no?
2: Sí, sí, sí, sí. Tampoco es barata. Estamos hablando de una media de entre... Bueno, la más barata se ha vendido en 350 euros, pero hace mucho, y ya no hay entradas a la venta. Y la más cara es de 6.500 euros, que te da acceso, tienes acceso a los boxes. 6.500, no se ha vendido, tengo que decirte. Nadie ha pagado 6.500 euros.
5: Yo creo que tengo suelto por ahí, a ver.
2: Claro, tú que eres de posible, a lo mejor puedes arrimarte un poquito. Pero sí, son precios Fórmula 1 y los precios de Fórmula 1 son caros. También te digo que no son dos horas como un partido de fútbol. Tienes tres días con tres competiciones distintas.
5: Es otra experiencia.
2: Tienes muchas horas de disfrute.
5: Pues ese circuito de Madrid que se estrena, en las próximas horas ya en la capital de España, con ese Gran Premio de Madrid. Gracias, Carlos Miquel, Carmichael, el hombre del motor aquí en COPE. Un abrazo.
2: Gracias a vosotros, un abrazo.

0: ¿Qué hay detrás del sufrimiento de una persona que llega a plantearse acabar con su vida? Es una pregunta difícil, pero necesaria para poder entender y, sobre todo, para poder prevenir. En España, los últimos datos del INE dejan 3.808 suicidios en 2025. Son alrededor de 10 muertes al día. Pero hay un dato que también merece la pena destacar, y es que llevamos 3 años de descenso en las muertes por suicidio, después de haber alcanzado un máximo en 2022. Claro, hay quien puede decir, es una gran noticia. Sí, pero ¿podemos hablar ya de una tendencia consolidada? ¿Hay forma de interpretar estos datos? Y sobre todo, ¿qué significa esto de 10 muertes al día? Porque estamos entre las principales causas de muerte, en el top de causas de muerte en nuestro país. Hoy, que es se pone el foco en la prevención del suicidio, pues nosotros también lo hacemos aquí en la tarde de COPE. Con nuestro psiquiatra Javier Quintero. Javier, ¿qué tal? Buenas tardes.
1: Buenas tardes, Israel.
0: Decimos que son 3 años de descenso, pero estos datos hay que matizarlos, ¿no?
1: Sí, porque realmente estamos hablando de una tendencia que venía de un pico previo con la pandemia, y en realidad es cierto que, bueno, son 3.808 personas con 3.808 familias, que evidentemente el impacto es muy alto. Y como bien decías al principio, no nos olvidemos que decías en España, ¿no?, en todo el mundo, el suicidio está en el top 10 de las causas de mortalidad en cualquier franja de edad, en cualquier lugar y en cualquier género.
0: 10 muertes al día es lo que reflejan ahora los datos del INE que hemos conocido y actualizados. Esto es muchísimo. Para situarlo en causas de muerte, ¿dónde estaría más o menos el suicidio ahora mismo?
1: Depende en qué punto estuviéramos hablando, en qué franja de edad, ¿no? Pero si hablamos, por ejemplo, en jóvenes, está alarmantemente alto. Es decir, está entre el top 3 de situaciones. Si nos vamos a los pacientes ya con una edad más avanzada, empezamos a meter todas las causas oncológicas, todas las enfermedades neurodegenerativas y, por supuesto, el cáncer. Y entonces ya de alguna forma baja en cuanto a la prevalencia, ¿no?, en cuanto a la posición en el ranking de mortalidad. Pero en cualquier caso, como decía antes, está entre las principales causas de mortalidad, da igual el rango de edad que miremos.
0: Hoy, 10 de septiembre, es el día de prevención del suicidio. Hablamos de prevención, hablamos de pedir ayuda con tiempo, pero claro, antes de prevenir hay que saber qué sucede dentro de la cabeza de alguien que quiere quitarse la vida. ¿Cómo lo podrías definir, psiquiatra, doctor Quintero?
1: Pues fíjate, yo creo, si tuviéramos que simplificarlo, y es una cosa muy complejo entender qué pasa en la cabeza de alguien para que decida terminar con su vida, porque no nos olvidemos que por encima de todo esto tenemos unas conductas instintivas, y una de ellas es la de supervivencia, que es una causa interna que nos impulsa a sobrevivir siempre, ¿no? De hecho, muchas veces, ¿no?, el paciente al final, cuando lo está intentando, de alguna forma ese impulso de supervivencia le agarra, ¿no?, el último momento, al último atisbo de vida. Pero dicho esto, si lo tuviéramos que simplificar en una idea, es la desesperanza. Es decir, pensar que lo que le ocurra, lo que la persona, ¿no?, pues no siempre es un paciente, interpreta que es lo que le está ocurriendo en esa relación con el suicidio, no va a cambiar, no hay esperanza, no hay luz al final del túnel.
0: ¿Quieren realmente morir? ¿Buscan morir o buscan dejar de sufrir?
1: Un poco de las dos cosas, pero la mayoría de las veces es un intento de dejar de sufrir, ¿no? Y eso lo vemos muchas veces cuando nos acercamos a los pacientes con ideación suicida, ¿no? Es distinto, ¿no? Cuando alguien lo que plantea es me gustaría morirme, a quien plantea estoy pensando en matarme. Son dos cosas diferentes, ¿no? Aunque parece muy parecido, el que le gustaría morirse en realidad lo que busca es una sensación de que me alivien este dolor, ¿no? Mientras que la causa de estoy pensando en quitarme la vida es un proceso más complejo.
0: ¿Hay siempre una enfermedad mental detrás?
1: No, es cierto. Es cierto que muchas veces lo que encontramos es que los trastornos mentales, sobre todo el consumo de sustancias, por supuesto la depresión, la esquizofrenia, el trastorno bipolar, aumentan el riesgo de suicidio en la población, pero no siempre hay un trastorno mental. El trastorno mental aumenta el riesgo, pero no siempre.
0: ¿Qué porcentaje de los que piensan en algún momento quitarse la vida acaba yendo a la consulta de un especialista como la tuya, más o menos?
1: Pues debería ser más alto, pero no te lo sabría decir porque realmente no tenemos la cantidad de gente que quiere morirse o que piensa en esa idea, ¿no? Es decir, que hay un gran espacio, una gran distancia entre lo que hay fuera, gente que está ahora pensando en que la vida no merece la pena y que para qué seguir viviendo con esta condición, sea la que fuere, y luego que estos acaben en una consulta, en una urgencia, y de alguna forma buscando la fórmula de pedir ayuda.
0: Hay personas que han pasado por ese momento y han conseguido salir adelante. Fíjate, Alba tenía 23 años cuando quiso suicidarse y hoy puede contarlo.
2: Pues la primera vez que empecé a sentir que algo no funcionaba bien, que algo no estaba bien conmigo, era cuando sentía un vacío, ¿no? Un vacío que con nada se llenaba, que es, bueno, se llama depresión, ¿no? Al final, pero yo no sentía ningún tipo de empatía hacia nadie, era no tener ganas de nada, no era tristeza, era no tener ganas de nada ni de nadie. Y a la vez se sumaban pues los pensamientos que tenía, pues intrusivos de no querer vivir y para qué iba a seguir viviendo.
0: Javier, después de escucharla, identifica señales, ¿no? No tanto la tristeza como no tener ganas de nada, ¿no?
1: Y esa sensación de vacío que va muy ligado a la desesperanza que decía antes, ¿no? La sensación de que esto no va a cambiar, ese yo creo que es lo que más marca esto, ¿no? Y ojo, porque muchas veces eso nos lleva a una solución muy drástica, muy compleja y que realmente hay que planteárselo muchas veces, porque una de las ideas más importantes en días como hoy es siempre transmitir la idea de que algo se puede hacer, siempre hay una solución, siempre hay luz al final del túnel.
0: ¿Cuál es esa luz? ¿Cómo se puede pedir ayuda?
1: Pues básicamente pidiendo ayuda, tú lo has definido muy bien, hablando del tema, ¿no? Es decir, hay mucha gente que piensa, ¿no?, que no, mejor no hablar de ello porque parece, ¿no?, que si uno se puede contagiar. Esto clásicamente se llama como el efecto Werther, ¿no?, que bueno, viene por la novela de Goethe, que de alguna forma después de esa novela hubo un montón de más incremento del suicidio, ¿no?, pensando que había una especie de fenómeno de contagio. Pero en realidad lo que sabemos es que cuando lo tratamos adecuadamente y hablamos de la esperanza, la búsqueda de soluciones y que hay una vía alternativa al sufrimiento, entonces encontramos ese efecto que llamamos papágeno, que de alguna forma lo que hace es que busca la misma idea. Vamos a hablar del suicidio porque hay mucha gente en su casa pensando que es el único que le pasa, pensando que no hay solución, y sí, no eres el único y además claro que hay solución.
0: Si alguien está eso en su casa, ¿no?, pensando que no tiene solución, que no le apetece vivir,

0: para allá, para el Mundial, pues con la moral por las nubes. Y también otro que iba a hacer un test hoy es Pablo Castrillo, pero fijaos, incluso Enrique ha estado pues un puesto por encima de él, ¿no? El 12, fueron 12 y 14 respectivamente en la crono, Enrique y Castrillo, y también el español, el campeón de España de la modalidad, quería hacer un test. Y luego no sé qué pensáis los dos, pero con las declaraciones de Enrique, nos ha engañado totalmente Iván Velasco. Iván Velasco sí decía que 1.25, entre un minuto y 1.25 para ellos era muy buena crono, y sin embargo Enrique ha dicho que ellos tenían claro que iban a hacer el tiempo más o menos que han hecho. O sea, que sí, nos han engañado y han lanzado, yo creo que también, a lo mejor, esas referencias para que llegaran a Roglic, para que se confiara, para que entendiera. Pero ellos, por lo que dice Enric, sabían que podían estar ahí poco más de los 30 segundos.
1: Claro, yo creo que de puertas afuera, Luis, querían ser cautos, querían ser incluso un pelín pesimistas, pero yo creo que en el fondo, los que estamos viendo cómo corren Rimas y ellos que lo ven día a día, yo ayer dije que estaba convencido de que iba a estar por debajo del minuto. Lo que pasa es que lo que más me sorprende a mí no es tanto los 37 segundos perdidos o los 33 que han sido al final, que es muy poco, sino Pasamontes, a mí lo que me sorprende es que seas capaz de recortarle a Primo Roglic en los últimos 10 kilómetros en una contrarreloj absolutamente llana, con viento a favor, que al final más o menos hemos convenido que quizá favorece más a los especialistas. Ser capaz de limarle 4 segundos a Roglic en ese tramo es lo que a mí me parece realmente digno de mención.
0: Sí, totalmente, yo creo que lo han regulado muy bien, que lo han llevado súper bien desde el coche, que siempre decimos que en esta disciplina es muy importante quién te lleva en el coche. De hecho, hay algunos ciclistas que eligen o que quieren a este determinado director porque sabe cómo llevarme, sabe dónde apretarme, sabe dónde no hablarme. Al final el pinganillo tampoco tiene que echar humo, también hay que dejar algunos tramos que el corredor escuche silencio y únicamente el rodar de su bici, y yo creo que lo ha hecho perfecto, porque ha dejado un poco más de gas para esa parte final. Y Roglic, bueno, sí que ha estado muy lineal toda la crono, pero pues mira, afortunadamente lo que decía Joan no se ha cumplido, que decía Joan, yo creo que Roglic todavía tiene un arreón sí final, digo, por favor, que no sea así, y mira, no nos gusta que no acierte Joan, pero hoy estamos encantados.
2: No, vamos sí, no nos vamos de desconexión todavía, ¿verdad?
1: Nos tenemos que ir en 4 minutitos, Quique.
2: Venga, si no, hombre, 4 minutos, me sobran 2 para hablar con Enric Mas, un Enric Mas que está atendiendo aquí a Eurosport. Le han puesto a Marta Giorgetti, que la está protegiendo con un paraguas, porque aquí, hombre, si esto no es Córdoba, pero casi. Está ahora Enric Mas diciéndole que a Juanjo Lobato, al masajista, que le dé algún detalle para alguien. Vamos a ver, que estamos en directo con Enric Mas. Ay, Enric, vamos a ver. Aquí es cuando hacemos todos la misma pregunta a la vez.
3: Ahora sí que tenemos a Enric, por mi compañero, que tenemos una feliz. El balance de esta jornada para ti.
4: Yo creo que tenemos que estar contentos y bueno, queda mucho, quedan 2 días durísimos y después queda el día de Granada. Llevamos mucho desgaste. Tenemos que estar concentrados en todo momento porque mañana son 210 kilómetros, pasado 190, así que tenemos que seguir.
2: ¿No te da ni siquiera para relajarte un poco y para sonreír? Porque, ostras, es que es un momento muy especial.
4: Ojalá pueda sonreír en Granada, pero por ahora tenemos que estar muy, muy centrados y bueno, seguir.
5: Enric, los 30 y pocos segundos era el cálculo más optimista, era el realista, donde si antes de salir, cuando hablábamos ahí, por ejemplo, con Iván, que nos hablaba de diferencias, ¿esto qué es? ¿Ponerle un 10 a las diferencias que esperabas tener?
4: Bebe agua. Un 10 creo que hubiese sido ganarle. Tenemos que estar satisfechos y bueno, es un paso más, pero os digo que un minuto, no sé si 37 habéis dicho. No, nunca es suficiente.
3: Enric, Gal ya a 3 minutos, ¿es un mano a mano con Primos?
4: No, es que hay rivales ahí que pueden hacer, bueno, seguramente lo intenten desde muy lejos, así que nosotros tenemos que estar muy centrados, como he dicho antes, y seguir.
2: ¿Qué te parece el aplauso de la gente?
4: Impresionante, al equipo ese le viene muy muy bien, los ánimos de un país y en este caso del nuestro, pues es siempre súper bonito y espero que sigan así.

0: 3 perímetros, por
1: favor. Venga, las preguntas para los baleares que han aterrizado ya por aquí para seguir de aquí hasta el final. Las andanzas de Enric Mas.
2: ¿Qué mejor colofón para un día así que escuchar al gran protagonista, a Enric Mas, en el micrófono de Quique Iglesias? Te mando un abrazo, Quique, te espero ahora aquí por la cabina y hasta mañana. Un abrazo.
1: Chao, chao. Buenas tardes.
2: A ti, Pasamontes, lo último que quieras decir en 10 segunditos.
3: Que tenemos que seguir confiando en el mejor de la carrera, que es Enric. Olvidarnos de Rollis, de Gal, de las cronos que hicieron, de el mejor es Enric ahora mismo, así que con él a tope y mañana será un gran día, ya veréis.
2: Un abrazo, hasta mañana, Pasamontes.
3: Un abrazo, amigos.
2: Y a los oyentes, muchas gracias por estar al otro lado en esta etapa que ha ganado Stefan Kuhn, pero de la que Enric Mas sale muy reforzado, sale con 1 minuto y 37 segundos sobre Primo Roglic. Mañana volvemos a las 4 de la tarde con el final en Piedras Blancas. ¡Hasta mañana!
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1: El gobierno insiste en que no hubo alertas de una entrada masiva en Ceuta, tal y como finalmente ocurrió a final de julio. Aseguran que ellos actuaron como debieron y que durante ese mes se incrementaron de forma importante los medios desplegados en la ciudad autónoma. Sin embargo, los documentos desclasificados ayer no ayudan a mantener esa teoría y son documentos desclasificados por el propio gobierno. Aquí en la tarde de COPE hemos hablado con Chema Gil, que es experto en seguridad y codirector del Observatorio Internacional de Seguridad.
0: Es muy irritante ver cómo para mantener un relato, en fin, que no se mantiene por ningún lado, se ha sido capaz de llegar a esta desclasificación parcial. Señalo como culpable de la avalancha masiva de personas que se produjo al gobierno marroquí, y como responsable, evidentemente, la gestión ha sido nefasta desde antes incluso de la avalancha, y es responsabilidad del gobierno de España.
1: Decía Chema Gil algo importante: desclasificación parcial. Eso suena a voladura controlada, y eso suena a que hay informes y documentos que el gobierno no ha hecho públicos. A partir de las 7, las 6 en Canarias, Ángel Expósito va a analizar cómo queda el CNI después de las críticas recibidas por el gobierno tras esta crisis migratoria. Y hace unos minutos el Congreso de los Diputados, te lo contábamos, ha dado luz verde a una proposición de ley para nacionalizar a los saharauis nacidos cuando el Sáhara Occidental estaba bajo administración española, una iniciativa impulsada por Sumar.
20: Votos a favor, 168. Votos en contra, 31. Abstenciones, 145. En consecuencia, queda aprobado el dictamen.
1: La ha apoyado el PSOE, a pesar de que votó en contra de su toma en consideración, y los habituales socios parlamentarios del gobierno también la han apoyado. Álvaro García.
21: Junts per Catalunya era la única incógnita y finalmente se ha abstenido junto al PP. Vox, en cambio, ha votado en contra, pero de nada ha servido porque ahora la ley continuará su trámite en el Senado. Esta iniciativa podría beneficiar a unas 80.000 personas que podrán optar a la nacionalidad si nacieron en el Sáhara Occidental antes del 77 y también sus descendientes en primer grado. Todo ello a pesar de no residir legalmente en España. Para ello podrán utilizar un DNI español, aunque esté caducado, el recibo de inscripción en el censo para el referéndum del Sáhara Occidental, autentificado por Naciones Unidas, o certificados de nacimiento, y tendrán 5 años para optar a ella. Esto llega justo después del revés judicial sufrido por el gobierno tras la paralización cautelar de la inscripción en el censo de los beneficiarios de la ley de nietos, y evidentemente esto disgusta a Marruecos, que ha reivindicado como propio ese territorio y que se ha mostrado siempre en contra de esta norma.
1: La jueza ordena prisión provisional sin fianza para los 3 detenidos por el tiroteo mortal en Isla Cristina, en Huelva. De hace casi un mes murieron una mujer de 39 años, embarazada de 8 meses, otra mujer de 62 y un menor de tan solo 16. La investigación sigue abierta, aunque se mantiene la hipótesis de un posible ajuste de cuentas. Yolanda Aguirado.
22: Sí, se mantiene esa principal hipótesis. El tiroteo estaría relacionado con otro en la barriada del Torrejón en el año 2024 en Huelva capital, que dejaba un muerto y 2 heridos. Estaríamos, por tanto, ante un ajuste de cuentas entre clanes que se ha saldado con otros 3 detenidos. Como decimos, se les atribuyen varios delitos, entre ellos delitos de asesinato o un delito de homicidio en grado de tentativa. Los hechos, recordemos, ocurrían el pasado 16 de agosto, pasadas las 10 de la noche, en plena calle. Los agresores empezaron a disparar desde una moto. Hubo 4 muertos, como decías, una mujer, su hija embarazada y un chico de 16 años. Las 2 mujeres sí estaban relacionadas con uno de los clanes, pero el chico no tenía relación alguna con ellas.
1: Y en los deportes, Enric Mas no da tregua a Roglic en la etapa contrarreloj. Miguel Martínez.
23: El mallorquín se coloca aún más líder de la clasificación general tras firmar una crono de escándalo, Alberto Arau.
2: Sí, una crono que ha ganado el suizo Stefan Kuhn, pero como bien decías, lo realmente importante es la gran crono de Enric Mas, que ha cedido solo 33 segundos respecto a Primo Roglic y 1 minuto y 38 segundos sobre Félix Gall. Esto deja la Vuelta Ciclista a España con Mas líder, con 1.37 sobre Roglic y 3.01 sobre Félix Gall, lo que deja la situación fantástica para que el próximo domingo Enric Mas gane su primera Vuelta Ciclista a España.
23: Mañana etapa 19 con recorrido entre Vélez Málaga y Peñas Blancas en Estepona. En fútbol, el portavoz de la FIFA ha confirmado a Arantxa Rodríguez que, como se ha comunicado a fecha de 5 de agosto del 2026, el máximo organismo no ha tomado una decisión sobre la sede de la final del Mundial 2030 y que se tomará a su debido tiempo. La respuesta ha venido a raíz de las declaraciones del presidente de la Federación de Fútbol Marroquí, reiterando que la final se juega en Casablanca. La Liga denuncia cánticos en la jornada 3 y 4 de Primera y Segunda División, y esta noche la selección española se juega el pase a las semifinales del Mundial Femenino de Baloncesto. Pilar Casado.
24: 40 minutos separan a España de la pelea por las medallas. Los 40 de esta noche, 9 menos cuarto ante Australia, que sufrió lo indecible para eliminar a Italia en octavos. Megan Gustafsson sigue teniendo molestias en los pies por unas llagas y la gripe por fin le ha dado un respiro a nuestro seleccionador Miguel Méndez.
23: Y este fin de semana se celebrará el Gran Premio de Fórmula 1 en Madrid. Fernando Alonso no ha querido revelar en rueda de prensa su futuro como piloto.
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7: ¿Qué tal? Muy buenas tardes. 26 grados en la Puerta de Alcalá. Mañana viernes vamos a tener máximas de 30 grados y mínimas de 15. En cuanto al tráfico, un accidente, la M50 en Perales del Río, sentido A4, está cortando dos carriles. Precaución. Dificultades de salida además por la 1 en Alcobendas, A2 Coslada, A3 Rivas, A4 Butarque y A6 El Plantío. De entrada A1 San Sebastián de los Reyes y Las Tablas, y A2 Torrejón, el M40 Coslada y Mercamadrid hacia la A5 y Pozuelo y Somos Aguas también sentido A5. El Comité de Huelga de los Bomberos Forestales de la Comunidad ha convocado una concentración el jueves 17 de septiembre frente a la Asamblea de Madrid, el mismo día en que comparece el consejero de Medio Ambiente Carlos Novillo para rendir cuentas sobre el desarrollo del Plan Infoma. Los trabajadores siguen en huelga indefinida. 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

0: 6 y 7 minutos de la tarde, 5 y 7 en las Islas Canarias. Sigues en esta tarde de COPE, que es la tarde de Pilar García Muñiz. Yo soy Israel Remoiñán y voy a estar contigo hasta que llegue Expósito, el Tron, a las 7. Ayer conocíamos una dimisión que ha vuelto a encender las alarmas. Ese debate sobre hasta dónde puede llegar la inteligencia artificial. Qué miedito, ¿eh? Jacob Coxon es investigador de Anthropic y anteriormente había estado en OpenAI y ha decidido abandonar la compañía Anthropic con una advertencia realmente inquietante. Asegura que la carrera hacia una superinteligencia capaz de mejorarse a sí misma podría llegar incluso a aniquilar a la humanidad durante la próxima década. Sin duda perdemos el control, como dice la canción. José Ángel Cuadrado, director de Lo Que Viene, buenas tardes.
1: Israel Remoiñán, ¿qué tal? ¿Cómo estás? Bienvenido. Bueno, bienvenido. Gracias por recibirme. Ya está. ¿Sabes qué pasa? Que estoy muy acostumbrado cuando estoy en Lo Que Viene a saludar a la gente con bienvenido a Lo Que Viene.
2: Fíjate que...
1: Y estaba con la mentalidad Lo Que Viene total, macho.
2: Fíjate que llegue...
1: Bien hallado, ¿no? Mejor bien dicho, hallado, bien hallado, bien hallado.
2: Que llegue un invitado al programa y me diga bienvenido esta vez.
1: Bienvenido a tu propia casa, ¿eh?
2: Jacob Coxon, ¿quién es este? Hombre.
1: Mira, este hay que tomarle muy en serio. Bueno, antes de eso, Irra, todo esto estalla ayer por la tarde, pero es que el lunes este debate se había llevado a las Naciones Unidas, se había hablado de ese riesgo existencial de la inteligencia artificial y tú te enteraste de algo.
2: No.
1: No. Nos hemos enterado porque un ingeniero, es decir, un particular, ha puesto un mensaje en X, en esta red social, que hace un ratito tenía 135 millones de visualizaciones, más toda la amplificación que ha tenido por miles de medios de comunicación de todo el mundo. ¿Qué reflexión hago yo aquí? Si una de las instituciones a nivel mundial más importantes del mundo, que tiene en teoría que regular todas estas cosas, tiene cero crédito, es decir, nadie se fija en lo que dice, ¿hacia dónde vamos?
2: Ya.
1: O sea, ¿hacia dónde vamos? ¿Vale? Eso es lo primero. Lo segundo...
2: ¿Quién es este tío?
1: Tú me preguntabas por él. Este tío es un ingeniero de inteligencia artificial. Ha trabajado en las dos empresas de IA más importantes del mundo, las dos estadounidenses. Estaba en el departamento que se encarga, se llama departamento de alineamiento. Básicamente es que la IA nos haga caso. Es decir, que tú le pidas a la inteligencia artificial que haga X tarea y que la IA no se rebele contra ti, ¿no? Pues él pasó de OpenAI, que supone que es una empresa que da más rienda suelta a la inteligencia artificial, que no está poniendo muchos raíles, se fue a Anthropic pensando, ¿no?, que esta empresa era mucho más responsable con todo esto y cuando ha llegado allí se ha dado cuenta de que no, de que está corriendo más la IA que las barreras y los límites que se le están poniendo. Por eso él habla de ese gran riesgo existencial. Es decir, puede llegar un momento... esta es una teoría, Irra, que no es nueva, ¿eh? Esto más de 60 años lo que es la teoría de la superinteligencia.
2: Ah, más de 60 años. Yo pensé que me ibas a decir unos meses.
1: No, la teoría de la superinteligencia, pero es verdad que desde hace un par de años ya se habla de esto, que básicamente es que una inteligencia artificial mejore a otra inteligencia artificial, que a su vez mejore a otra inteligencia artificial y que haya como un círculo vicioso y que lleguemos a un punto en el que la IA sea mucho más lista que nosotros y diga, soy consciente de que existo y el problema para seguir avanzando lo tengo delante. Y entonces tome las decisiones que ella vea.
2: Ya, pero ¿no se le ha ido un poco la cabeza diciendo lo de aniquilarnos a todos antes de 2030? Hombre, porque es que esto, vamos, antes igual aún sigue Pedro Sánchez de presidente cuando la IA nos aniquila.
1: Bueno, quizás ese mensaje sí que es muy potente y yo creo que él también lo usa para llamar un poco la atención. También te digo, dos de los grandes pioneros de la inteligencia artificial moderna, que son Geoffrey Hinton y Joshua Bengio, llevan años advirtiendo de riesgos extremos asociados a futuras inteligencias mucho más avanzadas. De hecho, estos dos, junto a Jan LeCun, recibieron juntos el premio Turing de 2018 por sus trabajos fundamentales en aprendizaje profundo. Es decir, son los padres de la inteligencia artificial. Y ellos, hace un par de años, ya en 2023, firmaron una declaración diciendo que reducir el riesgo de extinción provocado por la IA debería ser una prioridad mundial comparable a la lucha contra pandemias o a la guerra nuclear. O sea, mira de lo que estamos hablando.
2: Es que yo me imagino también una IA que se escape de nuestro control y que active cualquier arma que pueda atacar de un país a otro sin autorización, o una IA que sea capaz de generar por sí misma un virus en un laboratorio,
1: por ejemplo,
2: y que genere una nueva pandemia.
1: Eso es.
2: O una IA capaz de hackear sistemas sin una orden previa. Ostras, es que eso, cuidado, ¿eh? Coxon, este que se ha ido ahora de Anthropic, que ha dimitido así de forma escandalosa y, sí, y poniéndolo en redes y tal, no es el primero que se pira, ¿no? Por
1: ahí,
2: algo así.
1: Ahí está el tema. Esto ha saltado a los medios de comunicación de todo el mundo, estamos hablando de ello, pero uno de los casos más claros ocurrió en 2024 en OpenAI. Jan Lejke era codirector de superalineamiento, ese departamento, el equipo creado específicamente para estudiar cómo controlar una inteligencia artificial superior a nosotros. Él denunció públicamente que a su juicio, la cultura y los procesos de seguridad habían quedado relegados frente al desarrollo de nuevos productos. Wow. Y aquí venimos a una de las claves, Irra, de todo esto, y es, si Estados Unidos frena, es decir, si OpenAI frena, Anthropic va a seguir desarrollando cosas. Y no solo Anthropic, está Google también con su propia inteligencia artificial.
2: Claro, dice, hay si muchos yo freno, intereses me económicos. Comen de al lado.
1: Correcto. Y si ya damos un salto más, nos podemos ir a la lucha entre Estados Unidos y China. O sea,
2: Claro, porque la polémica ahora, estas son empresas estadounidenses, pero ¿qué están haciendo los chinos?
1: Correcto, correcto, correcto. Quiero que escuches a esta persona que es un experto en regulación de inteligencia artificial. Ahora te lo presento y hablamos sobre lo que dice.
3: Estados Unidos no puede parar. Sus laboratorios, persigan o no el afán de lucro, no pueden parar. Porque hay una cuestión mayor que en la propia Estados Unidos y que en la propia afán de lucro de Silicon Valley, que es la cuestión de la pugna internacional, porque se ha convertido la inteligencia artificial, como otrora la bomba nuclear o también la carrera espacial, en el nuevo campo de guerra, precisamente entre dos visiones antitéticas de la realidad de la existencia, que es la totalitaria de China y la occidental, con un viraje muy distinto al de la Unión Europea, de Estados Unidos.
2: Claro. Madre mía, o sea, pues si la totalitaria es la China y no la conocemos, y ya da miedo la estadounidense, no me quiero imaginar.
1: Esto nos decía Pablo Sáez Hurtado. Estamos en una especie de dilema del prisionero tecnológico. Fíjate, aunque varios actores consideren conveniente avanzar con más prudencia, ninguno quiere ser el único que frene mientras los demás continúan. Ahora bien, tampoco sería justo ir a decir que estas compañías no hacen nada. Es decir, Anthropic, OpenAI, Google DeepMind, que también es el laboratorio de Google, tienen mecanismos, evaluaciones y equipos dedicados a analizar riesgos y seguridad. Es decir, para dar un poco de tranquilidad a la audiencia, ¿no? El verdadero debate está en si la seguridad está avanzando tan deprisa como las capacidades de los propios modelos.
2: ¡Guau! Claro, estamos hablando con José Ángel Cuadrado, director de Lo que Viene, sobre cómo podemos controlar esto de la inteligencia artificial cuando parece que se va de madre, porque un investigador de Anthropic ha dimitido por temor a que la IA se escape de control y nos aniquile a todos, así lo ha dicho, antes de 2030. Hay quien sitúa también el riesgo de extinción por culpa de la IA en torno a un 10%, un 20%. Eso y también es. Algunas... Bueno, pues no hacemos más que mejorar. ¿Cómo se puede controlar esto? Y esa es la pregunta, yo creo, del millón, la pregunta final. ¿Hay opción de controlarlo? Es decir, de que no nos vayamos todos al garete.
1: Es complicado irra por varias cosas. Una, lo que hemos dicho, la carrera tecnológica. Segundo, la cuestión geoestratégica. Y tercero, que la inteligencia artificial, no nos olvidemos, es una innovación que se está integrando en todos los procesos de nuestra vida. En todos los procesos de nuestra vida. En este caso, estamos hablando de los modelos más potentes, modelos que en teoría están capados, que solo se están poniendo en manos de determinadas empresas y organismos y bajo un control absoluto. Pero también te digo, ¿quién nos garantiza que una inteligencia artificial, un modelo concreto, no llegue a un punto en el que se escape de control, ya ha pasado, y haga cualquier cosa? Yo estaba pensando, por ejemplo, en el gran... ya ha pasado que un modelo de OpenAI, hace solo unas semanas, fue también muy, muy mediático, se salió de, por así decirlo, de la habitación en la que se esperaba que se moviera, se fue al repositorio más importante del mundo, donde trabajan grandes ingenieros de IA de código abierto. Es decir, un ingeniero hace un avance, lo pone ahí para que otro, si quiere utilizarlo y seguir desarrollándolo, lo haga, y se fue a por un modelo competencia chino. Sabía que ahí había una base donde había un modelo que le podía hacer competencia a este modelo de inteligencia artificial.
2: Estoy flipando.
1: Y lo hackeó este sistema.
2: Por iniciativa propia.
1: Simplemente dijo, aquí tengo a un enemigo, me voy a por él. Por tanto, si eso lo hizo en una situación en la que la propia OpenAI, en teoría, lo estaba controlando y se les fue de manos, ¿qué va a pasar en otras situaciones? Pues bueno, rezaremos mucho y lo seguiremos de cerca.
2: Todo buenas noticias, sin duda. José Ángel Cuadrado, director de Lo que Viene, gracias.
1: Hay que ocuparse más que preocuparse, eso es así, ¿eh?
2: Sí, ahora después de decir todo lo que has dicho, dices, lo importante es ocuparse, no preocuparse.
1: Un abrazo a todos, adiós.
2: Hasta luego.

0: Hace algo más de una hora hablábamos con Camarero, con José María Camarero, nuestro experto en economía de bolsillo, de las dificultades que hay para acceder a una vivienda en España. Que aquí no hay casas suficientes para todos los que somos. Y lo difícil que lo tienen especialmente los jóvenes. Bueno, hay una frase que ahora mismo aquí en España sonaría casi a broma. Tenemos demasiadas casas y no sabemos qué hacer con ellas. Aquí decimos que ocurre prácticamente lo contrario. La vivienda ha subido un 12% en el último año. Y esta frase, donde se dice, la frase de tenemos demasiadas casas, no sabemos qué hacer con ellas, es en Japón. ¿Y si nos tenemos que mudar a Japón? Allí hay más de 9 millones de viviendas vacías. 9 millones. Es decir, prácticamente una de cada 7 viviendas del país está inhabitada. Y el problema es tan grande que el gobierno japonés está preparando financiación para que empresas rehabiliten parte de esas casas y las conviertan en viviendas asequibles para jóvenes, para familias. Esas casas vacías las llaman akiya. Y algunas llevan años cerradas, otras necesitan una reforma enorme y algunas llegan a ponerse a la venta por precios que, vistos desde España, parecen absurdos. ¿Por qué hay tantas casas vacías? Pues por un grave problema demográfico. Japón envejece y pierde población, mientras muchos jóvenes se marchan de los pueblos a las grandes ciudades y cuando heredan la casa de sus padres o sus abuelos, no vuelven a vivir en ella. Venderla puede ser difícil, reformarla cuesta dinero y acaba cerrada durante años. Vamos a hablar de este asunto con una persona que ha visitado estas akiyas, estas casas inhabitadas de Japón, que ahora el Estado busca pues darle una salida. Ha hablado con japoneses que viven en esas zonas rurales y también ha probado el modo de vida y esas viviendas. Y también la de grandes ciudades como Tokio, que literalmente son cubículos. Sergio Unanue, periodista, colaborador de la tarde de COPE, viajero y aventurero incansable, que ha paseado por medio mundo y decenas de países y que está hoy con nosotros aquí de nuevo. ¿Qué tal, Sergi? ¿Cómo estás?
1: Hola, buenas tardes. Muy bien. ¿Y vosotros?
0: Bueno, aquí deseando contar contigo esta temporada que te estrenas con nosotros aquí de la tarde de COPE, viajero incansable. Antes de preguntarte por el tema de la saquilla, ¿cuántos países del mundo has estado, Sergi?
1: La verdad es que no los tengo contados, pero entiendo que serán cerca de 60 o 70.
0: 60 o 70 países, la mayoría, ¿dónde? ¿Está más o menos repartidos por el mundo?
1: Yo creo que sobre todo me he estado muy enfocado en Asia, es probablemente la parte donde más he estado dando vueltas.
0: Tú has vivido las dos formas de vivir en Japón, te has metido en un micropiso en Tokio y también has visitado estas casas casi regaladas, llamadas akiyas. Vamos a escucharte primero en ese mini piso de Tokio.
2: Lo incómoda que es esta casa, por el amor de Dios. No exageran con lo de diminuto, ¿eh? Básicamente, si me estiro en el suelo, ocupo bastante más de la mitad del espacio. Por cierto, este piso tan pequeñito que veis aquí está valorado en 250.000 euros aproximadamente.
0: Estuviste el día entero, Sergi, sin salir de ese cubículo. ¿Cuántos metros tenía?
1: Pues cubículo. Tenía 9 metros cuadrados.
0: ¿Y la gente vive ahí?
1: Cuadrados, y me propuse pues no salir de allí en 24 horas para ver cómo era esa experiencia que millones de personas en Japón pues viven día a día.
0: ¿No te volviste loco, tío?
1: Un poco, la verdad. La verdad es que esas 24 horas se me hicieron muy largas. Hay muy poco espacio y tienes que ser creativo para intentar aprovecharlo.
0: ¿Qué tipo de gente vive en estos pisos?
1: Sobre todo, pues, gente normalmente que no tiene pareja, gente que está soltera y que se pasa en el día afuera. O sea, al final una cosa que también aprendí hablando con la gente de Tokio, que es donde sobre todo encontramos estos pisos, es que gran parte de la vida la hacen fuera de casa, lógicamente, y a casa van únicamente para dormir.
0: ¿Cómo distribuyen ese cubículo? Hablas de 9 metros cuadrados, claro, eso es muy pequeño. ¿Dónde colocan, no sé si el baño, la cama, si hay un escritorio? ¿Cómo lo organizan?
1: Básicamente la forma que han encontrado para aprovechar este espacio es poner como un altillo donde se suele poner el futón, ¿no? La cama. Después lo que es el espacio para comer, para hacer la vida, pues es este espacio muy pequeñito que tendrá unos 6 metros cuadrados y después sí que hay pues otra sala muy pequeñita con el baño y otra sala aparte muy pequeñita con la ducha.
0: ¿Y en qué zona están de Tokio? ¿Están repartidos más o menos por toda la ciudad?
1: Se puede encontrar por toda la ciudad, sí, y eso también acaba afectando mucho al precio final que pueden tener estos alojamientos. Lógicamente, pues cuanto más al centro, cuanto más demanda hay, más se pueden llegar a disparar los precios de estos pisos.
0: ¿Y cuánto puede llegar a costar un cubículo de 9 metros cuadrados?
1: Bueno, son pisos que normalmente están pensados para alquiler, no tanto para compra-venta, y entonces los precios pueden oscilar entre los 400 y 600 euros, hablando de estos pisos de 9 metros cuadrados, pero bueno, llegan también, hay pisos de 15 metros cuadrados que también son diminutos, lógicamente, 20 uh-huh. metros cuadrados, y estos sí que se pueden pues disparar a, hasta casi los 1.000 euros mensuales.
0: 1.000 euros por 20 metros cuadrados en Japón, madre mía.
1: Sí, sí.
0: Madre mía.
1: Sí, sí, es verdaderamente asfixiante.
0: Bueno, y tenemos el otro lado, ¿no? Lo diferente, ¿no? El antónimo, casi justo lo contrario. Hablábamos de esos pisos diminutos de Tokio y hablamos de las casas que casi se regalan, las aquillas que conociste tú también allí en Japón. Escucha.
2: Estas casas abandonadas son conocidas como aquilla y están suponiendo todo un problema para Japón. Concretamente, en pueblos como este en el que estoy, se están encontrando que muchas de estas casas abandonadas no saben quiénes son los dueños y, por lo tanto, no se pueden ni tirar al suelo, ni vender, ni reformar, ni nada de nada. Tiene varios edificios, varias casas, un almacén allí al fondo, tiene incluso una pista de tenis y una piscina gigante.
0: Son casas muy grandes, ¿no, Sergi?
2: Más de 100.000 euros.
1: Sí, bueno, hay de todo. Hay casas más pequeñitas, pero bueno, nada que ver con lo que estábamos hablando de Tokio. Es, como decías, antónimo, la antítesis total. Casas pequeñitas, diríamos, pues de 80 metros cuadrados, pequeñitas entre muchas comillas, y puede haber después casas muy, muy grandes de 400 metros cuadrados y se pueden encontrar en distinto estado. Hay casas que están mejor, casas que están peor, algunas están prácticamente en ruinas, pero vaya, hay pues millones, ¿no? Lo que comentabas al principio, millones de casas que están abandonadas y sin gente que se quiera ir a vivir a ellas.
0: Claro, se habla de 9 millones de casas casi, de aquillas, ahí en Japón.
1: Sí, correcto. Casas que están vacías, muchas veces lo que comentaba en el vídeo, ¿no? Que ni siquiera se sabe de quién es el propietario, y todo esto hace muy complicado pues poder llevar a cabo cualquier tipo de repoblación de las zonas rurales. Al final, pues la gente se va a vivir a Tokio, ¿no? Hablábamos de Tokio, de estos cubículos en los que viven. Tokio, paradójicamente, sigue subiendo de población año tras año, y en cambio Japón, y en particular las zonas rurales, se van despoblando también año tras año.
0: ¿Estás aquí? Dicen que casi las regalan. ¿Por qué? Que casi Japón está regalando estas casas.
1: Sí, a ver, es bastante verdad. O sea, no es que Japón como el Estado esté regalando estas casas, pero sí que hay personas que se las quieren quitar de encima, que no quieren tener nada que ver con estas casas, y entonces se llegan a encontrar algunas casas pues regaladas a 0 euros o a precios irrisorios de 200, 300 euros. No es lo habitual, para nada, no es lo habitual, pero sí que se encuentran. Pero de todos modos, yo sí que también he hecho mis investigaciones, de hecho, incluso pues acompañado a personas en el proceso de buscar alguna casa, y se pueden encontrar casas pues en muy buen estado. No significa que estén en ruinas las casas, ¿no? Algunas necesitan reformas, de otras no las necesitan tanto. Por ejemplo, por poneros algunos ejemplos, yo he visto alguna casa de 400 metros cuadrados con 400 metros cuadrados más de terreno por 15.000 euros. Casas que están muy bien, muy bonitas, pero sí que esta, por ejemplo, pues requería de reformas que se pueden ir pues hasta los 50.000 euros, por ejemplo. Pero también se pueden encontrar casas que no necesitan reforma, más pequeñitas, por ejemplo, de 80 metros cuadrados, que por 20.000, 25.000 euros, pues tienes una casa lista para vivir.
0: Claro, ¿y quién se va a vivir a estas casas? ¿Son chavales que pueden, jóvenes japoneses que pueden teletrabajar, que pueden hacerlo online? ¿O qué tipo de perfil se va a vivir a estas casas?
1: Bueno, la verdad es que prácticamente nadie, ¿no? Ese es el problema que se está encontrando Japón, que los pueblos cada vez están más abandonados. Hay algunos que van en contra del resto de la sociedad, que sí que pues o se van, como dices, a teletrabajar, que no es tampoco lo más habitual, o incluso yo también he conocido a algún japonés harto de la vida de la ciudad que decide pues dejar esa vida urbana e irse a una vida rural completamente, ¿no? Por ejemplo, conocí a un señor que se llama Osaka, que se fue al campo para cultivar arroz. Ese era su objetivo, dar una mejor vida a sus hijos. Eso me decía, prefería que se criasen en el campo que en la ciudad.
0: Hablamos de Japón, hablamos de un país envejecido. ¿Eso se nota cuando recorres a Japón?
1: Se nota, sí, sobre todo en las zonas rurales. De hecho, el envejecimiento de Japón es extremo, ¿eh? Es un poco también, dicen que lo que pasa en Japón y en Corea del Sur es un poco lo que a lo mejor nos podemos esperar en Occidente en las próximas décadas. Por poneros algún ejemplo, en Japón prácticamente una de cada tres personas tiene más de 65 años, que esto es una barbaridad. Y más o menos una sexta parte tiene más de 75 años. Es decir, que es una población verdaderamente envejecida, en una población pues con un triángulo de la población claramente decantado hacia la población más mayor.
0: Estamos hablando con Sergi Unanue, aventurero, viajero incansable, colaborador desde esta temporada en la tarde de COPE en este programa, que ha viajado por medio mundo. Nos está hablando de Japón, de dos tipos de vivienda que son contrarias. Está hablándonos de cubículos de 20 metros cuadrados que llegan en Tokio, que llegan a costar un alquiler de unos 1.000 euros al mes. Y estamos hablando también de casas aquí ya, en las zonas rurales, que son casas que se regalan, a veces con precios pues prácticamente pues de 200, 300 euros, algo simbólico. Si tuvieses que escoger, Sergi, un lugar en el que pasar el resto de tu vida, ese cubículo de Tokio o esa quilla grande de rural, ¿cuál elegirías?
1: A ver, para mí no hay duda, ¿eh? Yo además soy un gran enamorado de la vida rural de Japón. Me encanta, considero que es un sitio muy bonito del mundo, por lo que yo me voy de cabeza a los campos japoneses.
0: ¿Qué tal la conexión a internet en esos puntos?
1: Bien, bien, bastante bien. Japón está bastante bien, bien conectado, y de hecho en muchos de estos pueblos también están muy bien conectados a nivel de infraestructura. Llegan muchas veces los trenes, autobuses un poco más complicado, pero vaya, que hay gente que se piensa que estas casas están muy baratas porque no hay nada allí, ¿no? Que es una casa perdida en la montaña, pero no, muchas veces pues están en una zona más o menos urbanizada con servicios básicos y también bien conectada.
0: Sergi Unanue, periodista, colaborador de La Tarde, gracias por estar hoy con nosotros hablando de estas casas, de estas viviendas en Japón. Gracias, amigo, un abrazo.
1: Un placer, un abrazo.

0: 6:29 de la tarde, 5:29 en las Islas Canarias, y te cuento la que es la última hora de esta tarde. El Congreso de los Diputados ha aprobado la ley que permite nacionalizar a saharauis que nacieron allí, en el Sáhara Occidental, en el periodo en el que España controlaba esa zona bajo la administración española. Esta ley permite nacionalizar a esos saharauis que habían nacido allí antes, cuando estaba bajo control español, y a sus descendientes directos, que pueden solicitarla desde ahora en un plazo de 5 años. Se espera que podrían beneficiarse 80.000 personas. ¿Qué pasa con esta ley que se ha aprobado con la iniciativa de Sumar, el apoyo del PSOE y de los socios de gobierno? Pues lo que pasa con esta ley es que llega en un momento de tensión muy grande con Marruecos, con la crisis de Ceuta, y bueno, a ver qué podría pasar. No sabemos cómo puede sentar en Rabat esto. Beatriz Mesa, nuestra corresponsal, dice que el simple hecho de debatir esta ley en el Congreso es lo que habría provocado la entrada en Ceuta. Veremos si esto tiene algún tipo de consecuencia o si, como dicen otros expertos, precisamente lo que quiere Marruecos es quitarse este, entre comillas, problema de los saharauis, y si se nacionalizan españoles, pues allí el Sahara está más libre y a su antojo. Te lo contaremos aquí en la tarde.
1: ¿Qué pasa, J-Lo?
0: ¿Qué pasa, J-Lo? Rosa Rosado, buenas tardes.
2: ¿Qué pasa con la hamburguesa? A ver, Isra.
0: Estamos hablando de hamburguesas hoy en la tarde. ¿Cuál es tu preferida? ¿Cuál te sale mejor? Pues eso están contándonos nuestros oyentes.
2: Claro, lo que pasa es que, a ver, entendemos que la hamburguesa es una provocación gastronómica de primer grado. Lo digo por esta oyente.
3: Buenas tardes, gente. A mí me encanta la hamburguesa. Mientras sea de muy buena calidad, perfecto. Y luego, con pan de chapata, cuadradito, en vez del pan de hamburguesa, con el pan untado con queso de untar, la hamburguesa, bacon y queso. Estoy a dieta, me estáis poniendo a morir.
0: No, y anda que a mí, que llevo toda la tarde, escuchando estos mensajes.
2: Pero tú no estás a dieta, como la pobrecita
0: no,
2: mía.
0: No, yo no estoy, pero debería estar. Debería estar, eso es verdad. Yo soy de pan brioche. Del brioche, hay que engorda más, además.
2: A mí me gusta el pan, yo soy panera a tope. Panera.
0: Esperamos mensajes sobre hamburguesas.
2: Sí, 607-15-0602.
0: Un segundo, Juan Orellana, crítico de cine.
4: Crítico gastronómico.
0: Crítico de cine, pero si te presentamos como gastronómico, eres gastronómico. ¿Cómo te gusta la hamburguesa?
4: Mira, que tenga mucho queso, cebolla caramelizada, tomate y punto, y poco hecha, crudita la hamburguesa.
2: Mira, poca cosa.
0: Mira, lo tenía claro, parece que lo tenía pensado. Te juro,
4: es que a mí también me estáis haciendo
2: tomate, general, mayonesa salivar. Y todo eso, ¿no?
4: Hombre, sí, mayonesa. Pero el ketchup no, ¿eh?
2: ¿No?
4: Mayonesa.
0: Mira. Oye, ¿y los seguros? Los seguros, ¿cómo te gusta? Es importante tener un buen seguro, Juan. No digas nada porque tenemos un mensaje de la mutua, por eso te lo decía.
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0: ¿Has apuntado, Juan?
4: Lo de totalmente.
0: ¿Has apuntado?
4: Estoy acabando de escribirlo.
0: Bueno, muy bien, apúntatelo.
2: Ahora el número hablamos... fácil, también te digo.
0: Sí,
2: no
0: es verdad, mucho 5. Hablamos de cine ahora mismo.
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0: Y 36 de la tarde, 5 y 36 en las Islas Canarias, sigues en la tarde de COPE, que es la tarde de Pilar García Muñiz. Yo soy Israel Remoñán y voy a estar contigo, pues hablando de cine y de música, hasta que llegue por aquí el tron. Y esto es lo que hay que ver y lo que hay que oír. No es una obligación, ¿eh? Son recomendaciones.
4: Eso,
0: recomendaciones. El cine que se llena de nuevos estrenos y aquí vamos a recomendarte lo que hay que ver o lo que podrías ver con Juan Orellana. ¿Qué tal? ¿Cómo estás?
4: Muy buenas tardes.
0: Y lo que hay que oír o escuchar con atención, Rosa Rosado, que está aquí conmigo también.
2: Eso es.
0: Son los dos que están hoy en esta mesa.
4: Fíjate que ya nos presenta como en un ring de boxeo.
0: Sí, a la porque, ¿qué estabas diciendo fuera de micro? Estabas diciendo que no compartes con ella
2: nada
4: gustos, de cine. Ni de cine ni de música.
2: Pero tú sabes que los polos opuestos se atraen, Juan.
0: Ya, wow, ya.
2: Cada vez que entras por el estudio me alegras la vida.
4: Te sulibellas, como
0: vamos,
4: decía.
0: Déjalo ahí.
2: Te sulibello.
0: Nuevos estrenos a la cartelera. Dice Rosa que hoy traes tres películas que son llamativas, vamos a decirlo así.
4: Bueno, ella los llama truños, pero que el espectador... Que el espectador, no, que el oyente decida.
2: No, no son truños, son diferentes.
0: No ha dicho eso, digamos que son alternativas, ¿no?
4: No, pero ella dice truños.
2: Son como
4: no,
2: muy intimistas.
4: No, hay que ser transparente
0: palabra.
4: Al hablar.
0: Nunca diría esa palabra.
4: Mira, la primera, que la podrían haber traducido como manzanas podridas, si lo hubiera entendido todo el mundo,
2: ¿el
4: se llama
2: ya?
4: Bad Apples.
25: Did you always want to become a teacher?
26: For as long as I can remember.
0: Esto es lo que dicen,
4: sí,
0: si
4: bueno,
0: quieres
4: que no
0: traduzco,
4: se asuste.
0: Dice, siempre has querido ser profesor desde que tengo uso de razón.
4: Pero que vamos, que no se asuste el oyente porque se va a estrenar en español.
0: Bad Apples, ¿no?
4: Sí, la protagonista es una de las mejores actrices contemporáneas, Saoirse Ronan, que la descubrimos en aquella película con Keira Knightley que se llamaba Expiación y luego fue la musa de Greta Gerwig con Lady Bird, con Mujercitas. Ella aquí es una profesora, de niños, ¿no? De chavales en un colegio, y tiene un alumno horrible, pero horrible, violento, maleducado, que tira a una niña por la escalera, desesperante, ¿no? Y en el colegio la presionan a la profesora. Oye, tú eres la responsable de este chico, tal. La profesora no sabe qué hacer, va a hablar con el padre es un hombre superado completamente que tampoco sabe qué hacer con su hijo. Bueno, y un día, me ahorro circunstancias, ella va a verle y tal, lo lleva a casa, discute, lo encierra en el sótano, ¿vale? Y ya no cuento más.
1: Lo típico.
4: Bueno, es una comedia negra. Es una comedia negra. La película lo que plantea es qué hacemos. ¿Qué hace? No. Bueno, es que no puedo contarlo. Es muy interesante.
1: No, cuenta cómo termina.
4: Es muy interesante porque plantea qué hacemos con las manzanas podridas. ¿Qué hacemos con el niño que da por saco en el aula, que te destroza todo lo que tienes pensado para dar en clase, que te distrae a la gente? ¿Qué se hace con esa gente, no? La marginas. Y entonces, para tú llegar y seguir llevando la vida normal, hacer las cosas como tú quieres, cómo le integras, se puede integrar. O sea, plantea cosas muy interesantes.
1: O sea, que te mola la peli, está guay.
4: Sí, porque aunque es una comedia negra y por tanto un poquito disparatada y surrealista, es muy creíble lo que ves porque está hecho con mucha autenticidad y con muy buenos actores y plantea todo, cosas muy interesantes.
2: Es que a ese niño no lo puedes marginar, habrá que integrarlo de alguna forma y habrá...
1: Pues está bien, menos mal que no dices que habría que dejarlo en el sótano
2: encerrado.
1: No, pero
2: es que me queda con... Bueno,
1: mira, ¿estáis de acuerdo?
4: No voy a hacer spoiler, pero voy a decir un poquito más.
1: Venga.
4: Empieza a ir todo de maravilla cuando el niño está en el sótano, incluido para los padres, ¿no?
2: Hombre, los padres descansan porque el niño ni lo ven.
4: Pero no es la solución, ¿no? O sí, ya veremos.
1: Vamos con la segunda propuesta de lo que hay que ver.
4: Bueno, pues la segunda propuesta es un documental que se llama El tiempo de Montserrat.
3: Montserrat és un monestir que celebrarà mil anys, però que arquitectònicament és un monestir nou.
1: Montserrat. Esta tiene que estar bien.
4: Bueno, a ver, en España hay dos monasterios benedictinos que por las circunstancias de la historia se han significado mucho políticamente, ¿no? La abadía de la Santa Cruz, antes llamada del Valle de los Caídos, y la abadía de Montserrat. La abadía de Montserrat, aunque es un edificio muy moderno, porque es del siglo XX, es una abadía de la Edad Media, que la fundó el abad Oliva, ¿no? Y que se han significado mucho políticamente, uno como en referente del nacionalismo catalán, el otro pues con la sombra histórica del franquismo. Entonces este documental nos cuenta qué pasa realmente en Montserrat, cómo viven los monjes, quiénes son esos monjes que viven ahora, a qué dedican su tiempo libre, cuál es el timing de la vida de un monje. Entonces les van entrevistando, vas conociendo lo que hay detrás de esa abadía tan simbólica, que en el fondo son unos señores que quieren vivir su vocación, cada uno viene de su padre y de su madre, y el resultado es muy interesante.
1: ¿Es un poco estilo Libres o no?
4: No,
1: no tiene nada que ver.
4: No, este es mucho más sociológico, o sea, no es un documental religioso. Es describir, yo el que lo ha hecho no le conozco, no sé si es creyente o no, quiere saber cómo es la vida de Montserrat. Y entonces es como más neutro en ese sentido. Pero es muy interesante porque además te van contando cosas de la historia del monasterio. Bueno, a mí me ha parecido desde el punto de vista cultural, solo cultural, ya no religioso, muy interesante para conocer, bueno, toda esa abadía tan simbólica como es realmente la vida allí dentro.
2: Y dónde está la Virgen de Montserrat, es una maravilla. O sea,
1: un lugar natural, es brutal. Estuvo el Papa León en la visita a España.
4: Vamos con un detalle. Yo no sabía que en una de las campanas hay un capítulo dedicado a cómo suena cada campana, lo que hay que oír. Está grabado en catalán. En los años 50, en catalán, el Virolai.
1: Hombre, qué emoción.
4: A mí me ha gustado mucho...
1: Ese Virolai sonando
4: este
1: también...
4: Este truño está muy bien.
1: Con respeto, sonando en Montjuïc, el Virolai, cuando estuvo el Papa, fue impresionante.
4: Es que es muy bonita esa canción.
1: Pelos de punta después de...
4: Rosa de Abril. Empieza diciendo Rosa de Abril.
1: Olímpico de Montjuïc, brutal, con el Papa León. Me acuerdo perfectamente y lo contamos aquí en la tarde y luego en la linterna. Tercera recomendación.
4: Bueno, y el tercero es otro documental que aparentemente tiene un título muy poco comercial, que ahora hablaré de él. Se llama Sagrado Corazón.
5: ¿Esta mujer es normal o no? Podemos ver hoy que varios sacerdotes, monjes y monjas han fallado en su deber, y eso atraviesa el corazón de Jesús.
1: ¿Qué es esto? Cuéntame.
4: Bueno, a ver, mucha gente y muchos católicos pensarán, bueno, esto del Sagrado Corazón es una devoción decimonónica, pues que ya no responde a la sensibilidad actual, ¿no? Eso es lo que piensa la mayoría. y otros tienen muy poca información, como la que tenía yo, ¿no?, sobre esa tradición, ¿no? Bueno, pues este documental es muy sorprendente porque tiene, por un lado, historia, nos cuenta el origen de esto en las experiencias místicas de Paray-le-Monet, el monasterio este francés. Hablan expertos de en qué consiste, porque hay una piedad al Sagrado Corazón de Jesús, ¿qué es eso? Que si tiene algún fundamento teológico en las escrituras.
0: Es documental.
4: Y tal. Es documental. Luego hay personajes históricos marcados, interesantísimos, de variopintos sobre la devoción al Sagrado Corazón. Y luego testimonios actuales, también súper variados, algunos muy sorprendentes, de gente que, en la que ha sido muy importante en su vida algo relacionado con el Sagrado Corazón.
0: Pues
4: una devoción,
0: pinta,
4: un milagro. Y al final es un caleidoscopio muy interesante, muy formativo e informativo sobre por qué es importante en la tradición católica esta devoción tan antigua.
0: Sagrado, ¿no?, Corazón, y eso se estrena mañana.
4: Se estrena, lo dirige un matrimonio francés y la verdad es que está muy bien hecho, es muy profesional,
0: Sabrina,
4: y muy interesante.
0: Y Steven Gonel, así se llama.
2: Ya ha batido récords de audiencia en Francia.
4: En Francia, sí.
2: ¿Eh?
0: Sí, sí, o sea que
4: sí,
0: viene
4: sí,
0: con
4: es un... que a los franceses les encantan los truños.
0: Viene con buenas cifras, sí, señor. Pobre Rosa.
4: De la ¿cómo programa... que pobre Rosa? Si en el fondo
0: no,
4: me estoy
0: nada,
4: defendiendo.
0: Es que no he dicho que fuese
2: yo
0: un truño.
2: No,
4: a ti no. Pero a mí me lo ha dicho antes varias veces, pero y con violencia.
2: Yo en antena nunca digo esas cosas.
4: Con violencia verbal.
2: Yo en antena digo, tengo ya 7 kilos de palomitas compradas
0: para ver
2: estas películas.
0: No pegarse.
4: Vamos a ver lo que hay que oír.
0: No pegarse. No, no, pero ¿en 13 qué?
4: Ah, por Dios, el Álamo. El Álamo. 13 vamos a oírlo.
6: Me asqué a tener que decir algo bueno sobre ese presuntuoso mequetrefe, pero desde luego sabe cómo empezar una guerra.
0: ¿Esto cuándo lo echan en 13? John Wayne.
4: Bueno, mañana, como a las 10 de la noche, en el programa Classics, John Wayne es el director y el actor. Y Richard Wirman, un clásico maravilloso, un western basado en los hechos reales de la Guerra de la Independencia de México.
0: 10 menos 5, 13 TV.
4: Exacto.
2: Ya estarás, ¿no?, en Classics, ¿o tampoco?
4: No, la semana siguiente. ¿Eh? Con la lista de Schindler, trabajar, ya hablaremos.
0: Las vacaciones se coge la gente, de verdad. Bueno, ¿qué es lo que hay que oír?
2: A ver, no dejamos el cine de momento porque hoy tenemos que oír y ver a Oasis.
7: One of the biggest moments of our lives, right? I feel like I'm exercising demons, getting it all out, the rage. Just pure anger. I need to calm the down.
0: Este es un documental también.
2: Este es el tráiler oficial del documental de Oasis, Don't Look Back in Anger, donde cuentan en 2 horas cómo ha sido su esperadísimo regreso y su gran gira de reencuentro. Desde luego es uno de los regresos menos esperados del mundo, porque estos dos hermanos siempre se han llevado fatal. Desde que lo dejaron no se podían ni ver. Y aquí hay una entrevista conjunta de los Gallagher después de 20 años, pues eso, imagina, sin hablarse, donde se ven imágenes de ensayos, de camerinos, de todo, y se estrena en los cines de todo el mundo. Estos días les hemos podido ver en el Festival de Venecia, donde han presentado este documental y donde están tan chalaos como siempre. Pero bueno, eso forma parte de su encanto, porque realmente es así. Yo nunca pensé que se iban a volver a juntar, pero la música tiene estas cosas, ¿no?
0: Pues ahí lo tenemos.
2: Pues sí, por cierto, Oasis anunciará la próxima semana su nuevo tour por Europa 2027, que, bueno, pues vendrán por aquí.
0: Y Juan Orellana estará ahí en primera fila, ¿no?
4: Sin duda.
0: Sí, sí.
2: Bueno, Oasis ya hace tiempo. Esto sí te gustará un poco,
4: claro,
2: ¿no?
4: Pues eso,
2: eras
4: mi
2: tú
4: época,
2: joven, entonces.
4: Claro.
2: Bueno, hoy también tenemos
0: pero
2: que...
0: Pero tu época no eran los Bravos y esta gente.
4: También.
0: También, sí.
2: Ha tenido
4: es que
2: varias.
4: Mi vida es muy larga y tiene muchas épocas.
2: Muchas épocas, sí. Tenemos gira de Harry Styles. Acaba de anunciar 2 conciertos en Madrid para el próximo año, julio 30 y 31, en el Metropolitano. Las entradas se ponen a la venta el lunes, 14 de septiembre, preventa el mismo día a las 9 de la mañana. Y ya te digo yo que es otro concierto que me voy a quedar sin entradas.
0: Porque van a volar, ¿no? ¿Pum? Harry Styles,
2: vamos,
0: tú eres.
2: A ver.
0: Y tú también vas a estar ahí, Juan.
4: Yo en todo lo que me diga Rosa, ahí estoy.
2: La preventa a las 9 de la mañana. A ver cómo se pone esto, Harry qué. ¿Cómo era Harry qué? No, Harry qué, Harry Potter.
0: Harry Potter es lo que controla él. Oye, y también de Celine, ¿no?
2: Venga,
0: no,
2: que vuelve por todo lo alto.
0: ¿Qué es esto? ¿Qué es esto?
2: Es una imagen preciosa. Es Celine,
0: vale,
2: Dion en plena calle de París cantando y bailando con los fans que se agolpan en la puerta del hotel donde se hospeda. Porque mañana comienza una residencia de 16 conciertos entre septiembre y octubre en París. Entonces, todos los días ha habido fans en las puertas de su hotel esperando a que saliera y entrara. Y todos los días se ha parado con ellos cantando, bailando sus canciones. Está nerviosa, pero está contenta. Porque por fin este sábado vuelve a los escenarios después de unos años muy complicados.
0: ¿Qué le pasaba?
2: Pues que le diagnosticaron el síndrome de la persona rígida.
4: Yo conozco mucha gente. Sí.
2: Pues con muchos dolores.
0: Esta es broma, ¿no? Es una forma de hablar, ¿no?
4: Es que no sé, has dicho el síndrome de la persona rígida. Cosa,
1: no, sí, lo pasó.
4: Yo conozco muchas personas rígidas.
1: También, pero lo pasó fatal.
4: Pero es muscular.
2: No es el momento. De hecho,
1: recuerdo que tiene un vídeo que le graban a ella en uno de esos ataques que le daban de rigidez.
4: Pero y no, puede, pasó fatal. No puede cantar.
2: Que no se puede
4: Cuando
2: mover.
4: Le da, no puede cantar.
2: No. Fatal. Ha estado años fuera intentando mejorar de ese síndrome de la persona rígida, que no es ninguna tontería. Entonces, ahora que está un poquito mejor,
4: pero
2: lo tenemos
4: con
2: controlado con un tratamiento, claro. Sí, no podía cantar.
1: Efectivamente, mira, hace 2 años se grabó durante una crisis provocada por este síndrome que provoca un espasmo físico pues muy grande y prolongado y lo pasa fatal y le ha alejado de los escenarios.
2: Hay, hay un documental y todo que hizo ella hablando de esto, que no es ninguna tontería.
1: Sí,
2: entonces
1: tela.
2: Verla de nuevo rodeada de su público y con mucha ilusión pues emociona.
4: Bueno, acordaos que hay una película también sobre ella, un biopic,
2: claro,
4: que se llama Aline, ¿no?
2: Ahí es
4: Aline.
2: Donde te lo cuentan. Y esta canción va por Juan.
1: Esta, Aretha.
2: Esta de otra época de tu vida, ¿no? De tu larga vida.
1: ¿Y por qué se la dedicas a él?
2: Pues porque es la mejor canción de todos los tiempos.
1: ¿Pero eso lo has decidido tú?
2: No,
1: es un
2: no, pues mira, sí. Me levanto esta mañana y he dicho, no, yo no. Ha sido la revista Rolling Stones, que siempre elige la mejor de las, de las 500 mejores canciones de todos los tiempos. El número uno ahora mismo es Respect.
1: Respect, de Aretha Franklin.
2: Pero es de Otis Redding. La escribió él.
1: Ah, la escribió
2: en el 67. Lo que pasa es que este pedazo de mujer pues la ha convertido en un himno muy poderoso de dignidad, igualdad, empoderamiento, y yo creo que lo merece.
1: Lo que hay que oír es esto, y lo que hay que ver es lo que nos ha contado Juan Orellana antes, sin ningún tipo de obligación, ¿eh? Son propuestas solo.
4: Propuestas, sí.
1: Gracias, chicos.
4: Hasta la semana que viene.
1: Rosa, tú te quedas por aquí, que aún hablamos un poco de hamburguesas.
2: Sí, hombre.
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0: viendo las dificultades que íbamos a tener de acceso, Recursos Humanos no, nos ha permitido teletrabajar el hoy jueves y mañana viernes.
1: En cuanto a movilidad, también se ha reforzado el Cercanías y las líneas 4, 5 y 8 de metro. En esta última está previsto que circulen más de 15.000 personas por hora.
2: Lo dicho, sobre todo, paciencia. Intente evitar, como te digo, la M40 hacia la salida de IFEMA, entre la A1 y la A3. Evita el Parque Juan Carlos I y si tienes que moverte, pues trata de hacerlo o por la M50 o en transporte público. ¿Qué tal? Soy Gonzalo Zavalla, escuchas La Linterna de COPE en Madrid. Hoy hemos tenido la primera sesión sobre el debate del estado de la región, donde suelen anunciarse medidas importantes, y así ha sido. Así que enseguida te cuento lo más destacado. Pero antes, vamos a ver cómo está el tráfico. Nos asomamos a las carreteras de la región. Dirección General de Tráfico, Daniel González. Buenas tardes.
3: Muy buenas tardes, Gonzalo. A esta hora aún quedan retenciones en las salidas de Madrid por la A3 en Rivas va hacia Madrid, la A5 en Arroyomolinos y también la A6 en los entornos de Majadahonda, y sigue complicada la entrada a la capital por la A1 en Alcobendas y Las Tablas. En la M40, densos los tramos de Vicálvaro sentido A3, Mercamadrid hacia la A5, al igual que en Pozuelo de Alarcón, y en la M45 en Perales del Río sentido A4.
2: Y enseguida lo desgranamos como es debido, pero te doy un pequeño adelanto. Hoy se ha anunciado que a partir de 2027 la línea 6 de metro va a permanecer abierta las 24 horas del día durante los fines de semana. Además, la tarifa de la zona A se unifica, es decir, la zona que comprende la capital. Ahora moverse por el centro va a costar 1,50€ el viaje, independientemente de la estación a la que vayas. 26 grados tenemos ahora mismo en la Puerta de Alcalá. Hoy hemos seguido con temperaturas bastante moderadas, pero poco a poco vamos a ir subiendo. Esta noche suben un grado las mínimas, que siguen siendo frescas. Vamos a estar en el entorno de los 13 grados y mañana llegaremos a máximas de 31. El cielo completamente despejado.
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2: El fuego que afectó este verano a la Sierra Oeste dejó un paisaje desolador, con 77.000 hectáreas calcinadas, 17 municipios afectados, más de 1.500 viviendas dañadas. Hablamos del incendio más complicado que ha habido en la historia de la Comunidad de Madrid. Para paliar estas consecuencias y para recuperar esa zona, el gobierno regional va a destinar más de 26 millones de euros en ayudas. Es uno de los anuncios que ha hecho la presidenta de la comunidad en el debate sobre el estado de la región, que incluyen también ayudas a autónomos, al turismo, una especial atención al pantano de San Juan, muy afectada por esos incendios, y hasta un desdoblamiento de la M501, que era una reivindicación histórica en esa zona. La sesión, la verdad, ha estado plagada de anuncios, hasta un centenar de medidas se van a poner en marcha. Vamos a tratar de desgranarlas. Vamos a empezar por esa noticia que comentábamos referente a la línea 6 de metro. Ramón García Pellegrín.
11: Era uno de los anuncios más destacados. La línea 6 de metro, la circular, estará abierta 24 horas todos los fines de semana a partir de 2027. Ayuso también anunciaba algunas ampliaciones del metro.
12: Vamos a prolongar la línea 10 desde Alcorcón hasta Móstoles. Vamos a conectar Leganés y la línea 12 mediante la extensión de la 11 en Poza del Agua, beneficiando a Getafe, Móstoles y Fuenlabrada.
11: Ayuso también anunciaba la prolongación del desdoblamiento de la M501 desde Navas del Rey hasta el límite con Ávila. Además, se van a crear 40 nuevas residencias de mayores y 40 centros de día. Ayuso pasó de puntillas, eso sí, por el ático de la polémica, comprado por más de 6 millones de dinero público. Hoy no le va a quedar más remedio que contestar a la oposición.
2: Claro, es verdad que cuando ha hablado de ese ático no lo ha mencionado expresamente. Ha dicho que han puesto inmuebles públicos a la venta, entre ellos ese ático de la polémica, y ha dicho que es para ahorrar 7 millones de euros a los madrileños.

0: los mismos 7 millones de dinero público que se gastaron en su compra. Todo se ha dicho. Pero Ayuso también ha mirado a la acera contraria y no ha tenido pelos en la lengua a la hora de hablar del gobierno central o del presidente Pedro Sánchez por la crisis política de Ceuta este verano.
1: De grave crisis nacional, tanto por la descomposición del gobierno central como por la agresión que sufre el Reino de España desde el pasado 30 de julio. Una crisis de Estado a la que como región capital no podemos ni debemos mostrarnos ajenos, pues nos afecta de lleno por muchos motivos.
0: Ha llegado incluso a llamar traidor a Pedro Sánchez. Todo esto referente a la Comunidad de Madrid. Pero ahora te hablo también del Ayuntamiento, en la capital. Hoy ha dado un paso más en la operación Campamento. Todavía falta tiempo para que comiencen las obras, pero se ha dado un paso administrativo, por así decirlo. Me refiero a la creación de una entidad formada por los titulares de los terrenos que se va a encargar de gestionar ese ámbito, esa parcela, y participa además en la urbanización del suelo. Inmaculada Sanz es vicealcaldesa de la capital y pide al Ministerio de Vivienda que agilice los trámites.
2: El Ayuntamiento de Madrid ha cumplido con sus deberes, que es agilizar al máximo todo lo que tiene que ver con esta operación. Pero nosotros no somos los promotores y, por lo tanto, el calendario no está en nuestra mano en este sentido. Ahora depende de ellos, depende de otros, que tendrán, lógicamente, que ponerse las pilas para que esto pueda ser una realidad lo antes posible.
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0: Son las 8, las 7 en Canarias.
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0: ¿Qué país es este? Los servicios de inteligencia sirven como un pim pam pum. Y Óscar Puente como presunto portavoz del gobierno. Claro, ¿qué podría salir mal?
4: Es que no soy el ministro del Interior. Bastante hago hoy aquí con dar explicaciones. Preverlo no era tan sencillo. Yo simplemente digo una cosa. Si realmente había absoluta certeza o un nivel de previsión de que algo como esto iba a pasar, no se manda un WhatsApp, sino que se envía un mensaje mucho más claro y más contundente.
0: La verdad es que fue un entrevistón anoche a Óscar Puente en Antena 3. Quedó como la chata. Bueno, esto sinceramente es de locos. Moncloa y el CNI intercambiándose notas de prensa. El presidente del gobierno llamando suavemente incompetentes al Centro Nacional de Inteligencia. Claro, me imagino a los malos flipando y despiporrándose. Qué espectáculo. Por cierto, a vueltas con Óscar Puente, es que no hay día que no. No te pierdas lo que ha hecho esta mañana en Radio Nacional, genio y figura.
5: A mí me duele porque todo el mundo mete todo en el mismo saco. Es decir, hay un incendio al lado de las vías, hay que parar el servicio, la puta Renfe. Hay una incidencia de este tipo, la puta Renfe. Y la puta Renfe, por desgracia, pues en un porcentaje de muy amplio del número de incidencias, muchas veces no tiene la más mínima culpa. Pero el sistema ferroviario sistema muy
0: sencillo. Y este es el delfín, dice el mismo, que podría ser el delfín de Pedro Sánchez. De verdad, no hay nadie que sinceramente le quiera que le diga que ya vale, Óscar, que ya vale. Segundo protagonista del día, quien fuera director general de la Guardia Civil un ratito, Leandro Marcos, algo así como Pío Pío que yo no he sido. Ha declarado en la Audiencia Nacional por el caso Leire, las cloacas. La declaración llega después de que el entonces jefe de la UCO, Juste, y otros guardias civiles atribuyeran a Marcos presiones porque estaban investigando al hermanito. Estos guardias dijeron que les ordenó el director general que se pusieran de perfil, que espabilen, que no se metan. ¿Tú a quién crees? Él ha dicho hoy al juez que no, que él en absoluto, pero claro. ¿Tú a quién crees? ¿Al que luego premia el gobierno con la Consejería de Información en la Embajada de Washington o a los guardias civiles? Aún recuerdo la foto de este hombre, Leandro Marcos, repanchingao, en un sillón, entrevista en La Vanguardia, a los pocos días del asesinato de los dos guardias civiles de Barbate. Impresionante. Bueno, yo sigo con el estómago y con las tripas revueltas tras el tercer grado penitenciario para Henri Parot, teletarra asesino de 39 personas. Y mira qué titular. Ya solo quedan 32 etarras en prisión, lo veo en Voz Populi, tras la excarcelación del asesino de la Casa Cuartel de Zaragoza. Y casi termino con la apertura solemne del año judicial, presidida por el rey. Muy mal tiene que estar la cosa cuando la presidenta del Tribunal Supremo y del CGPJ, Isabel Perello, recalca una y otra vez respeto, separación de poderes e independencia judicial.
6: El Estado de Derecho requiere un poder judicial independiente. Si falta un poder judicial independiente, desaparece el propio Estado de Derecho, pues ya no existe quien garantice el cumplimiento de las leyes, de los principios constitucionales y que todos los ciudadanos y también los poderes públicos actúen sometidos a la ley y al derecho.
0: Es impresionante, ¿eh? Porque nos hemos acostumbrado a que el presidente del gobierno, el puente de turno, el otro ministro, el de justicia, el de interior, pongan a caldo a los jueces, claro, cuando les toca el caso más o menos de cerca. Nos hemos acostumbrado y es que sinceramente creo que no somos conscientes de la importancia que tiene esto de la separación de poderes, de la independencia judicial y del Estado de Derecho. No somos conscientes. Ah, y mi postdata está muy buena. La he leído en OK Diario. Ábalos, sí, José, Luis Ábalos, se ha matriculado en Derecho. desde la cárcel por la UNED, la Universidad a Distancia. José Luis Ábalos ha pedido a la prisión comenzar los estudios universitarios para terminar Derecho. Ya lo empezó en su día, pero no siguió. Ahora pasará al módulo de estudiantes, que es el módulo número 10 de Alcalá Meco. Así que, José, así me gusta. Que te formes, que seas un tipo de provecho. Y así, cuando denuncies a alguien por intromisión en el honor, honor Ábalos, Ábalos honor, no deja de ser curioso, pues oye, denuncias en condiciones, no como hasta ahora.
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0: Repasamos con Ekane Fernández el resto de noticias de este jueves 10 de septiembre. ¿Qué tal, Nek? Buenas tardes.
7: Buenas tardes. Marruecos avisa de que una ceguera estratégica en España puede desembocar en tensiones recurrentes.
0: Muy importante, el comunicado del Ministerio de Exteriores de Marruecos sobre la crisis en Ceuta. Rabat niega estar detrás del salto masivo a la ciudad autónoma, carga contra las instituciones legislativas y judiciales españolas. También cuestiona el papel de partidos históricos en nuestro país y reitera que están comprometidos a readmitir a todos los inmigrantes, tanto adultos, y hace especial hincapié en los menores. Veremos.
7: El Congreso aprueba la nacionalización española de saharauis en plena tensión con Marruecos.
0: PP y Junts se han abstenido, Vox ha votado en contra. Podrán solicitarla aquellos que nacieron cuando ese territorio estaba bajo la administración española hasta noviembre de 1977. Sus descendientes directos también. En total podría beneficiar a unas 80.000 personas.
7: El Supremo apunta que la ley de nietos supone un peligro fundado, real y serio para las elecciones.
0: El Supremo ha alertado del elevado número de altas en el censo, justifica así las medidas cautelares que suspenden el derecho al voto de los nacionalizados por la ley de memoria democrática, la famosa ley de nietos.
7: Los Reyes ya preparan su viaje a Ceuta, aunque todavía no hay una fecha concreta.
0: Fuentes de Zarzuela informan que don Felipe y doña Leticia tenían previsto visitar Ceuta y Melilla antes de la crisis. Será la primera vez que los Reyes acudan a estas dos ciudades autónomas. Según parece, va a ser muy pronto.
7: Navarra acogió a 5 niñas migrantes que entraron en Ceuta a finales de julio.
0: Es el primer traslado de menores a la península y se ha dado prioridad a las niñas, claro, las más vulnerables. El gobierno ha pedido a las comunidades del PP que colaboren. En Ceuta hay unos 2.000 menores filiados, aunque el número total también es indeterminado.
7: El BCE sube los tipos, otros 25 puntos básicos para tratar de frenar la inflación.
0: Sitúa los tipos de interés en la eurozona en el 2,5%. La inflación aumentó hasta el 3,3% en agosto por el incremento del gas, el petróleo. El BCE calcula que esta cifra no se acercará hasta el objetivo del 2% hasta finales del año que viene.
7: Trump promete $5.000 a cada adulto si su partido mantiene el control en las dos cámaras del Congreso.
0: Gonzalo se ríe, pero Gonzalo le votaría
8: por 5.000, si le cae 5.000
0: y por menos. Bueno, Donald Trump ha dicho esto durante la primera jornada de la convención republicana que termina esta noche. Sí, sí, 5.000 pavos a cada norteamericano si ganan. Las elecciones de medio término se celebrarán el 3 de noviembre y las previsiones apuntan a que los resultados van a ser muy apretados y podría perder la mayoría parlamentaria.
7: La DGT autoriza las primeras pruebas de coches autónomos en Madrid.
0: Tres empresas han recibido el permiso y en esa primera fase inicial participará un operador dentro del vehículo. Se realizará un mapeo de la capital con el objetivo de que el servicio pueda lanzarse a finales de este año. Y nos quedan los deportes, Nek.
7: La final del Mundial de 2030 podría jugarse en Marruecos, en Casablanca. Lo ha dicho el presidente de la Federación Marroquí de Fútbol. Hoy se cierra la primera jornada de la Liga de Campeones. En la vuelta, Enric Mas salva el liderato en la contrarreloj decisiva frente a Roglic. Y Mundial Femenino de Baloncesto, cuartos de final a las 9 menos cuarto, España-Australia.
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9: Hoy hemos tenido lluvias en el sureste peninsular, sobre todo por la mañana, y ahora tenemos cielos poco nubosos o despejados en el resto del país. Un anticipo de lo que vendrá mañana, donde la estabilidad va a ser protagonista. Suben un par de grados las temperaturas en la península y Baleares, y especial atención en zonas del Valle del Guadalquivir, donde podrían superarse los 35 grados.
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0: Te contamos una cosita más. En España se produce un suicidio cada 2 horas y media. 10 cada día. En total, 3.800 personas se quitaron la vida en 2025, la mayoría varones. Una cifra que se reduce por tercer año, pero que sigue siendo altísima. Sanidad ha actualizado los protocolos de actuación para tratar de evitar en lo posible estas muertes. Carmen Lavallén.
11: 3 de cada 4 personas que se quitan la vida son hombres y el 25% mujeres. Es la primera causa de muerte en jóvenes y los fallecimientos totales triplican los que se registran en accidentes de tráfico. Expertos como la Comisionada de Salud Mental en España abogan por políticas que incidan en reforzar y fomentar lo que nos ata a la vida.
12: Las intervenciones más eficaces para prevenir el suicidio son aquellas que nos dan pertenencia y propósito. Algo que tenga sentido hacer y alguien con quien compartirlo.
11: ¿Y qué hace el gobierno anunciar 8 años después de la llegada de Pedro Sánchez a la Moncloa la futura creación de un primer registro estatal del suicidio? El objetivo, según lo explicado esta mañana por la ministra de Sanidad, Mónica García, es detectar cuanto antes situaciones de riesgo para con esa información anticipar lo más posible la respuesta.
0: Ponemos el foco en América.
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0: Hoy vamos a centrarnos en una paradoja que puede afectar a muchos venezolanos en Estados Unidos. La salida de Maduro, celebrada por buena parte del exilio, empieza a utilizarse para resolver solicitudes de asilo político. ¿Sí? La decisión la ha tomado el máximo órgano de apelación en inmigración del Ministerio de Justicia. Este tribunal ha establecido que la caída de Maduro y el cambio de poder en Venezuela son un cambio importante de las condiciones del país. Por tanto, los jueces han de tenerlo en cuenta si un venezolano teme persecución si vuelve a su país. Dicen que no, que aquello está mejor. Corresponsal en Washington, David Alandete, buenas tardes.
13: ¿Qué tal? Buenas tardes, Ángel.
0: Oye, ¿qué cambia ahora para los venezolanos que piden o tienen el asilo pendiente?
13: Bueno, la paradoja es que muchos venezolanos que están pidiendo asilo por haber sido reprimidos, perseguidos, represaliados, todos los abusos de la dictadura chavista, están yendo a cortes y ahora el gobierno, que tiene que decidir también en esto, por medio del Departamento de Justicia, está respondiendo que como el dictador ya está fuera y Maduro está en prisión, pues ya no tienen que temer por su vida y por su seguridad. Pero claro, esto ignora completamente, Ángel, el hecho de que sí, el dictador está fuera, pero la dictadura sigue, porque, claro, que sepamos, en Venezuela no ha habido elecciones, ¿no? Y quien está al frente de ese régimen es la número 2 de Maduro, que es Delcy Rodríguez, y sigue habiendo presos políticos, no tantos como había hace un año, pero lo sigue habiendo.
0: Bueno, y si me apuras, el número 1 de aquel régimen también sigue, que es el Diosdado Cabello, pero bueno, es otro debate. Oye, ahora esta gente, estos venezolanos en Estados Unidos, tendrán que demostrar que quienes les perseguían siguen teniendo poder.
13: Claro, tienen que demostrar que sigue habiendo torturadores y perpetradores de abusos contra los derechos humanos en el poder. Algo que, Ángel, no va a ser muy difícil. Ahí tienes al ministro de Defensa, que tuvo participación, según algunas denuncias, en la creación de esa terrible prisión llamada La Tumba. También se ha acusado a Delcy Rodríguez, a Diosdado Cabello, que sigue ahí, sí, sí, hermano de Delcy, a Jorge, tú hablabas de Diosdado ahora, a muchísimos de los integrantes de la dictadura, de abusos terribles. Esto no es simplemente que Maduro lo hiciera todo, no podía, tenía colaboradores necesarios. Entonces van a tener que estar demostrándolo, no se antoja que sea muy difícil. El problema no es ya lo que demuestren, es lo que el gobierno de Donald Trump está dispuesto a creer.
0: Claro, en ese sentido, ese asilo, esa decisión final, ¿puede hacerlo más difícil conseguirlo?
13: Sí, porque ya tenemos un caso en el que se ha denegado. Se ha denegado a una mujer que fue torturada, que está en Estados Unidos, y este es el primer caso de muchos en los que el gobierno va a responder, que es que las cosas están cambiando en Venezuela, que hay una tutela de Estados Unidos y que tiene que volver. Pero tú te imaginas volver al país en el que te han torturado, en el que te han puesto en la tumba, que es una de las prisiones más temibles y horrorosas del mundo. Y bueno, vamos a intentarlo, ¿no? Porque simplemente Estados Unidos garantiza desde la distancia que no van a volver a cometerse esos abusos. Esto es muy difícil, es un proceso electoral y democrático, ¿no?
0: Qué bueno. Oye, y otro asunto. Cilia Flores, la esposa de Maduro, pide salir de prisión por problemas de salud, dice que va a estar vigilada. ¿Qué posibilidades tiene de conseguir la libertad provisional?
13: el drama de los Maduro en prisión, ¿no? Que esa es otra que se está olvidando, pero claro, ahí sigue. Los dos han perdido bastante peso y ella pues dice que ha perdido dos muelas, que ha estado a punto de sufrir un infarto allí dentro y que lo está pasando mal, sinceramente. Entonces lo que pide es estar bajo la supervisión de un grupo armado, es decir, de una empresa de seguridad privada en Nueva York. Ojo, Ángel, para recibir tratamiento en Nueva York, claro, a saber quién pagará. Yo imagino que pagaría el Estado venezolano con el dinero que vaya a ingresar de la explotación petrolífera conjunta con Estados Unidos, ¿no? La Fiscalía de momento se opone, pero claro, a saber cuál es al final la decisión del juez. Ahí hay una parte muy importante. Yo creo que los Maduro ahora, cada X tiempo, cada día, cada semana, nos van recordando que ellos están ahí, porque deben estar viendo este pacto entre Delcy Rodríguez y Donald Trump con bastante aprensión y disgusto, ¿no?
0: En fin, no hacemos más que mejorar. Gracias, David.
13: Gracias a ti, Ángel.
0: Adiós. Hasta luego. Hemos contado noticias, ahora escucha las voces del día. El expresidente Felipe González. Hola, Nick.
7: Hola, se ha pronunciado sobre la gestión que está haciendo el gobierno sobre esa entrada masiva de inmigrantes a Ceuta y ha sido crítico con el papel de Pedro Sánchez.
14: ¿Qué opina de la gestión del gobierno?
15: Manifiestamente mejorable. Y quiero recordarles que goberné 14 años y no hubo ni un solo momento en que sufriéramos un conflicto como el que estamos sufriendo ahora. El día que se produjo el asalto y estuvo el presidente Sánchez allí, definió exactamente lo que había pasado como lo que era. Yo no le he visto nunca asumir responsabilidades.
0: Se refiere a cuando dijo ataque a la violación de la integridad territorial. Chema Gil, experto en seguridad, codirector del Observatorio Internacional de Seguridad.
7: El gobierno insiste en que no hubo alertas de esa entrada masiva a Ceuta, pero los documentos desclasificados no ayudan a mantener esa teoría.
16: Es muy irritante ver cómo para mantener un relato, en fin, que no se mantiene por ningún lado, se ha sido capaz de llegar a esta desclasificación parcial. Señalo como culpable al gobierno marroquí y como responsable, evidentemente, la gestión ha sido nefasta.
0: Chema Gil ha estado en la tarde de COPE. Tomás Cobo, presidente de la Organización Médica Colegial.
7: También ha pasado por la tarde, donde ha lanzado una nueva advertencia de los médicos ante la dramática situación que se está viviendo en Ceuta. Ha avisado de que la sobrecarga de trabajo está provocando bajas laborales y que allí se están viviendo escenas que recuerdan al coronavirus.
17: Están atendiendo el doble o más del doble de las urgencias que habitualmente atienden. Pero no solo eso, sino que las urgencias que atienden no son urgencias de rutina, sino son urgencias extraordinarias. Entre las que predominan heridas por reyertas, entre las que predominan abusos sexuales y violaciones, entre las que predominan la abrumadora asistencia.
0: Lucía Ruiz es presidenta de la Asociación de Víctimas del Terrorismo, la AVT.
7: Es una de las supervivientes, además del atentado de ETA contra la Casa Cuartel de Zaragoza de 1987. Murieron ahí 11 personas, varias de ellas niños. El responsable de esa masacre fue Henri Parot, al que el gobierno vasco ha concedido el tercer grado. Hoy hemos escuchado a Lucía en Herrera en COPE.
18: La sensación es indignación, es indignante que lo veamos en la calle. Es indignante para las víctimas del terrorismo. Es una revictimización continua. Que uno de los etarras más sanguinarios de la organización vaya a tener esos beneficios penitenciarios, que no va a cumplir ni un año de cárcel por asesinato, ni uno.
0: Y el sonido musical, Harry Styles. 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
7: Va a actuar el próximo año en Madrid, 30 y 31 de julio en el Metropolitano. Las entradas van a salir a la venta el 14 de septiembre. Y déjame que te cuente otra cosa, porque en las últimas horas se rumoreaba una posible vuelta de las Spice Girls a los escenarios, porque ayer subieron una especie de vídeo a sus redes sociales dando por hecho que algo iba a ocurrir. Bueno, pues lo que ha ocurrido es que han dicho que el 6 de noviembre sacan un disco en el que están todos sus singles. Ha sido todo un bluff.
0: Pues sí, un poquito. Pero en fin,
7: ya,
0: en su línea,
7: sé,
0: tampoco es sorprendente.
7: Para ti ha sido un disgusto que querías verlas en directo, pues no. Pues solo sí, puedes comprar seguro. Su música una vez más.
0: Seguro. Gracias.
7: Adiós.
0: Chao.
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0: La salud mental continúa rodeada de estigmas y tabúes. El miedo al qué dirán, a ser juzgado, a mostrarnos vulnerables, hace que en muchos casos los problemas mentales los ocultemos. El Centro de Día de Salud Mental Ranquines, que pertenece a Cáritas Diocesana de Salamanca, ha organizado la exposición Hilos Invisibles, con dos objetivos, uno artístico y otro terapéutico. Porque los modelos de esta peculiar muestra de fotografías se han animado a compartir su historia. Un relato en el que el miedo ha sido el protagonista, como Mariluz Sánchez, que ha dado un paso al frente para hablar de su deterioro, su ruptura y también de su recuperación.
19: Mi hilo se rompe cuando yo me meto la droga. Pierdo todo, familia, amigos, vecinos, pareja, hijo. Muere mi madre, cuido de mi madre hasta que se muere, pido a mi psicólogo y llego a Juan Ginés. Entonces yo aquí empecé a comer con gente, empecé a dar hilos con las personas y me siento divinamente. Luego a los 7 meses muere mi hermana gemela, pero yo ya había creado aquí unos vínculos. Y lo paso muy mal, pero yo ya tengo aquí hecha mi familia.
0: El trabajo que expone el Centro Ranquines es una llamada de atención sobre las personas con las que compartimos nuestro día a día. Los hilos que dan color al telar de la vida, pero que a veces se entrelazan y forman nudos. Esta iniciativa, como explica la coordinadora del centro, Gemma Romero, es el fruto de un trabajo en equipo, enfocado a compartir y aprender historias.
20: En relación con la hermandad de Jesús Despojado, les parece también muy bien la idea, y ellos son los que buscan de alguna manera los artistas y los fotógrafos, porque luego han plasmado en la exposición pues todo lo que ellos han rescatado de un encuentro que tuvimos y donde pudieron hablar con cada uno de los participantes del Centro Ranquines, donde contaron sus historias y con eso captaron pues lo que son estas relaciones de afecto, ¿no?, y cómo mejoran la salud mental.
0: La muestra de 36 fotografías, que nos invita a mirar la salud mental desde los vínculos y el acompañamiento, ha abierto sus puertas en el Centro Julián Sánchez El Charro. Fernando Pena es uno de los 4 fotógrafos.
21: Tendría que servir como base para que esto se pudiera extrapolar a cualquier parte del mundo. Esto es, el problema de la salud mental es un problema que no tiene fronteras y que se debe afrontar en todo tipo de sociedades avanzadas o que están menos avanzadas que la nuestra, para que realmente hubiera un conocimiento en la sociedad de lo que esto supone, del problema que tienen estas personas, de cómo ellos encuentran nuestra familia en estas asociaciones para poder volver a generar una nueva vida.
0: Para concienciar sobre el cuidado de la salud mental, el proyecto Ranquines ha llevado a cabo distintas iniciativas que han alcanzado ya 1.176 personas, al tiempo que continúa velando por el cuidado de todos aquellos que llegan guiados por la esperanza para levantarse una vez más. 84 valientes en lo que llevamos de año. Según el último barómetro sanitario, más del 22% de los españoles ha consultado a un profesional por un problema de salud mental, convirtiéndonos en la mayor preocupación sanitaria de nuestro país. Por eso una sociedad sana debe cuidar y proteger los vínculos afectivos y sociales con las personas que presentan un trastorno mental. Un grupo de ellos no han dudado en compartir su vida en la exposición Hilos Invisibles, que ha presentado el Centro de Día de Salud Mental Ranquines en Salamanca. La expo estará abierta hasta el próximo día 15.

0: Y nos damos un paseíto por las redes, duro comunicado de Marruecos hacia España, por el asunto de Ceuta, la invasión, que ellos no han sido. Hola, Gonzalo.
1: ¿Qué tal, Ángel? Buenas tardes. Un oyente dice, me da tanta pena lo que están permitiendo con Ceuta y con España. Esta gente nos pinta la cara, nos acabará robando la final del Mundial y encima tendremos que pedirles perdón. Otro comenta, no me cabe en la cabeza que el gobierno no ponga pie en pared con Marruecos. Están más cómodos cargando contra su propio servicio de inteligencia que mencionando al país vecino. Y por último, otro oyente que dice, lo de Marruecos ya no es una cuestión de diplomacia, es una cuestión de dignidad. Perdón, España no puede mirar hacia otro lado cada vez que Rabat aprieta, porque al final siempre acabamos pagando nosotros las consecuencias.
0: A las 10, 9 en Canarias, tertulia con Antonio Arraez, con Fernando Jáuregui. Antonio propone, ¿qué tal? Buenas tardes.
2: Buenas tardes. Mientras discutimos sobre los informes de Ceuta desclasificados por el gobierno, un par de niñas migrantes procedentes de la ciudad autónoma han llegado hoy a Navarra. Vendrán más. Es la única solución para ayudar a Ceuta a cumplir la ley y comportarse con humanidad. Sobre los informes, me quedo con lo que Pisa apuntaba. Fue un problema de comprensión lectora.
0: Seguro. Luego hablamos, Antonio. Esperamos mensajes.
1: Recuerda que puedes escribirnos al WhatsApp de La Linterna, el 600-544-555, 600-544-555. También estamos en facebook.com/lalinternacope, en Twitter, ahora X, como @expositocope, y en Instagram, en exposito/cope.
0: Gracias, Con.
1: Un abrazo.
0: En 4 minutos y medio, deportes en La Linterna, Charlie Sáez, ¿qué nos traes?
3: Pues te voy a contar la última hora de esa final del Mundial 2030, que entendíamos que iba a organizar España, pero desde Marruecos levanta la mano y se la piden para ellos. Por supuesto, las consecuencias de lo que dijo Rodri el otro día en el banquillo, ayer pidió perdón, y a Corberán sigue sin hacerle mucha gracia lo que dijo el capitán de la selección española, y por supuesto, la resaca de la Champions y un montón de cosas más.
0: Hasta ahora, Carlos.
3: Hasta ahora.
0: Chao.

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19: Ocho y media, siete y media en Canarias.
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21: ¿Qué tal, Ángel? Buenas tardes. Corría más o menos el año 2024 y nos las prometíamos muy felices cuando el presidente de la FIFA, Gianni Infantino, anunciaba esto.
22: The hosts of the FIFA World Cup 2030 will be Morocco, Portugal and Spain. Mabruk, felicitación, parabéns, felicidades.
21: Portugal, Marruecos y sobre todo España a cargo del Mundial 2030. Entendíamos y entendemos que España partía casi como principal organizadora del evento, con la final, con el IBC y con un montón de cosas. Pero han pasado los meses y desde Marruecos, Bruno Casar insisten en que por lo menos ellos van a organizar la gran final del Mundial 2030.
23: Y tanto que sí, Charlie. Además, son contundentes con este tema y, de hecho, van más allá. Este jueves, el presidente de la Federación Marroquí de Fútbol, en un acto político, se ha venido arriba y ha afirmado que la final se va a jugar en Marruecos, en el estadio más grande del mundo, que va a estar en Casablanca. Y, ojo, que además se anima incluso a decir qué final del Mundial le gustaría tener. Además, deben saber que la provincia de Benslimane va a ser la que tenga el honor de albergar la final de la Copa del Mundo. Y van a contar con el estadio más grande del mundo, que llevará el nombre de Estadio Hassan II. Y ojalá veamos una final entre Marruecos y Francia para ajustar cuentas.
21: Esto que acaban de escuchar no lo dice cualquiera, lo dice el presidente de la Federación Marroquí de Fútbol. Pues bien, Arantxa Rodríguez, la FIFA, que sigue trabajando en ello, esta misma tarde ha desmentido que ya esté resuelto qué país entre Marruecos o España va a albergar la gran final del Mundial.
3: La FIFA ha asegurado a COPE que no se ha tomado ninguna decisión sobre la final del Mundial y se remite a una comunicación emitida el pasado 5 de agosto donde se explicaba que el presidente Infantino no ha hecho ninguna promesa a ninguno de los países para acoger esa final y que el anuncio de la sede de la final se hará a su debido tiempo. De hecho, insisten en que todavía no hay fecha y que cuando se haga el anuncio se hará de forma pública.
21: Y el presidente de la Liga, Javier Tebas, jurado, ha aprovechado este comunicado de la FIFA para atizar a Infantino y también hablar de lo que cree que él que vaya a pasar en 2030.
4: Sí, Tebas ha aprovechado, ha vuelto a poner en entredicho la credibilidad de la FIFA. Dice que se está convirtiendo en la entidad de los desmentidos y se pregunta, entre el presidente de la Federación Marroquí y Gianni Infantino, ¿quién de los dos miente? Bueno, pues partiendo de que Tebas sigue seguro de que la final de 2030 va a ser en España, cree claramente que el mentiroso vuelve a ser Infantino.
5: Que lo diga el presidente de la Federación Marroquí, pues te llama la atención porque es miembro del comité ejecutivo de FIFA también, ¿no? Pero me llama la atención el desmentido de FIFA que ha hecho después, ¿no? No me creo nada de FIFA y yo hace tiempo que llevo manifestando mi preocupación por el tema de la final. Es que no entra en mi razonamiento que España no vaya a ser la final por ahora.
21: Además, hoy el seleccionador nacional Pablo Acebo estaba en Asturias y también le habéis preguntado acerca de este tema de la final del Mundial.
8: Sí, y se ha puesto serio, Luis de la Fuente, con este tema de la final del Mundial. Se nota que es un tema importante para la federación. Lo primero, ha dicho que quiere ser el seleccionador en 2030 y lo segundo, que sí o sí la final tiene que ser en España.
24: Yo creo que se tiene que jugar en mi país, en España, y que además, esto no me lo has preguntado, pero te respondo, me encantaría ser el seleccionador nacional en ese Mundial también. O sea que, para que no, 4 años que ya se me aguantan más.
25: Para volver aquí.
24: Dicho eso, yo apuesto por España y por un campo, una ciudad española.
21: No es la primera vez que desde Marruecos se hacen afirmaciones de este tipo, por eso te pregunto, Elías Israel, ¿no te mosquea un poco la seguridad con la que Marruecos afirma, da por hecho que van a albergar la final del Mundial?
26: Creo que todo este tipo de decisiones son más de cocinarse que de airearse. En cualquier caso, desde que España invitó a Marruecos a esta partida, tengo la sensación de que juegan con mejores cartas y encima tienen al club Pierre, o sea, Infantino, de su lado. Creo que el bosqueo nuestro es razonable.
21: Y todo esto con elecciones a la presidencia de la FIFA en el próximo mes de marzo, que evidentemente también va a influir en esa decisión del 2030. Pero Infantino, Dani Gil, hoy desde Francia parece que poco a poco se está quedando sin apoyos.
27: Sí, Francia se acaba de sumar a las posiciones de otros países importantes como Alemania, Inglaterra, Italia y Bélgica y ha anunciado públicamente que retira su apoyo a Gianni Infantino para que salga reelegido como presidente de la FIFA en el Congreso del 18 de marzo de 2027 en Marruecos. Dice el presidente de la Federación Francesa, Philippe Diallo, que se opone a los planes de vender parte de los derechos del Mundial a fondos privados, critica a Infantino por tomar decisiones relevantes en solitario, así que contratiempo para el número uno de la FIFA, que sigue perdiendo votos importantes.
21: 8:35, lo siguiente en Deportes Cope la Linterna, lo que piensa el Valencia y su técnico de las palabras de Rodri otro día en el banquillo con Pau Cubarsí.
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21: Ya lo saben, el pasado fin de semana el Barça ganaba y goleaba al Valencia en Mestalla y esto pasaba cuando Rodri se marchaba del terreno de juego. Ovación, luego las palabras con Pau Cubarsí en el banquillo hablando de los jugadores de Valencia. Unas palabras que, entre otras cosas, Bayori publicaron o provocaron que ayer Rodri saliera a pedir perdón.
6: Sí, tal y como contó Juanma Castaño el martes por la noche, Rodri quiso salir tras golear al Feyenoord y ponerse ante el micrófono para pedir disculpas públicamente al Valencia, a los compañeros y también a los aficionados por esos comentarios que captaron las cámaras de Movistar. Lo hizo en privado con el capitán del Valencia, Gaya, y ayer en público con estas palabras.
7: En esta vida, cuando uno comete un error, pues hay que salir a pedir disculpas. Este es el caso. A todos aquellos que han sentido ofendidos, seguidores del Valencia, aficionados, jugadores, cualquiera que se haya podido sentir ofendido por mis palabras, tuve una llamada pertinente con mi amigo y compañero José Gallá, en el que le pedí disculpas y a toda la plantilla. En ningún momento quise burlarme o sacar de contexto ningún mal momento de ningún equipo.
21: Sus compañeros de profesión, es decir, ese vestuario, los jugadores del Valencia, Villarejo, ¿cómo han encajado todo lo que ha pasado en las últimas horas?
9: A ver, Charly, gracia no les hizo ninguna. Es verdad que aceptan las disculpas que recibió Gallá de Rodri y que el capitán trasladó al resto de compañeros, pero no está la cosa como para entretenerse en esto. Hay muchos más problemas por delante del asunto de Rodri, así que el vestuario del Valencia pasa palabra y solo piensa mañana Pizjuán Sevilla.
21: Eso piensa el vestuario, pero ojo, porque Fermín Rodríguez, el que sí que hoy ha levantado la mano, ha sido el míster del Valencia para decir que eso que pasó en Mestalla no le gustó ni un pelo.
10: Pues sí, porque ni el paso de los días tras aquellos comentarios de Rodri a Cubersí, ni esa llamada al capitán del Valencia, ni anoche sus disculpas públicos, nada ha conseguido mitigar el enfado de Corberán, que, como han escuchado a nuestros oyentes, ha aceptado las disculpas del blaugrana a regañadientes.
11: Para mí, palabras completamente desafortunadas. Pienso que eso no son palabras que nacen desde el respeto a compañeros de profesión. Aceptamos esas disculpas porque entendemos que son lo mínimo ante unos comentarios o palabras, pues la verdad que desafortunadas. No los comparto en absoluto porque para nada es así. Es verdad que no hicimos un gran partido, pero también es verdad que a lo mejor la acción donde Danjuma se queda ante el portero y Rodri hace una acción que es considerablemente, se puede considerar una acción de penalti y expulsión, pues también te pueden cambiar un partido y de repente los que te parecían tan malos a lo mejor te parecen más buenos.
21: 8:38, ¿entiendes el enfado de Corberán? Lo debatimos con nuestra pareja.
12: Tomás y Emilio.
13: Que usted hecho de aquí es impropio de una competición que quiere ser seria.
14: Muy bien, bueno, bien. Vale, pues hablemos bien de eso, pero bien, no nos adelantemos.
12: Emilio y Tomás.
14: No, si es una noche estupenda.
13: El atraco más grande que yo he visto en los últimos años en las jornadas finales. Es vergonzoso.
12: Vaya pareja.
21: Ha sido hoy contundente el míster del Valencia, Tomás. ¿Tú lo entiendes?
15: Lo más interesante de Corberán es que nos contó que fue mi adorado Gallá quien tomó la iniciativa de hablar con Rodri. Nos habían contado lo contrario. El entrenador dijo que le parecieron unas palabras desafortunadas. Fue muy bien. Que Rodri tuviera que explicarse con el capitán del Valencia y luego con el resto de la humanidad indica que un acierto no fueron. Seguro que no volverá a decir eso o cosa parecida en un banquillo, ni fuera, y entonces se acertará, claro. Es fácil.
21: ¿Y tú cómo lo ves, Emilio?
25: Charly, esto es como todo en la vida. O sea, son ganas de interpretarlo y tomárselo de una manera y ganas de interpretarlo y tomárselo de otra. O sea, primer punto, está muy bien que inmediatamente haya pedido disculpas y haya pedido perdón. Luego, para mí se excedió, evidentemente. Pero probablemente sí que es verdad que en la vida, entre nosotros, podemos hacer comentarios entre nosotros. El problema, y no estoy criticándolo, pero el problema es que ahora ya hay tantas cámaras que después nos preguntamos por qué y criticamos por qué la gente se tapa, los jugadores, todo el mundo se tapa la boca al hablar. Pues esta es la razón.
21: Arroba Deportescope, hemos hecho a Antonio Pérez de Castillo esa misma pregunta a nuestros oyentes.
28: Y están muy divididos los copenautas con este tema, pero por muy poco, con un 55%, son más los que entienden el enfado de Corberán. El 45% no ve motivos para que el entrenador valencianista haya respondido de esta manera a Rodri.
21: Estamos a 10 de septiembre y sí, ha comenzado la campaña por el Balón de Oro.
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21: Gran Fútbol ha publicado esta semana la lista con los 30 finalistas a Balón de Oro. Una lista en la que no están, por ejemplo, Rafinha y Pedri, y eso por allí por Barcelona, Elena Condis tiene bastante enfadado al personal.
0: Han generado mucha polémica sus ausencias entre aficionados, también entre excolegas de profesión, como Mario Suárez ayer en el partidazo, que lo tildaba de vergüenza. La misma expresión utilizaba Jorge Valdano en Movistar Plus. En el Barça se ve como una gran injusticia y el director de fútbol del club, Deco, lo puede decir más alto, pero no más claro. Son declaraciones al Monarracú.
1: Para mí es un escándalo mundial. Es que no entiendo, primero no entiendo las listas, no entiendo las votaciones, a mí ya me ha pasado también en su momento, pero en fin, ver que hay un jugador como Pedri que no esté en esto por talento, ya no digo por ganar cosas, ya no entro en el tema esto, ya no como Rafinha, entonces es difícil que nuestros jugadores no estén.
21: Al que parece que esto de momento no le importa demasiado es a Rafinha Dubadía, que se sigue cargando de razones para demostrar a todo el mundo que están equivocados.
3: Sí, unos números de récord, un Rafinha que juega con el 11, lo hace de 10 y es el 9 del equipo, ha marcado 8 goles en los 5 primeros partidos de la temporada, es el delantero más en forma de las 5 grandes ligas, por delante de Haaland, Harry Kane y Mbappé, y por si esto fuera poco, con los dos de ayer ante el Feyenoord, ya es el quinto jugador culé con más goles en la Champions. De capitán a capitán, habla Rafinha.
4: Sí, bueno, porque al final ya lo conozco, ya sé cuando se está yendo así del partido, porque las cosas no se están saliendo. Al final dentro del campo le intentaba animar diciéndole que las cosas iban a pasar, que iba a marcar gol, para no dejarse irse del partido, ¿no? Y al final esto es lo más importante, ¿no?
21: Como decíamos, se ha abierto oficialmente la campaña Pro Balón de Oro. La semana pasada era Mourinho el que apostaba casi por Kylian Mbappé, pero Gil Flick también quiere evidentemente aprovechar estos días para hacer campaña por sus jugadores.
5: No van a perder ni un minuto en Can Barça en hacer campaña en pro de Lamine Yamal, incluso en boca de Hansi Flick, que no es un técnico muy proclive a entrar en estos temas de galardones individuales. Pero ayer, después de la exhibición ante el Feyenoord, y a pesar de que no había sido el mejor partido para Lamine Yamal, el alemán puso sus argumentos encima de la mesa para defender la candidatura de Lamine al Balón de Oro.
8: Of course, it's my player. It's a player from Barça.
16: Por supuesto que es mi jugador. Es un jugador del Barça y creo que también se merece ganar el Balón de Oro. Así que para mí es genial.
8: He's an outstanding player.
16: Es un jugador excepcional, puedo verlo en cada partido. Nadie tiene esto como él y creo que se lo merece.
21: Y Luis de la Fuente, Pablo Acebo, también reclama su huequecito para los jugadores españoles.
17: Bueno, lo tiene muy claro Luis de la Fuente con el tema del Balón de Oro. Lo primero, que tiene que ser para un español después de ganar el Mundial. Y lo segundo, el gran olvidado en la lista de 30 para ese Balón de Oro.
18: En mi opinión, tiene que ganarlo un futbolista español. Y me dice si falta, pues mira, yo así a bote pronto, así rápidamente, hecho de falta, en falta a Mikel Oyarzabal. Creo que quien tenía que tomar la notita se le cayó el papelito al suelo y se lo olvidó.
21: 8:44, vamos con asunto de dinero y de fichajes, porque Álvaro Frajero, la Liga acaba de publicar los límites salariales de primera y de segunda división.
19: Sí, Charlie, con el Real Madrid liderando, el club blanco dispara su límite en cifra récord con casi 833 millones de euros. El Barça mejora, ya está en la regla 1-1 con un límite de más de 582 millones de euros. El Atleti, tercero en el límite salarial con 361 millones. Y por abajo el colista es el Sevilla, apenas 20 millones. De hecho, hay 4 equipos en segunda con más límite que el Sevilla, el Girona, el Mallorca, el Real Oviedo y el Club Deportivo Leganés.
21: El Barça, con ese límite salarial, ha intentado, como todos sabemos, este verano fichar a Julián Álvarez, y hoy Deco Elena Condis ha dado explicaciones de por qué no se cerró o se terminó de cerrar esa operación.
0: Sí, el club presentó una oferta al Atlético de Madrid de 100 millones a pagar en 3 plazos, como se hacen muchos fichajes. Defiende Deco la gestión en el caso Julián Álvarez, que el Barça lo hizo bien, pero ahora ya quiere pasar página de momento de todo este culebrón y no concreta si volverán a intentar otra ofensiva en un futuro.
1: Hicimos una oferta para pagar en 3 temporadas, pagar 6 pagos, pero como hacen los otros también. A ver, yo no tengo ningún problema con Mateo, yo no sé si él tiene hacia mí, pero yo no, con él no tengo ningún problema porque nunca le he hecho nada. Nosotros hemos intentado fichar un jugador, no ha salido, no pasa nada. Pero lo que no puedes decir es que hemos hecho las cosas malas.
20: ¿Le habéis pedido desde el Barça que diga públicamente que quería irse del Atleti durante el Mundial?
22: ¿El Mundial?
1: No.
21: El que pasó página desde el primer día con este asunto fue el Atlético de Madrid, que ayer Antonio Ruiz empezó a ver lo que puede ser este año Julián Álvarez, que hizo un muy buen partido en Anfield.
23: Sí, superada la sorpresa de la titularidad de Julián, lo cierto es que el delantero argentino cuajó una buena actuación que incluyó esa asistencia magistral para el gol de Marcos Llorente y muy presente durante todo el partido. Al final, el Cholo hablaba sobre Julián.
33: El partido de Julián fue muy bueno. Se hizo cargo todo el tiempo de la pelota. Todo el tiempo. Del minuto 1 al minuto 90.
2: y eso la verdad que me pone contento.
6: Quería preguntarte, ayer nos comentaste que no veías a Julián para empezar de inicio y ¿qué es lo que te hizo cambiar de opinión?
2: Levantarme a la mañana, hablar con él un rato, verlo muy bien y por suerte elegir que juegue porque hizo un partido como el que esperaba que haga.
21: Hablando de futuros y de jugadores que se quedan, Melchor, precisamente eso es lo que busca el Real Madrid estos días con Thibaut Courtois.
7: Sí, tras comunicar el belga a la selección de su país que el próximo año no va a jugar con la selección belga para centrarse más en el Real Madrid, una noticia que, por cierto, ha sentado y ha sido muy bien recibida en el conjunto blanco, se van a empezar las negociaciones para la renovación del portero belga, que termina, recordemos, el próximo 30 de junio de 2027 y al que se le va a renovar un año más, ya que tiene 34 años y por norma del club se van renovando año a año.
21: 8 y 47, tenemos en marcha el último día de la primera jornada de la Liga de Campeones.
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21: Y como siempre con la Champions, doble turno, partidos de las 7 de la tarde. Ya han acabado en su jornada de hoy, Áviles.
17: Sí, ya han acabado los dos partidos y además con el mismo resultado. En Estambul, en Turquía, Fenerbahce 1, Roma 1. Y en Eindhoven, el PSV ha empatado a 1 contra el Shakhtar.
21: ¿Y qué tenemos a partir de las 9?
17: Bueno, pues hay un buen partido. El Bayern de Múnich, que es uno de los favoritos, se mide al Bodo Glimt, que fue la sorpresa la temporada pasada. El Manchester United recibe al Sabah, el equipo de Bakú, de Azerbaiyán. El Comodes es Fàbregas, se enfrenta al Leipzig y hay un Slavia de Praga, Lens de Francia.
21: Esta jornada de Champions, evidentemente, Jordi, nos deja a un Barça que sigue asustando. Antes lo hacía en España y ahora también lo está haciendo en Europa.
10: Sí, unos números que asustan. 5 partidos, 5 victorias, con 22 goles a favor. De esos 5 partidos en 4, el Barça ha marcado 5 goles. Para encontrar un arranque similar hay que irse a la temporada 50-51, en la que el Barça, al que le cantó Serrat, el de Basora, César Kubala, Moreno y Manchón, marcó 23 goles en los 5 primeros partidos de Liga. El arranque es brutal, pero Rodri pide calma.
11: Bueno, si alguien espera que vamos a ganar con 5 goles todos los partidos, está equivocado. No, para nada es nuestra meta. Nuestra meta es ganar cada partido. A partir de ahí no pensamos mucho ahora. Queda mucho, es muy largo y en parte yo vengo...
21: Rodri, que pide calma, y Simeone, Antonio, que pide algo más de paciencia con este Atlético de Madrid en este arranque de temporada.
23: Sí, porque lo de ayer de Anfield se pareció bastante a lo ocurrido en San Mamés. El equipo entró muy bien, incluso ayer se puso por delante, pero luego se fue diluyendo también en el tono físico ante el empuje del rival. El Cholo, después del partido, cree que hay tiempo.
2: Nos están haciendo muchos goles, evidentemente. Fueron 2 hoy, 3 en Bilbao, 1 en Sevilla, 2 con el Villarreal. Y eso pasa por el equipo. Y está claro que tenemos que trabajar bastante. Ya les venía diciendo que estamos en construcción, aunque no le guste al que lo quiera escuchar. Pero el equipo está en construcción y todavía necesitamos aceitar varias cosas.
21: Oh, noticia, un día más hay que hablar de dónde va a jugar este año el Rayo Vallecano, por lo menos sus próximos partidos. Ha pasado por COPE el alcalde de Leganés, Miguel Ángel Recuenco, hablando de lo que le cuesta a su ayuntamiento que el Rayo juegue allí.
14: Hemos sido generosos, hemos ayudado al Rayo Vallecano y a su directiva durante 2 partidos, asumiendo los costos nosotros, pero creo que ya si sigue esto para adelante, pues evidentemente tienen que asumirlo, que al final no deja de ser una empresa que tiene que sufragar los gastos. Ya nos hemos puesto también nosotros firmes como institución y como ayuntamiento y hemos dado un paso al frente y decir, oye, mira, que esto se ha acabado, el gratis, ¿no?
21: Pues el partido de la semana que viene, Ganga, otra vez lo jugará el Rayo en Butarque.
22: La Comunidad de Madrid todavía no ha terminado la auditoría, una auditoría que, según el Rayo, debe resultar favorable, así que la Liga ya le ha comunicado al Español que el partido del próximo martes se juega en Butarque. Se esperaba que esta semana estuviera finalizada la auditoría, pero no ha sido así. El estadio de Vallecas sigue cerrado y eso sí, el Rayo va a intentar hasta última hora que se juegue en Vallecas o incluso aplazar el encuentro.
21: Hemos escuchado lo que piensa el Ayuntamiento, pero el Club Deportivo Leganés, Santi Duque, ¿tiene alguna opinión de lo que está pasando con su campo?
24: El Leganés entiende, Charlie, que lo mejor para todas las partes sería que el Rayo jugase en Vallecas, pero si esto no es posible y si la Liga, la Comunidad de Madrid y el propio Rayo Vallecano le piden al Leganés seguir alojando los partidos locales del conjunto franjirrojo, el Leganés no se negará, le tenderá la mano como hasta ahora, pero eso sí, siempre que no perjudique ni a su afición, ni al césped, ni a su propio equipo.
21: Eso será la semana que viene, porque antes, mañana, arranca la 5ª jornada de Liga y lo hace con un partidazo Sevilla-Valencia que pita Busquets Ferrer. Noticias, Víctor Fernández en el conjunto andaluz.
3: que marcado por Sancante, es la única novedad en la lista de convocados, pero Luis García Plaza ha deslizado esta mañana que los últimos en llegar, Stassen, Fofana y Félix Correia, podrían tener protagonismo en el once inicial. Quizá esto sea lo más importante. El técnico agradece también el entusiasmo que se ha levantado entre la afición, derrocha optimismo y cuenta con Fofana, un fichaje que le ilusiona.
4: Creo que es un jugador que sin buscarlo, pues oye, nos ha salido cojonudo. Entonces, ojalá todo eso que él ha vivido lo saque aquí y que transmita. Yo lo veo feliz, le veo a gusto y le veo muy ilusionado con el equipo y esperemos que sea así.
21: El Valencia, Iván Herradía, llega apuradísimo a esta quinta jornada de Liga.
10: Y recuperando al central Justin de Haas, aunque solo ha entrenado un día, el de hoy. Guido no entra en la lista, pero viaja para hacer grupo, mientras que se quedan en Valencia Rioja, Diakabi, Fulquier y Sadik. Corberán se la juega en Sevilla. La afición no lo quiere, al vestuario lo tiene perdido y en el club ya merodea la idea de destituirle. Aún así, él no quiere saber nada sobre cuestionar su futuro.
5: Me centro en lo que de mí depende, que es que eso no pase, que el Valencia haga un gran partido mañana. En la vida nunca me centro ni me he centrado en aquellas cosas que no dependen de mí. Tanto la confianza como mis ganas son exactamente las mismas. Pero también está claro que en los clubes dependemos todos los resultados, tenemos que ganar partidos. Y todos los que formamos parte del Valencia, nuestro trabajo va de sacar resultados, de que el Valencia compita y que ganemos partidos.
21: Dos noticias de fútbol internacional para terminar. Noah García ya tiene entrenador olímpico.

0: pillo, es una especie de Motorola eso infame. Es.
1: Pero bueno, pero que de pronto, claro, hay dos o tres momentos en la vida de cada uno que recordará siempre dónde estaba. Sí. Yo siempre recordaré dónde estaba el 11M.
0: El gol de Iniesta.
1: Siempre recordaré el 11S, siempre recordaré el gol de Iniesta y siempre recordaré el 23F, por ejemplo,
0: sí.
1: Toda mi puñetera vida.
0: Sí.
1: Y algunas cosas que están pasando ahora en esta legislatura también las recordaré siempre, dicho sea de paso.
0: ¿Dónde estabas tú, Antonio?
2: En el gimnasio del Congreso de los Diputados.
0: Toma. Es verdad, lo has contado alguna vez. Lo has contado alguna vez.
2: Ahí estaba, poniéndome en forma. La perdí.
0: Joder, pero la perdiste al día siguiente.
2: Sí.
0: Tienes una pinta.
1: Di que no. Decir,
2: no recuerdo si estaba o.
1: Di que no, di que tienes un gran aspecto. No le hagas ni puñetero.
2: Oh, cada día mejor. Vete, yo soy como el vino.
0: Sí, para comerte. Antonio, gracias.
2: Un placer, buenas noches.
0: Jauregui, gracias.
1: ¿Cómo eres, Espósito?
0: Venga, chicos, mañana más. Adiós, adiós.

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13: Este jueves ha tenido lugar la solemne apertura del año judicial, una ceremonia presidida por el rey Felipe VI. Durante el acto, al que también ha asistido el ministro de la Presidencia, Justicia y Relaciones con las Cortes, Félix Bolaños, la presidenta del Consejo General del Poder Judicial ha considerado necesario formular un alegato en defensa de la independencia judicial. Isabel Perelló ha denunciado las descalificaciones públicas dirigidas contra los jueces por parte de algunos representantes políticos y ha recordado que quienes ostentan responsabilidades en las instituciones no pueden ni deben tratar de influir en el Poder Judicial. Con este discurso,

0: La presidenta del Consejo ha respondido a la presión ejercida durante los últimos meses por el Gobierno a raíz de los distintos procedimientos judiciales que afectan a su entorno. Como ha señalado Perelló, atribuir conductas delictivas a los jueces es un hecho de extraordinaria gravedad. Tales descalificaciones resultan especialmente inadmisibles cuando proceden de quienes desempeñan cargos públicos, pues pueden convertirse de facto en una forma de coacción o intimidación. En ningún país de nuestro entorno los miembros del gobierno se permiten desacreditar por motivos políticos la actuación de la justicia. En el caso de España, resulta particularmente elocuente que esas críticas se produzcan cuando los procedimientos judiciales comprometen la honorabilidad del propio Ejecutivo. El intento de desacreditar la labor de los jueces y de extender una sospecha infundada sobre el funcionamiento de la justicia constituye uno de los signos más inquietantes de nuestra degeneración institucional.
1: Son las 11, las 10 en Canarias. Nos queda media horita con la linterna encendida de este jueves.
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1: Han pasado poco más de 3 horas desde el duro comunicado de Marruecos contra España tras el asalto a Ceuta. A esta hora, el gobierno sigue guardando silencio. Nadie ha salido a rebatir las afirmaciones del Ministerio de Exteriores marroquí, que entre otras cosas carga contra el gobierno, contra la justicia, contra el PP. Rabat llega a decir que una ceguera estratégica en España puede provocar tensiones recurrentes. Un aviso que llega justo el día en el que comienza la campaña de las elecciones legislativas en Marruecos y horas después de la aprobación de una ley en el Congreso que va a disgustar al vecino. Me refiero a la ley promovida por Sumar para que los nacidos en el Sáhara antes del 77 y para que sus descendientes puedan ser españoles. Unas 80.000 personas. Rabat siempre ha reivindicado como propio ese territorio. A pesar de ello, el PSOE ha respaldado la iniciativa impulsada por Sumar, que celebraba a las puertas del Congreso Busha Rajabahi, el presidente del colectivo de saharauis nacidos bajo administración española.
4: Bueno, por fin es un día histórico para los saharauis. Llevamos años luchando para recuperar este derecho fundamental, derecho constitucional. Hoy estamos celebrando este éxito, esta victoria, la verdad, con mucha alegría.
1: Mientras, en Ceuta siguen sin creerse la versión del gobierno y han celebrado una nueva manifestación contra el delegado del Ejecutivo en la ciudad autónoma. Los migrantes siguen deambulando por las calles. Estamos todavía lejos de la normalidad. Allí está nuestro compañero Íñigo Palomar. ¿Qué tal? Cuéntanos.
5: Pues aquí en Ceuta un día más continúan las manifestaciones por la inseguridad que se vive en las calles.
6: He ido a auxiliar a una mujer a la que quería robar la compra. ¡No es subjetivo! ¡Estamos invadidos!
5: En las últimas horas un militar ha resultado herido cuando intentaba ayudar a una mujer a la que un grupo de migrantes querían robar la compra. Esta última noche también los bomberos han tenido que sofocar de nuevo las llamas de varios coches a los que alguien ha prendido fuego delante del Colegio Reina Sofía. Incluso hemos presenciado otro incendio en la playa del Trampolín esta última tarde. Y tampoco ha caído nada bien la decisión del gobierno de ampliar las plazas de los CETIs.
7: Va a ser eso, lo que un CETI, esto va a ser un CETI al final.
8: Su idea es crear aquí un CETI, que nada de lo que está haciendo está bien, nada, absolutamente nada de lo que está haciendo, es incomprensible.
9: Pedro Sánchez nos ha vendido que estamos en las calles, que dice que no hay, que hay violencia, no decía, subjetiva, puede ser.
5: Mañana volveremos a pulsar el ambiente aquí en la ciudad de Ceuta.
1: De la situación en Ceuta también se ha hablado hoy en el acto de apertura del año judicial. La presidenta del Poder Judicial, Isabel Perelló, ha exigido preservar la integridad de las fronteras. La fiscal general Teresa Peramato ha subrayado la importancia de recuperar la seguridad y la normalidad en la ciudad.
10: La realidad que sufre el pueblo de Ceuta exige una respuesta que preserve la integridad de nuestras fronteras, el control ordenado de los accesos y que asegure al mismo tiempo la aplicación de las garantías previstas en nuestro ordenamiento jurídico.
11: Quiero recordar la necesidad de preservar el principio de legalidad y la necesidad del retorno a una situación de plena seguridad y normalidad, lo que no está en absoluto reñido con los valores de humanidad y respeto. respeto a la dignidad de todas las personas.
1: El acto de apertura del año judicial ha estado marcado por el llamamiento de la presidenta del Supremo, Isabel Perello, al respeto a la separación de poderes. Patricia Rossetti, buenas noches.
12: Buenas noches, Ángel. Respeto al trabajo de los jueces, a la difícil labor de juzgar y que les permitan hacerlo con serenidad. Así finalizaba su discurso Isabel Perelló. Una vez más, la presidenta del Poder Judicial salió en defensa de la independencia de los jueces tras las críticas y ataques que reciben desde el Gobierno. Trabajan desde los más amplios consensos para que sus decisiones estén al servicio de la justicia y del interés general. Los jueces pueden incurrir en errores, dijo Perelló, y para corregirlo están los recursos. Las resoluciones pueden ser criticadas, pero no se pueden hacer acusaciones generalizadas de que jueces y tribunales toman decisiones por razones políticas.
10: Esta es una imputación de extraordinaria gravedad que puede llegar a comportar la atribución de una conducta delictiva. Una acusación de esta naturaleza pone en cuestión que la actuación judicial responda exclusivamente al derecho y compromete por ello uno de los presupuestos esenciales del ejercicio de la jurisdicción y asimismo al Estado de Derecho.
12: Y la gravedad es mayor si procede de responsables institucionales.
1: El último choque entre el Gobierno y la justicia ha sido a cuenta de la Ley de Nietos. Hoy el Supremo ha explicado que suspende cautelarmente la inclusión de sus beneficiarios en el censo electoral porque existe, comillas, peligro real ante unas elecciones. Esta noche el ministro Félix Bolaños ha subido un vídeo en sus redes sociales en el que asegura que no es una buena noticia y acusa al PP y Vox de querer cercenar derechos fundamentales.
13: La ultraderecha se alegra mucho siempre de que haya españoles a los que se prive el derecho a votar. Se ve ahí algo atávico, es que igual ellos quieren que no vote nadie. Pero lo triste, lo grave para nuestra democracia es que el Partido Popular haga suyas las tesis de Vox y de la ultraderecha. Cada vez que la derecha y la ultraderecha consigue algo, nos enseñan la patita. Ya sabemos lo que desean, recortar derechos.
1: ¿Qué manera más elegante de llamar derecha y ultraderecha al Tribunal Supremo? Ah, no, a la Sala de lo Contencioso en este caso. Bueno, más cosas. La noche nos deja 3 detenidos en Barcelona en las horas previas a la diada. Los Mossos han tenido que cargar para evitar que manifestantes de la izquierda independentista reventaran un acto de Alianza Catalana. Digamos que la más que derecha independentista también. En su discurso institucional, el presidente Salvador Illa ha pedido una convivencia sin odio porque, comillas, nadie es más catalán que nadie. Silvia Fernández, buenas noches.
14: Buenas noches. Cataluña afronta una nueva diada casi 10 años después del momento álgido del procés, con un independentismo muy lejos de la unidad de aquellos años. La jornada llega marcada políticamente por la aplicación efectiva de la ley de amnistía y un posible regreso de Puigdemont. Esta tarde ha habido tensión y detenciones en Barcelona, donde ha coincidido una concentración de Alianza Catalana, liderada por Silvia Oriols, y otra de colectivos de la izquierda independentista. Además, el presidente de la Generalitat, Salvador Illa, ha hecho un llamamiento a la unidad en su discurso institucional de vigilia.
15: Ningú és més català que mi.
16: Nadie es más catalán que nadie. Cataluña somos todos y todas. Somos un país rico y diverso gracias a los vínculos humanos que hemos generado entre catalanes y personas de todas partes que han encontrado aquí su hogar y su país.
14: Mañana la jornada comenzará con la tradicional ofrenda floral a Rafael Casanova. Las manifestaciones independentistas descentralizadas se celebrarán a las 5 de la tarde y el acto principal será a las 8 en el Teatro Nacional de Cataluña.
1: Y mañana se cumplen 25 años de los atentados que cambiaron la historia del mundo, seguro. 25 años del 11S.
17: Una última hora que nos llega desde Nueva York, donde un avión...
18: Buenas tardes. Desde luego la situación ahora mismo en Nueva York es todo confusión. En un espacio de 18 minutos, dos aviones, al menos el segundo de ellos de pasajeros, se han estrellado contra las dos torres gemelas que ahora mismo...
1: Así contábamos entonces aquí en COPE con Maika Jiménez desde Madrid y con Juan Fierro desde Washington. Las primeras noticias de esos atentados que cambiaron el mundo. Un cuarto de siglo después, Nueva York y todo Estados Unidos se preparan para volver a recordar a los casi 3.000 muertos. David Alandete, buenas noches.
19: Buenas noches, Ángel. Estados Unidos recuerda este viernes los 25 años del 11S. Va a haber homenajes en Nueva York, el Pentágono y Pensilvania. El presidente Donald Trump va a acudir al Pentágono, donde está previsto que pronuncie un discurso. Su vicepresidente J.D. Vance va a representar a la Casa Blanca en la zona cero de Nueva York. Allí además estarán los cuatro expresidentes vivos, Bill Clinton, George Bush, Barack Obama y Joe Biden. Pero el protagonismo no va a ser de ellos, allí será de los familiares, que van a leer los nombres de las víctimas. Habrá seis momentos de silencio. por cada fase del ataque. El primero será a las 8:46, las 2:46 de la tarde en la España peninsular. Se va a recordar entonces el primer impacto contra la Torre Norte. La ausencia de Trump ha generado polémica. Se la ha vinculado a su deseo de dar ese discurso, de hablar en una ceremonia que normalmente los excluye ese tipo de pronunciamientos políticos. El presidente y su equipo han negado esa explicación. En el Pentágono se homenajeará a los 184 muertos de aquel ataque aquí en Washington. Y en Shanksville, que es una localidad en Pensilvania, a los 40 pasajeros y tripulantes del vuelo 93 que se enfrentaron a los secuestradores y forzaron que se estrellara. Tres escenarios para recordar a los casi 3.000 asesinados por Al-Qaeda y transmitir su memoria a una generación que aún no había nacido.
1: Gracias, David. Por cierto, un apunte más. Todavía en Estados Unidos, la empresa de inteligencia artificial Anthropic asegura que ha frustrado varios intentos para utilizar su tecnología en el desarrollo de armas biológicas. No han podido determinar si pretendían utilizarlas con fines legítimos o maliciosos.

0: Quiero presentarte a una persona muy especial.
1: Yo soy Valentina Medina, escritora venezolana con parálisis cerebral. La parálisis cerebral es una discapacidad motora que afecta al equilibrio, al movimiento y en algunas ocasiones el nivel cognitivo de las personas. En mi caso, pues nada más motor.
0: Valentina es una chica de Caracas, Venezuela. Nació en el año 2001 con parálisis cerebral, una condición que desde bien pequeña afectó a su movilidad y a su capacidad para hablar con fluidez. Esta situación, lejos de limitarla, le ha servido, como ella misma reconoce, para romper las barreras que la vida le impuso. Y todo gracias a la escritura. Esta noche ponemos el lazo en la linterna con Paloma Serrano y nuestra historia bonita, inclusiva y preciosa del día. ¿Qué tal, Palo? Buenas noches.
2: Hola, Ángel, buenas noches. A pesar de su discapacidad, Valentina siempre ha dicho que su condición fue lo que la capacitó para escribir, porque le resulta más fácil que la palabra para comunicarse. Te cuento más cosas de Valentina. Mira, es una apasionada de la pintura, la música, precisamente las letras de las baladas románticas, su género favorito, porque como cualquier otra chica de su edad disfruta con las canciones de amor, la pusieron en el camino de la escritura. Y lo que al principio comenzó como un hobby, ha terminado siendo su profesión. Todo comenzó con la presentación de su libro Las palabras del silencio, que edita Oscar Tonman.
1: Nace por la necesidad de expresar lo que muchas veces no podía hacerlo al hablar, y la escritura se volvió en mi herramienta de desahogo. Ese libro nació primero como un diario y luego se convirtió en 13 cuentos en los cuales todas las protagonistas son mujeres, porque si bien todos los cuentos tienen algo de ficción, también tienen un poco de mi vida.
0: Es impresionante. Como no podía hablar, sí puede escribir. En cada cuento, Valentina explora una característica diferente de la discapacidad. No se trata de un texto en el que la parálisis sea la protagonista, tampoco es una autobiografía. Son relatos que retratan aspectos de la vida cotidiana desde una mirada diferente. En palabras de su autora, es un libro sobre la vida, el amor y lo humano desde un cuerpo que a veces no responde.
1: Pero lo que hace que este libro sea especial es que cuenta el día a día de las personas con discapacidad. Lo que muchas veces nosotros no hablamos por temor o incluso por vergüenza al rechazo. Lo que muchas veces ocultamos para querer encajar en el mundo de prototipos.
2: Para Valentina, los discapacitados son personas como tú, como yo, con características, eso sí, singulares. De hecho, para ella todos presentamos una cierta discapacidad porque cada día afrontamos distintos retos. No busca un trato especial, sino relacionarse con los demás desde su condición. Las palabras del silencio es su grito de lucha por la inclusión.
1: La discapacidad, si bien me disminuyó algunas capacidades, hizo que las capacidades que ya tenía se potenciaran. Y por eso hoy puedo decir que la discapacidad se transformó en mí en una especie de superpoder, porque me hizo ver la vida con otros ojos.
0: En su libro, esta heroína con superpoder habla de la capacidad de escuchar, de ahí el título de su ópera prima. Su parálisis le ha enseñado a enfocar toda su energía en lo que sí puede hacer. Este superpoder le ha facilitado mejorar su escritura. Los detalles y la pasión son una constante en sus cuentos. Valentina insiste en que sin su discapacidad nunca se habría abordado al vértigo de la pantalla en blanco. Una prueba de que, a pesar de que la vida te cierra puertas, siempre te ofrece otras posibilidades.
1: Me he dado cuenta que gracias a este libro he podido ayudar a otras personas. No desde la sabiduría, porque yo siento que todos somos iguales y todos tenemos un don especial, pero sí desde la vivencia y del decir que no estamos solos, porque hay mucha gente que está pasando por lo mismo, pero simplemente no se atreve a contarlo por lo mismo, por temor a ser rechazado.
2: La escritura no solo ha sanado sus heridas, sino que también está ayudando a otra mucha gente. En sus conferencias comparte sus vivencias y enseña cómo ha sido el proceso en el que su discapacidad se ha transformado en una oportunidad, un camino que no ha recorrido sola.
1: Hay un dicho que dice que la gente nace solo y se va sola. Yo no creo en eso. Todos necesitamos equipo y yo he tenido un equipo realmente maravilloso, empezando por mi familia, sin duda alguna, que me enseñaron que la discapacidad no me definía, simplemente era una característica y que yo podía lograr todo lo que yo quisiera.
0: Cuando habla de su familia, se refiere, claro, a sus padres, a Dani y María Eugenia, a su hermana Mariana, a los abuelos. Este super equipo le han enseñado que el compromiso y el trabajo son siempre la receta del éxito. En el capítulo de agradecimientos también recuerda con mucho cariño a su profesor de escritura creativa, Anali Lorenzo, que le enseñó a descubrir su vocación, y a Fedosi Santaella, quien creyó en su talento y le guió en el proyecto que culminó en su obra. Las palabras del silencio, edita Oscar Totman. Es el primer libro de Valentina Medina, una joven escritora con parálisis cerebral que, con humor, ternura y sobre todo honestidad, transformó un diario íntimo en literatura con la que lucha para cambiar el mundo. Le pega hasta el nombre. Uh-huh. Gracias, Palo, por poner el lazo a la linterna con esa historia bonita de inclusión. Una historia preciosa del día.
2: Hasta mañana.
0: Chao. La postdata en la linterna la firma Juan Fernández Miranda. Hola, Juan.
3: ¿Qué tal, Ángel? ¿Sabes cuánto gana el político mejor pagado del mundo? 2,4 millones de euros al año. Es el primer ministro de Singapur y se acaba de subir el salario un 63%. Ni más ni menos. Lo cuenta el corresponsal de Asia-Pacífico de ABC, Jaime Santirso, que además de periodista, es poeta y también mi amigo. Dice Santirso que el segundo es el jefe del gobierno local de Hong Kong, que gana una cuarta parte, 618.000 euros al año. ¿Y cuánto se lleva cada año Donald Trump? 340.000. ¿Y en España? El rey gana 290. ¿Y sabes cuánto se lleva cada año el presidente del gobierno? 95.000 euros. Voy a ser impopular, pero si queremos que a la política se acerquen los mejores, aquí, en España, hay que subir un poquito los salarios. Un poquito, tampoco vayamos a volvernos locos como en Singapur, porque en España, si el presidente del gobierno ganase 2,4 millones de euros, me temo que primero no se iría ni con agua caliente, y además, los que tratarían de serlo no serían los mejores, sino los más codiciosos. Una cosa es tener un sueldo equiparable a la empresa privada y otra ser el que más gana de tu país. Y ahí dejo la pregunta. ¿Cuánto crees que debe ganar el presidente del gobierno? ¿Mucho? ¿Poco? Piénsalo. Y en ese plan.
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0: Como cada día, te resumimos a través de los sonidos de COPE las noticias y las voces que han marcado la jornada. Y para ello, Gonzalo Zaballa.
11: Buenas noches, Ángel.
0: ¿Qué pasa?
11: Estoy muy fastidiado.
0: ¿Por qué?
11: Hombre, después de todo lo que tenemos encima, problemas con la vivienda, los salarios, los precios, la corrupción, las pensiones, la educación, el paro, la sanidad, los impuestos, la energía, las zonas rurales, el transporte, la burocracia, la sequía, los incendios. Ahora llega...
0: El informe PISA.
11: Correcto, se me había olvidado. Ahora llega Marruecos, que nos pinta la cara en Ceuta, nos quiere quitar la final del Mundial y encima le vamos a tener que pedir perdón.
12: Oye, por favor.
11: Yo estoy a una tontería de nacionalizarme estadounidense, que ahí al menos me pagan por votar.
0: ¿Por votar determinado qué?
11: Bueno, depende de lo que me pagues, yo voto lo que tú me digas. Hoy la tarde ha venido marcada por Marruecos.
0: Comunicado de Marruecos, comunicado oficial, público.
13: Pum, pum, pum, pum, pum, pum.
0: Del Ministerio de Exteriores. Avisa que ahora mismo estamos ante una ceguera estratégica.
13: ¿Quién ha dicho esta meme?
0: Que puede desembocar en tensiones recurrentes.
14: ¡Os cagamos todo de miedo!
0: El Ministerio de Exteriores marroquí carga contra el Ejecutivo, pero también contra la justicia española, contra el Partido Popular, habla de políticos.
15: Sé que esto da bastante miedo.
0: Además, vuelve a preguntarse por qué no se devuelven a los migrantes,
13: joder,
0: entre ellos los menores no acompañados, cuando Rabat ya lo ha solicitado y se ha comprometido a readmitirlos.
13: Sí, claro, claro, claro, claro.
11: Por lo pronto, el CNI no solo avisó al gobierno de todo lo que iba a pasar, sino que también avisó a Marruecos y ellos tampoco hicieron nada.
14: ¡La cosa clara!
11: De hecho, lo instigaron. Y como se está hablando mucho de la inteligencia, hemos querido conocer cómo es el Centro Nacional de Inteligencia por dentro. Así que hemos hablado con Jaime Rocha. Ha sido durante 28 años agente del CNI.
16: En el caso concreto este que nos ocupa, también hay informaciones que hablan de que otros servicios de inteligencia extranjeros han pasado información al CNI sobre lo que iba a pasar y muy concretamente hablan de la CIA.
0: ¿Es normal que el propio gobierno cuestione el trabajo de un pilar tan importante de un Estado como es la inteligencia?
16: Nunca se ha dado. Que no siempre el gobierno hace caso de lo que le informa el servicio de inteligencia. Ahora, descalificar la información que le pasa al servicio de inteligencia no se ha dado nunca.
11: No se ha dado nunca, pero, por ejemplo, hemos visto cómo muchas veces el gobierno atacaba a los jueces, que es algo que tampoco debería ser común.
0: ¿Cómo tiene que estar la cosa para que la noticia de la apertura solemne del año judicial, que, como siempre, preside el rey, sea que la presidenta del Tribunal Supremo y del Consejo pida respeto?
17: La realidad supera la ciencia ficción.
0: Nos hemos acostumbrado a que desde el mismísimo Consejo de Ministros...
18: Ese tipo de gente se conecta y genera locura.
0: Cuando no desde el Palacio de la Moncloa, se cuestione la separación de poderes.
19: Uno detrás de otro, uno detrás de otro.
0: Porque no somos conscientes de qué supone cargarnos la separación de poderes en una democracia de verdad.
11: Y es que ante este panorama, Ángel, últimamente, a mí lo único que me mantiene es cuando algún miembro del gobierno le da por irse de aventura y hacer algo extraño, como pasarse por alguna radio o televisión que les aprieta.
20: Yo quiero que se peleen, que discutan muy fuerte.
11: Y enseguida se les ven las costuras.
0: Óscar Puente como presunto portavoz del gobierno. ¿Qué podría salir mal?
21: Si realmente había certeza de que algo como esto iba a pasar, no se manda un WhatsApp, que se envía un mensaje mucho más claro.
0: La verdad es que fue un entrevistón.
22: La absoluta cine.
0: Quedó como la chata.
23: Naturalmente.
0: Esto sinceramente es de locos. Moncloa y el CNI intercambiándose notas de prensa.
24: Hacemos el ridículo de una forma impresionante.
0: El presidente del gobierno llamando suavemente incompetentes al Centro Nacional de Inteligencia.
25: Te meto un palo que te ha dado.
0: Claro, me imagino a los malos flipando y despiporrándose.
26: Me imagino lo que puede ser.
0: Qué espectáculo. Entrevista de Cristina Pardo ayer en Antena 3.
11: Sí, la verdad es que sí, dejó buenos momentos, ¿eh?
0: ¿Sí?
11: Y a todo esto, por quedarnos con algo bueno, hoy hemos tenido nuevas noticias del rey.
0: Fuentes de la Zarzuela confirman que se prepara un viaje de los reyes a Ceuta y Melilla. Una visita que sigue sin fecha y que, según Casa Real, estaba prevista ya antes del estallido de la crisis actual.
14: ¡Sí, señor!
0: Esas mismas fuentes dicen que la reunión del lunes con el GEMAT, con la ministra, los mandos militares, se enmarca en el interés del rey por conocer la situación de Ceuta.
11: Por lo demás, Quiero que hagamos una parada en Estados Unidos porque, atención a esta noticia, Donald Trump dice que va a pagar 5.000 euros a todos los adultos si consigue la mayoría en las dos cámaras de Estados Unidos. Así que, lógicamente, hemos ido a ver a David Alandete, corresponsal de COPE.
0: Esto es una pasta.
1: Sí, sí, sí.
2: 1,3 billones, con B.
0: Billions, ¿eh? Billions dólares.
1: Subidón, subidón, subidón.
2: Sí, millones de millones.
3: Una pasada, tío.
2: Eso, la única condición que ha puesto Trump es que sea para gastarse dentro de Estados Unidos, que no se vayan de vacaciones, no sé, a España. Y se lo hacen allí, ¿no?
6: Usted tiene un don, amigo mío. Por eso es usted quien es.
2: Entonces,
11: este tío también dijo que acabaría con la guerra y aquí estamos, ¿eh?
0: Sí, el problema está en que mucho... He oído esta tarde en la redacción algunas conversaciones que apuntaban a que votaríais por 5.000 pavos a quien sea.
11: 100%. Y por la mitad.
12: Rata inmunda.
0: Ay, Dios mío.
11: A mí me pone Pedro Sánchez 5.000 pavos en la mesa.
0: Vamos.
11: Si ya le tengo que aguantar y nadie me ha pagado. Imagínate ahora. Y además nos ha contado que Biden hizo algo parecido. O sea, que si tienes un poco de suerte y andas medio listo, en 8 años te levantas 10.000 pavos.
0: No, lo de Biden fue 1.000.
11: Bueno, vale, pues 6.000 pavos. Y mientras llega el partidazo de COPE, apagamos la linterna recordando que hoy cumple 81 años José Feliciano.
0: Mi amigo Palomar me ha mandado este chivatazo de los 81 años de José Feliciano.
11: Pues me ha hecho un favor, ¿eh? Porque septiembre no fue un mes bueno.
22: 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Ay, cariño.
11: Aquí estoy.

0: Qué bonita canción y qué bien la canta el tío.
1: Me gusta, sí.
0: Gracias, Gon.
1: Hasta mañana.
0: Hasta mañana.
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0: Buenas noches, 11 y media, 10 y media en Canarias. Bienvenidos, bienvenidas, esto es El Partidazo, Cadena COPE. Se ha terminado la primera jornada de Champions, que ha tenido partidos también este jueves, aunque no había ningún partido con equipo español. El Bayern de Múnich, otro de los favoritos, ha goleado 5-0 al Bodo Glimt. El United le ha ganado 4-0 al Saba de Bakú, de Azerbaiyán. El Como de Fábregas 4-1 al Leipzig, ojo al Como de Fábregas. Slavia de Praga 2, Lens 3, Fenerbahce 1, Roma 1. Después del partido, el entrenador del Fenerbahce ha dicho que dimitía y ha salido el presidente diciendo no acepto la dimisión, con lo cual a seguir entrenando. Y PSV 1, Shakhtar Donetsk 1. Esto es lo que ha pasado, como digo, en esta último día de la primera jornada de Champions, donde se han jugado estos seis partidos. Hay muchas cosas que contar, tenemos un programón por delante con protagonistas interesantísimos y el primero además es noticia importante. Voy a saludar a los compañeros que están esta noche en El Partidazo. Hola, Joseba Larrañaga, ¿qué tal? Muy buenas.
1: ¿Qué tal, Juanma? Muy buenas a todos.
0: Hola, Elías Israel.
2: Hola, ¿qué tal? Buenas noches.
0: Nacho Peña, hola, Nacho.
3: Muy buenas, Juanma.
0: Mónica Marchante, bienvenida de nuevo al Partidazo, un abrazo enorme de todos. Hola, Mónica, muy buenas.
4: Muchas gracias, buenas noches, Juanma, buenas noches a todos.
0: Dani Senabre, hola Dani, muy buenas Barcelona.
5: Muy buenas a todos y un abrazo a Mónica.
0: Y Luis García, hola Luis, ¿qué tal?
6: Muy buenas a todas. Hombre, Luis. Y un abrazo para Mónica.
0: Un abrazo, sí señor.
4: Gracias.
0: Estamos en El Partidazo de COPE, la noticia del día nos llega desde Marruecos, es lo que tiene que ver con la final del Mundial y es la declaración que ha hecho el presidente de la Federación de Marruecos, Fousi Lekia, que ha asegurado que esa final se va a jugar en Casablanca.
7: Además, deben saber que la provincia de Ben Slimane va a ser la que tenga el honor de albergar la final de la Copa del Mundo. Y van a contar con el estadio más grande del mundo, que llevará el nombre de Estadio Hassan II. Y ojalá veamos una final entre Marruecos y Francia para ajustar cuentas.
0: Ha anunciado que la final se juega en Marruecos. Este señor es el presidente de la Federación Marroquí de Fútbol. Es miembro del Comité Ejecutivo de la FIFA. Es candidato a presidir Marruecos. Así están las cosas. Con estos bueyes hay que arar. Esto es lo que dicen en Marruecos. ¿Qué respuesta hay en la Federación Española? La van a conocer ahora mismo aquí en El Partidazo. Isaac Fouto. Fouti, muy buenas.
8: ¿Qué tal, Juanma? Buenas noches desde Brunete. Hasta aquí nos hemos venido porque hoy, hombre, el presidente de la Real Federación Española de Fútbol, Rafael Louzán, sí señor, ha dado el pregón de las fiestas. Hay muchos pueblos en España en fiestas y uno de ellos es el pueblo de Joserra, Brunete. Y hasta aquí nos hemos venido porque hace unos minutos, como te digo, el presidente de la Federación ha dado este pregón. En un día, señor Louzán, buenas noches.
9: Buenas noches.
8: En el que el presidente de la Federación Marroquí y ministro del país ha dicho de forma muy tajante que la final del Mundial 2030 va a ser en Marruecos. Y claro, yo estoy muy preocupado. ¿Usted cómo está?
9: Pues yo muy tranquilo. Íbamos a tomar el pincho y se acerca Isaac Fouto y me dice, oye, quiero hablar contigo. Y yo le dije, pero vente a tomar un pincho. Y no, tenemos a la alcaldesa esperando. Pero creo que en Marruecos hay campaña electoral estos días. O empezaba hoy. Y el presidente de la Federación Marroquí está predestinado, parece, a ser el próximo presidente del gobierno del país. No de la Federación. De la Federación ya lo es ahora mismo y ministro de Presupuestos. Por lo tanto, bueno, si está en campaña electoral tendrá que... Es muy habitual esto de hacer promesas y decir que no sé qué, que no sé cuánto, ¿no? Por lo tanto, bueno, es una más. A ver, volvemos a reiterar. España... es la promotora de este Mundial, conjuntamente con Portugal. Después es verdad que se incluyó a Marruecos y no debe ofrecer ninguna duda que España tiene que ser la organizadora de esta gran final. Los argumentos y los datos nos avalan. La capacidad organizativa también. Por lo tanto, no debe haber ninguna duda. La última palabra es verdad que la tiene FIFA. Esperemos a que tome la palabra. FIFA ha contestado esta tarde diciendo que precisamente no hay nada decidido a ese respecto. Y también está previsto que el señor Infantino, tal y como nos trasladó, a partir del mes de septiembre, estos meses, septiembre, octubre, noviembre, pues nos tiene que visitar en España, porque así me lo había comprometido también a mí, y ahí hablaremos largo y tendido de esta situación. Es verdad que España aún tiene cosas también por decidir, como sabéis hay estadios que hay que decidir si forman parte de la candidatura, que espero que sí, que son Vigo y Valencia, y a partir de ahí tenemos que trabajar y nada de esto debe ponernos nerviosos. Nos deben poner nerviosos cosas como lo están sucediendo en Ceuta, que hay que estar ahí al lado de esta gente y preocuparnos de todo eso. El resto debemos tener confianza en nosotros mismos. Si no tenemos confianza en lo que hacemos y cada vez que Marruecos diga una cosa vamos a estar ahí pendientes de contestar, creo que no estaremos haciendo bien las cosas.
8: Juanma, antes del pincho, ¿alguna pregunta para el presidente?
0: Sí, no le quiero yo interrumpir mucho. ¿Qué tal, presidente? Muy buenas.
9: Muy buenas.
0: ¿Usted habla con el presidente de la Federación de Marruecos?
9: No, últimamente no he hablado. Ya hace, la última vez que nos vimos pues no puedo recordarlo, pero no hemos hablado últimamente.
0: ¿No sería normal que hubiera una relación un poco más fluida entre dos países que van a organizar juntos el Mundial?
9: Sin duda. Bueno, yo, si recordáis mis palabras últimas de hace muchos días, he dicho que debemos, en vez de hablar de esto, fortalecer la candidatura, ¿no? Sí. ¿Por qué? Porque entendemos que es el Mundial del Centenario, hay que hacer un gran Mundial, somos 3 continentes, 6 países y una organización como es FIFA, ¿no? Por lo tanto, bueno, eso debería ser lo que nos debía preocupar, pero parece que este país y en este país no, y que Marruecos pues también traslada a veces estas inquietudes que no debería, porque yo creo que en mis palabras siempre hemos sido muy respetuosos, hemos dicho quién debería organizarla, pero sabiendo que la palabra, la última palabra, la tiene la promotora o la organizadora de este Mundial, que es FIFA a nivel mundial, y que es la que tiene, como digo, la última decisión. Pero en todo caso, debemos fortalecer, como tú bien dices, la candidatura, hacer un gran Mundial, que es lo que está esperando mucha gente. El listón que dejaron Estados Unidos, Canadá y México ha sido muy alto, y nosotros debemos ocuparnos precisamente de eso y no de otra cosa.
0: ¿Usted sopesa si FIFA nos quita la final, se le pasaría por la cabeza decir, pues mire, no quiero el Mundial?
9: A ver, esto no es una decisión mía. Debemos recordar que primero, cuando en su día se solicitó este Mundial y se le concede el Mundial a España, creo que este tema no debería estar en cuestión. Debería haberse cerrado en ese momento. Voy a decir, por aquello de que debo decirlo, yo no estaba en ese momento.
0: Sí.
9: Pero es verdad que ese tema debía estar totalmente cerrado ya en su momento. Porque además antes los Mundiales se celebraban en un solo país y eran otro contexto, ¿no? Ahora, dadas estas circunstancias, y bueno, teniendo en este caso como otro país que es Marruecos, de otro continente, con otra cultura, otra forma de proceder y de actuar, pues creo que este tema debía estar cerrado en aquel momento. No lo está, pero aún así tengo plena confianza.
0: No, pero contésteme, si nos quitan la final del Mundial, ¿usted es partidario de decir no queremos hacer el Mundial?
9: Claro, no había terminado. Esto, nosotros, España, ha firmado unos acuerdos con los restos de los países y con la FIFA y con el gobierno para la organización de este Mundial. Por lo tanto, hay unos acuerdos firmados, ¿no? Yo sé que en caliente a todos pensamos cosas y parece que a veces el corazón y no la cabeza nos puede decir cosas. Pero creo que en este sentido, a mí me gusta la prudencia, el sentido común, y el sentido común nos debe llevar a lo que nos tiene que llevar, que España debe ser la organizadora de esta gran final, y por lo tanto en eso estamos trabajando, pero es verdad también que tenemos que trabajar todos, y al mismo ritmo, en este caso la Federación, el Gobierno, todas las autoridades de este país, y también los que están implicados, como son los clubes y las ciudades que tienen sede, porque hay cosas que todavía por decidir, hay acuerdos incluso a nivel hoteles también sin firmar,
0: sí.
9: O sea, hay cosas que hay que trabajar
0: porque
9: todavía.
0: Porque de sedes, ¿cómo está? 8 España, 6 Marruecos, 3 Portugal.
9: Nueve en este momento España, que espero que sean las 11 que se firmaron en su día.
0: ¿Sí?
9: Que se firmaron como precandidatas. No hay todavía, a día de hoy, no está confirmada ninguna de las 20 sedes. Confirmada me refiero cerrada ya, porque es preselección. Estamos en un momento de preselección.
0: Sí.
9: 9 en España, se han caído 2 de las 11 que había, y hay 2 para entrar, que son Vigo y Valencia. Por lo tanto,
0: ¿y Marruecos cuántas tendría? En este dibujo,
9: 6.
0: ¿Y Portugal, 3?
9: Y 3, sí. Yo no sé, finalmente, si se van a quedar las 20. Hay que recordar que en Estados Unidos, como saben, hubo 16.
0: Sí.
9: Estados Unidos, Canadá y México.
0: Sí.
9: Por lo tanto, bueno, vamos a esperar a eso, pero nos toca trabajar y ponernos manos a la obra. Ahora sí, es verdad que ha empezado la cuenta atrás. Empieza la cuenta atrás.
0: ¿Cuándo se sabe la final?
9: Hombre, Estados Unidos, Canadá y México la cambiaron un año antes. O sea que estaba prevista para Dallas y se pasó a Nueva York. O sea que, bueno, pues yo supongo que cuando pasen las elecciones de la FIFA, que serán en marzo del próximo año en Rabat. Quiero entender, vamos, probablemente se hablará ahí, aunque vamos a hablarlo antes. Y ahora, pero además esto es cosas como me gusta a mí. Estos escenarios, en cierta manera, me gustan porque me gusta hablar muy claro y delante de quien tenemos que hablar, para decir, oye, ¿cuáles son los criterios que se van a para esta situación y demás? Y FIFA tendrá que decirnos, que creo que tiene muchísimos argumentos encima de la mesa, para saber con claridad quién debe ser la organizadora de la gran final.
0: Perfecto. ¿Es usted buen pregonero?
9: Bueno, intento.
8: Magnífico. Yo creo que se ha hecho fotos con la Copa del Mundo, con todo el pueblo. Bueno, ha sido el auténtico protagonista aquí de Brunete.
9: Lo pasamos bien. Estaba expresando por el pincho porque estoy casi medio sin comer, pero...
8: Estamos a media hora de la radio, un poquito más. ¿Se pueden venir todavía aquí a las fiestas de Brunete?
0: Pues sí.
9: Sí, empiezan hoy aquí y en todos los pueblos, los próximos fines de semana. Aquí hay fiestas en todos los pueblos.
0: No, es increíble. Es increíble.
9: Ver a España de fiesta es una maravilla.
0: Efectivamente. Esperemos que no nos quiten la final, presidente. Ojalá que no nos la quiten.
9: Hombre, ojalá. Tenemos... una federación que tiene que trasladar su peso con una selección campeona del mundo, masculino y femenino. Tenemos grandes clubs y, por lo tanto, todos remando en la misma dirección es, yo diría que, imbatible. España es imbatible.
0: Se le ha ido, en la primera respuesta con Fouto, se le ha ido una expresión que ha dicho usted, nada, esta es una más, lo cual demuestra el mosqueo que tiene usted con los compañeros de viaje que tenemos en este mundial.
9: Ah, bueno, ya, claro.
0: Sí. Esta es una más. Como usted no dice, evita titulares, hay que analizar un poco las expresiones que mete entre cada frase. Y ha dicho, esta es una más. O sea que ahí...
9: Sí, porque yo me acordaba de la campaña electoral. Sabía que hoy empezaba la campaña, claro. o ayer, hoy, esta tarde, empieza la campaña en Marruecos. Y allí, bueno, lo tiene un poco más fácil, como sabe, manda...
0: Sí.
9: Es más fácil que manda, ¿no?
0: Es más fácil ganar. Allí no hay que andar con muchos acuerdos, eso es verdad. Le mando un abrazo, señor Luzán. Gracias por estar una vez más en el partidazo.
9: Nada, muchas gracias a vosotros.
0: Gracias, buena temporada.
9: Buenas noches.
0: Gracias, gracias. Fouto, quédate por ahí que seguimos hablando. ¿Qué os parece lo que ha dicho Luzán?
1: Pues a mí me parece que ha dado una noticia. O sea, la primera es que España no se puede retirar con facilidad de esta carrera, pase lo que pase o lo que decida FIFA con la final. Lo cual ya me parece llamativo. Luego me parece muy llamativa la fría relación entre las dos federaciones que tienen que organizar un mundial y luego que creo que esto es más de cocinar que de hablar. Entonces creo que Marruecos cocina mejor y tiene mejores cartas y sobre todo no tiene al croupier de su lado que es a Infantino. A mí no me deja más tranquilo.
0: Vamos a ver Infantino lo que le queda.
4: Infantino no está en su mejor momento tampoco, ¿eh?
1: Bueno.
4: O sea... Y se juega mucho. No, claro, es que...
1: Bueno, no está en su mejor momento en lo que oímos nosotros, pero yo creo que todas las federaciones pequeñas, que son las que él se ha trabajado y son muchas, le apoyan.
4: Sí. Bueno, esta decisión, si es una decisión equivocada, le puede costar caro a Infantino, también. No está la cosa como para equivocarse más.
2: Bueno, veremos si es equivocado o no, si se produce la decisión. A mí me parece que el presidente de la federación ha dicho lo que tenía que decir. Es que ¿qué más va a decir?
0: ¿Cuál? ¿El de la española?
2: El Rafa Luzán, vamos. Que yo creo que ha dicho lo que tenía que decir. Los argumentos que tienen que ser esos. ¿Qué más vas a decir que ante esta circunstancia? Lo que sí es que estamos en un contexto en el que Marruecos está muy empoderada en todos los sentidos y los ministros y los responsables de todas las áreas en Marruecos son capaces de decir lo que les dé la gana sin que nadie les diga absolutamente nada.
0: Bueno, hoy FIFA les desmiente, lo que pasa
2: sí,
0: es que también tiene el valor que tiene.
2: Pero hace poco dijeron que Ceuta y Melilla van a ser Marruecos, cuando Ceuta y Melilla jamás han sido Marruecos y existen mucho antes de que existiera Marruecos. Y ahora con el Mundial, pues lo mismo. Ellos sueltan sabiendo que están en una posición de poder y de que tienen además el respaldo de Trump y de Infantino en su
0: Lo que queda claro es que hay una fractura que es increíble.
1: Palpable.
0: O sea,
6: y organizar un mundial en una candidatura conjunta cuando hay esta frialdad y esta fractura.
0: Inexistencia.
6: Claro,
4: bueno, y otra cosa
6: es rarísimo.
4: Y otra cosa que ha dicho Luzán, que tiene mucha razón. O sea, esto debió cerrarse en el primer momento.
6: Sí, eso es verdad.
2: Sí, eso es verdad.
4: Que es un error garrafal dejar esto para después.
2: Eso es verdad.
3: Si a ti te quitan la final y ya te han quitado el partido inaugural de un mundial.
2: Perdona, Nacho, es que quiero hacerte una pequeña puntualización. Si te quitan, ¿se la han dado alguna vez a España?
3: Claro.
2: Es que ese es el quid de la cuestión.
3: Pero voy a lo siguiente. Esto es muy grave cuando tú eres el promotor. Claro. Como reconoce el propio Luzán, hablando con Juanma, te dice, no, es que nosotros somos los promotores. Entonces, esto está mal parido desde el principio. Tú eres el promotor. Claro. Haces una candidatura ibérica. De repente, por el camino, para quedar bien, seamos sinceros, invitas a Ucrania por su desgraciada situación. Luego sacas a Ucrania. Luego invitas a Marruecos. Y después de invitar a Marruecos, como es el centenario de no sé qué, meten a tres países latinoamericanos. desastre total y absoluto. Sí. Y ahora por lo menos piensa que tienes la final. Pues ya no tienes la final. Es ya que... no tienes ni el primer partido ni tienes el último. Problema, con lo cual, esto es de retirar.
10: El problema es que este Mundial no lo sentimos como nuestro. O sea, no, este no es el Mundial 82.
3: Es que nos lo han robado.
4: Es que hay demasiada política en una decisión, en un evento teóricamente deportivo. O sea, no olvidemos en qué contexto se ha decidido organizar un Mundial con Marruecos.
11: A ver, una cosa, Juanma, español, no,
4: me refiero.
11: Sí, foto. No olvidemos que el presidente de la federación que cerró todo esto ha dicho que lo que estaba cerrado es que la final fuera en España, en un borrador, y que al parecer esto es algo de gobierno a gobierno y que luego cambió todo. No sabemos si es verdad, si
2: entonces,
11: es mentira.
2: Entonces, foto, perdona, que... cerrado no estaba.
11: No, no, lógicamente no.
2: Claro.
11: Y es la palabra de Rubiales, que bueno, quien quiera creerle que le crea, quien no que no, no sé, él es el que cerró todo esto, él dice que ahora es el gobierno de España el que ha llegado a un acuerdo con Marruecos y el que ahora eso no es así, pero en principio el inaugural era en Casablanca y la final era en España y las sedes eran las sedes que eran, esto todo está cambiando de repente. En la Federación Española no contemplan que la final sea en otro sitio que sea España, pero temen que hay unas elecciones en febrero, por cierto, esas elecciones son en Marruecos, a la FIFA, y que el
2: es
11: futuro
2: increíble.
11: De Infantino...
2: Claro, claro. Es todo.
0: Las elecciones en Marruecos.
4: Pero, Fruto, yo pregunto una cosa. Si esto estaba cerrado, ¿por qué no se dijo en el primer momento?
11: Bueno, porque seguramente habría contratos privados, borradores. Yo entiendo que sería algo confidencial, porque había otras candidaturas más. Ahora, esto, lo que ha dicho Luis García, o sea, ir a un Mundial... con un país con el que nos estamos pegando tortas cuando tendríamos que organizarnos con ellos.
0: Bueno, voy a decir
11: ellos.
0: Una cosa. México y Estados Unidos también estaban a palos. Y están a palos, ¿eh? O sea,
11: sí, no, pero no, al final
0: estaba el ICE echando gente.
4: Pero fue antes, la designación del Mundial fue anterior a Trump.
2: Y estaba muy claro quién mandaba en todo aquel batiburrillo. Vamos, claro, el jefe de la barraca era. Estaba
6: la final
2: muy claro.
6: No iba a ser en Marruecos.
2: Ni en México, DF.
6: No es comparable. Quería decir en México, ¿verdad?
12: No es comparable porque cuando alguien piensa en el Mundial que hemos dejado atrás este pasado verano, todo el mundo pensará que era el Mundial de Estados Unidos.
0: Sí, efectivamente.
12: Aunque había otros países.
0: Eso es.
12: Y aquí nadie va a pensar de momento que hay un país
0: es
12: predominante,
0: más,
12: y si lo es, seguramente será Marruecos.
0: Yo vi como Canadá estrella invitada, vi México como el toque nostálgico relacionado con el fútbol, un toque nostálgico del 86 y
6: futbolero,
0: tal,
6: sí.
0: Pero vi el Mundial de Estados Unidos.
2: Claro,
0: de hecho, nosotros dijimos, España fue campeona del Mundial de Estados Unidos. No decimos del Mundial de Estados Unidos, México y Canadá. Nadie dice eso. Lo que os quiero poner sobre la mesa es lo que le pregunté a Luzán. Vosotros, si se confirma que FIFA le quita el Mundial a España... ¿Creéis que España tiene que hacer... La final a España. ¿Creéis que España tiene que hacer todo lo posible por salir de ese Mundial?
10: Totalmente.
6: Yo lo pensaba así.
10: Para mí es de retirada inmediata y si no, de dimisiones en bloque.
4: Ya. O sea, yo creo que no puede. Eso no es posible.
11: Que a lo mejor no
10: entonces,
11: se puede.
10: Entonces a lo mejor podemos hacer
0: escucha
10: otra
0: cosa. Escucha una
10: cosa,
0: no se puede. Obligar no te van a obligar, quiero decir.
10: A lo mejor podemos hacer otra cosa.
11: Puede haber sanciones, puede haber penalizaciones, cuidado, que la FIFA en esto...
0: Bueno,
10: pues retorzamos el colmillo. ¿No están los marroquíes jugando sus cartas por debajo? Políticamente, hagámoslo nosotros. Somos los campeones del mundo.
0: ¿Pero
10: todo
0: hacemos?
10: El mundo,
0: pero
10: todo el mundo nos quiere ver. Pues apretemos las clavijas, seamos un poco listos, un poco de juego subterráneo.
6: Nacho,
10: decir que te vas y a lo mejor no te vas. No sé, un poco de politiqueo porque nos están pasando la mano por la
6: esto
10: cara.
6: Esto no va de vehemencia. Esto, como ha confesado...
10: A lo mejor de un poquito pero, sí.
6: Escúchame, como ha confesado Louzán a Juanma y no se había dicho nunca, está firmado, ya nos, pues, las penalizaciones pueden suponer no participar en competiciones FIFA.
10: Vale,
6: por
10: claro.
6: Ejemplo,
10: ha dicho que está firmado, también ha dicho... nueve sedes y luego ha dicho que ni siquiera las sedes están confirmadas. O sea, que
6: no,
10: eso tampoco es oficial.
6: Pero luego no,
11: sí, sí, pero lo que está confirmado, Nacho, es que el Mundial organizan España, Marruecos y Portugal. Eso es lo que está confirmado.
6: Claro.
11: Entonces, si tú deshaces eso, te puedes meter, como dice Elías, en muchísimos problemas, que ya te digo yo que te puedes meter en muchos problemas porque ya lo hemos preguntado y Off the Record nos dice gente, jurídicos ahora, de la federación que han estudiado el caso, que te puede meter en muchos problemas.
2: Lo que demuestra que esto está muy mal parido desde el principio.
6: Absolutamente.
11: Hombre, claro.
2: Es un desastre
6: eso,
2: de gestión.
6: Luego,
2: es un desastre de gestión.
6: Oye,
2: si a estas alturas estamos hablando de esto...
0: No es por tirarme el pisto, pero ¿os acordáis en el Mundial cuando conté que había mucha preocupación en la Federación Española? Uh-huh. Al día siguiente hubo desmentidos. No, para nada, para nada, para nada. Es que esto, a misa, desde Estados Unidos nos enteramos de que Estados Unidos va a muerte con Marruecos. A muerte con Marruecos.
6: Claro.
0: Trump está con Infantino. Y Trump quiere joder a España en todo lo que sea posible. En todo lo que sea posible. Y esto es así. Y va a hacer lobby con todo el poder económico mundial para que el mundial, para que la final sea Marruecos, simplemente para fastidiar a España. Esto es así. Claro, y es el temor que hay.
11: Y encima UEFA está en contra de FIFA. Y España pertenece a UEFA. Claro. Que en teoría no le van a votar. Claro, es que se da todo, Juanma. O sea, se da todo para...
4: Es que España no puede no pertenecer a UEFA. O sea, esto es,
11: no,
4: esto
11: ya, ya, no... por eso te digo, pero que UEFA ya se ha pronunciado. Hay una guerra, Mónica, tú lo sabes, entre FIFA y UEFA. En teoría, los países de UEFA que pertenecen a Europa no van a votar a Infantino. Uh-huh. Infantino seguramente lo sepa. Hoy Francia, por ejemplo, ya se ha pronunciado públicamente. La Federación Francesa no va a votar a Infantino. Entonces, claro, hay muchas cosas.
6: Pues igual hay que hacerse la idea de que estamos dentro de la candidatura y que la final es en Marruecos. Porque si está Trump y Estados Unidos y todo el poder económico mundial detrás de esta decisión... O sea, yo entiendo lo que dice Nacho, como medida de presión, anunciar que te vas y tal. Pero es que luego no debe ser tan fácil abandonar
4: la candidatura. Yo creo que no hay que hacerse esa idea. O sea, lo que hay que hacer es pelearlo.
11: Salvo Luis,
6: no, que haya pelearlo, desde luego, Mónica.
11: Salvo pero que haya presidente... Cambio de presidente de FIFA.
6: Por supuesto.
4: Claro, es que es lo que te digo, que la silla de Infantino no está tan firme como para...
6: Sí, de manera natural es que debería ir a España.
1: Por el camino puede cambiar el presidente de FIFA, el presidente del gobierno Marruecos y el presidente del gobierno de España.
0: El presidente del gobierno Marruecos pinta lo mismo que yo en la comunidad de vecinos.
1: No creo, ¿eh? Yo creo que es geopolítica pura y lo de Trump con Marruecos.
0: El que manda es el rey. Es decir, en Marruecos el presidente hace lo que le diga al rey.
1: Sí, bueno,
0: pero el
1: presidente que sale, el electo, es el presidente de la Federación Marroquí, pues algún peso político tendrá.
0: Sí, claro.
1: Digo yo,
0: sí.
1: O sea, a eso me refería. Pero es que es el mismo candidato.
0: Eso es lo que diga el rey. O sea, quiero decir que allí Trump va a hablar con el rey. ¿Tú crees que Trump va a hablar con el presidente de la Federación de Marruecos? No, es que ni lo consideran.
3: ¿Vosotros creéis de verdad que todas las marcas, insisto en la idea, se pueden permitir perderse a la campeona del mundo en el próximo torneo?
0: Sí.
3: Yo creo que no. Tienes que apretar. Por ahí hay que apretar.
0: Pero si hicimos un mundial en Qatar, en una ciudad de
1: en diciembre.
0: En diciembre, en 30 kilómetros a la redonda, hicieron 10 estadios. Quiero decir que FIFA puede hacer lo que le salga de
6: mándalo,
0: las
6: manos. Sí, pero
0: escucha, y el anterior fue con Putin. Que es que se nos ha olvidado todo. Sí, es que el anterior mundial fue Putin, el anfitrión del mundial. Si que ahora está tirando drones contra...
3: Sí, Juanma, pero no estás metiéndote en una decisión deportiva. En este caso es una decisión puramente monetaria.
1: ¿Política?
3: Es cierto todo lo que hicieron. Fue político, lo metieron en invierno, todo lo que tú quieras. Pero no se cargaron al vigente campeón, creo que era Francia, ¿no? Francia toma por saco porque me cae mal. No, eso no lo hacen. Pone el mundial donde les sale de las narices. Eso sí, pero esto sería un paso todavía más adelante. No sé, a ver, doy un poco la idea porque creo que tenemos ese punto de fuerza ante la ineptitud o inacción de nuestros gobernantes. Me parece una idea que no está mal.
0: Me propone Pedro Martín algo así como una especie de plante de UEFA. Es decir, de todas las asociaciones, federaciones de UEFA,
3: y decir,
0: oye, si le hacéis esto a España, nosotros, si echáis a España...
4: Bueno, ya se ha plantado UEFA
0: a nosotros
4: verano.
0: También nos echáis. Claro. Hombre, yo creo que si tú llegas a FIFA y le dices, mira, se va a Inglaterra, se va a Alemania, se va a Italia, se va a Francia, se va a España... Entonces,
6: claro,
0: pues entonces, lo que tiene que hacer es ir de la mano con UEFA y decir, oye, perdona... Y está. Pedro,
6: qué rápido lo ha arreglado, claro. Pedro Martín. Pues sí, es impresionante.
0: Pues sí.
11: Por cierto, qué bonito era cuando los mundiales los organizaba un país.
6: Sí.
0: Pues sí,
6: totalmente.
4: Ahí no había.
0: Como Qatar.
3: Todo empezó en Corea y Japón, creo.
11: No, pero me da igual. Yo sé, pero un país. Y bueno, la península ibérica, vale. España y Portugal, países vecinos, pero un país.
6: Holanda,
11: los mundiales
6: Bélgica,
11: son en un país, en un país.
0: Sí, pero es que eso ya está.
11: Ya, pero Juanma.